0: jornada laboral en los sectores público y privado de Loja para el jueves 20 de agosto. La Audiencia Nacional de España autorizó la extradición a Ecuador de José Augusto Chavarría, alias Pipo, aunque la decisión definitiva corresponde al gobierno español. Alexandro Tonelo y Yasmín Vargas inscribieron sus candidaturas para la prefectura y viceprefectura de Pichincha con el respaldo de una alianza integrada por varias organizaciones políticas. La Comisión de Seguridad de la Asamblea Nacional prevé tener la próxima semana el informe para primer debate de la ley antimafias. Alexandra Quintanilla asumió la prefectura de la SUAY tras la renuncia de Juan Cristóbal Lloret y la Cámara Provincial deberá elegir al nuevo viceprefecto. Carlos Bacasela asumió la dirección de la Fundación Turismo para Cuenca tras la renuncia de Lorena Guillén. La nueva ordenanza de turismo de Cuenca plantea crear nuevas tasas para financiar acciones de promoción turística. El exprefecto Juan Cristóbal Lloret confirmó su candidatura a la alcaldía de Cuenca tras renunciar a la prefectura de la SUAY.
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0: Esta noche entrevistamos a Javier Muñoz Chávez, exalcalde de Cuenca, sobre el tema: la ciudad del futuro en las manos de quienes resultarán elegidos.
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0: sin avances concretos. Así termina la reunión entre Netanyahu y el enviado especial de Estados Unidos para Medio Oriente, Jared Kushner. Dice que el desarme del Hamas podría comenzar en 30 días, pero no brindó más detalles. España deja en libertad condicional a Inocente Montano, el excoronel salvadoreño acusado por el asesinato de 5 jesuitas durante la Guerra Civil de El Salvador. La decisión fue tomada por cuestiones de salud. Y en Colombia, las heridas siguen abiertas a una semana del terremoto que azotó el país. El presidente ultraderechista Abelardo de la Espriella recibe duras críticas por la manera en que enfrenta esta tragedia que deja hasta el momento un saldo de cerca de 300 muertos. Estos son nuestros titulares. Comenzamos con el informativo. 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
1: Buenas noches, bienvenidos a la segunda emisión informativa de Antena 1. A esta hora revisamos los principales acontecimientos nacionales y locales. Empezamos con una de las principales preocupaciones de los afiliados al Instituto Ecuatoriano de Seguridad Social. La institución todavía no concreta la contratación de un nuevo sistema para el agendamiento de citas médicas, mientras continúan los reportes de demoras para conseguir turnos. La Federación Médica Ecuatoriana advierte que en algunas especialidades los tiempos de espera se han prolongado, afectando el acceso oportuno a la atención médica.
2: El Instituto Ecuatoriano de Seguridad Social no ha concretado la adquisición de un nuevo sistema para el agendamiento de citas médicas. Mientras tanto, los afiliados siguen reportando demoras para conseguir un turno. Carla Delgado amplía esta información.
3: A un mes de haber concluido el contrato del sistema de agendamiento de citas médicas, el Instituto Ecuatoriano de Seguridad Social, IES, aún no decide sobre el nuevo servicio. El IES inició un proceso de contratación por 6.9 millones de dólares para garantizar el agendamiento y la atención a más de 7 millones de afiliados. El nuevo servicio deberá administrar la asignación de citas y los canales de atención al usuario, entre ellos WhatsApp y chatbots, que constituyen la puerta de entrada para las atenciones. Si bien el servicio de agendamiento no ha sido suspendido, los usuarios continúan reportando demoras para conseguir un turno. La Federación Médica Ecuatoriana advierte que en algunas especialidades los tiempos de espera se han prolongado.
4: Existen demoras que van entre 3, 4 hasta 6 meses, dependiendo la especialidad y el requerimiento que cada paciente tenga. Incluso podemos hablar de que si se trata de emergencias quirúrgicas, el área de emergencias se encuentra colapsada.
3: El secretario del gremio también señala que las dificultades para acceder a una cita terminan retrasando el diagnóstico y el tratamiento de los pacientes. Una situación que resulta aún más compleja para quienes padecen enfermedades catastróficas.
4: Entonces, si tenemos, además de

0: eso, patologías de cronicidad, seguimientos o segundas consultas, lo único que está haciendo es únicamente llegar a que el sistema de salud del Seguro Social definitivamente ya no tenga la oportunidad de brindar un servicio apropiado.
1: Consideran que el problema no se resuelve únicamente con una nueva herramienta tecnológica, sino con la operatividad de sus unidades médicas, que actualmente no contarían con el número de especialistas necesarios para responder a la demanda. Según el gremio, el déficit bordearía los 5.000 profesionales. Mientras tanto, el IES ha establecido que el nuevo contrato, con una vigencia de un año, mantendrá el call center para la asignación de primeras consultas únicamente en medicina general, medicina familiar, pediatría, ginecología, obstetricia, odontología y psicología. Estas serán las especialidades disponibles para el agendamiento inicial mediante canales remotos. En el caso de las especialidades de mediana y alta complejidad como cardiología, el acceso directo continuará limitado. Los pacientes podrán programar estas consultas únicamente cuando exista una atención previa. Hasta el momento, el IES no ha respondido sobre el avance del nuevo call center. Desde el Departamento de Comunicación se informó que la consulta será trasladada a las áreas correspondientes.
2: Y hoy concluye el plazo para la inscripción de candidaturas para las elecciones seccionales en Ecuador. En paralelo, la presidenta de la Asamblea Nacional, Michelle Mancheno, informó que durante esta semana el legislativo será reestructurado tras la renuncia de 21 asambleístas de distintas bancadas, quienes dejaron sus cargos para participar en los próximos comicios.
3: Esta semana es la semana que se adecuará o se acomodará los asambleístas dependiendo de las renuncias que existan. Hasta hoy, 5 de la tarde son las inscripciones de las candidaturas para las seccionales que tenemos en el mes de noviembre y pues posterior a ello ya las comisiones que renunciaron su presidente, su vicepresidente, pues tendrán que sesionar y nombrar a los nuevos representantes de dicha comisión. Entonces eso solamente esta semana tendrá que acomodarse, tendrá que adecuarse y pues de ahí para adelante seguirá el trabajo legislativo sin influencia, por supuesto, de este proceso electoral que estamos llevando a cabo como país.
4: ¿Cuántos asambleístas han renunciado hasta el momento para ser candidatos en las seccionales?
3: Bueno, hasta el momento van 21 asambleístas de las distintas bancadas, de las distintas fuerzas políticas, pero esperemos también al final del día porque todo puede pasar. Entonces, ya a las 5 de la tarde tendremos ya un dato exacto de cuántos asambleístas renuncian para poder candidatizarse en estas seccionales.
4: Pero por ahora, con esos 21 asambleístas que ya han presentado su renuncia, ¿cuáles son las comisiones que tendrán que ser modificadas precisamente porque han dejado sus curules?
3: Bueno, tenemos la Comisión de Salud, tenemos la Comisión de GATS, tenemos también la Comisión de Fiscalización. Son las tres que ahorita tienen que sesionar para poder nombrar sus reemplazos y pues veremos si es que hasta la tarde no ocurre en alguna otra más.
2: Continuamos con la situación climática. El Instituto Nacional de Meteorología e Hidrología mantiene una alerta por las altas temperaturas y los fuertes vientos registrados en varias zonas del país. Mientras tanto, dos incendios forestales continúan activos, por lo que las autoridades mantienen vigilancia ante el riesgo de propagación del fuego.
5: Intenso sol, radiación extrema y fuertes vientos es lo que se seguirá viendo en el país según el Instituto Nacional de Meteorología e Hidrología, INAMI, condiciones que favorecen la propagación de incendios forestales. Según la última actualización de la Secretaría de Gestión de Riesgos, dos incendios permanecen activos en el Cisne, Loja y el Gualtal, Carchi, mientras que otros dos, también en esas provincias, ya fueron controlados.
6: Se tiene previsto que en la región Sierra, en especial en las mañanas, tengamos cielos bastante soleados nuevamente, Carchi, Imbabura, Pichincha, y en el sur, en Azuay y Loja.
5: La alerta estará vigente hasta las 17 horas del miércoles 19 de agosto y se prevé que las temperaturas alcancen los 35 grados centígrados.
6: Las condiciones atmosféricas contemplan una situación típica de la época seca y típica de la época seca en un evento de fenómeno del Niño, en el que seca la Amazonía, ya no transporta la misma humedad y genera estos paisajes muy soleados, muy despejados, en especial en horas de la mañana. Y eso se tiene previsto al menos hasta el mes de septiembre.
5: Y aunque este domingo se registraron precipitaciones, los expertos aclaran que son ocasionales y que continuarán solo hasta la madrugada.
6: Tenemos un ingreso de humedad desde el norte. Desde Colombia.
7: La temporada seca no quiere decir que se vaya a terminar. Recordemos que pocas lluvias no son suficientes como para saturar el suelo. Otra vez un sol muy, muy fuerte puede hacer que de nuevo se seque.
5: Por ello recomiendan a la ciudadanía tomar precauciones, pues solo en Quito en el último mes diariamente se registraron 30 incendios de diferentes magnitudes, la mayoría por quemas agrícolas o quema de basura. Lucía Clavijo, Teleamazonas.
2: Nos vamos a una breve pausa y enseguida retornamos.
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2: Pasamos a la provincia de La Suay. Tras la renuncia de Juan Cristóbal Lloret a la prefectura para participar como candidato en las próximas elecciones, Alexandra Quintanilla asumió la titularidad de la institución. Ahora corresponde a la Cámara Provincial elegir a un nuevo viceprefecto. Quintanilla adelantó que propondrá que el cargo sea ocupado por un hombre con el objetivo de cumplir con el principio de paridad de género.
13: Con la renuncia de Juan Cristóbal Lloret, Alexandra Quintanilla es la nueva prefecta de La Suay y la viceprefectura sería ocupada ahora por un varón.
14: Nosotros tendríamos que convocar ya una sesión extraordinaria de la Cámara Provincial y ahí presentar una terna con la cual entre la Cámara se elegirá el mejor perfil para que nos pueda acompañar en estos próximos meses de la gestión hasta poder cerrar ya el periodo electoral que tenemos. Justamente estamos nosotros mirando los mejores perfiles para poder presentar ya a la Cámara Provincial y que entre todos podamos decidir quién nos ayuda a encaminar a la provincia de La Suay estos próximos meses. Yo lo único que haría es proponer estos tres perfiles para que nos ayuden a escoger entre la Cámara quién sería la mejor persona que pueda acompañar en los designios que se tienen que tomar para la provincia de La Suay estos próximos meses. Ojalá que podamos hacer dentro de esta semana o dentro de la próxima, lo antes posible. No establece tampoco la ley un tiempo, aunque para nosotros es importante siempre que haya ya la representatividad que necesita la prefectura de La Suay para seguir trabajando. Yo trataré de guardar ese ese criterio que es la paridad de género. Si ya está una mujer, que nos pueda acompañar un varón en el área técnica, que es lo que yo estoy buscando, para que podamos trabajar y que se puedan seguir impulsando todos los proyectos que tiene la prefectura de la SUAY.
12: ¿Justo qué funciones usted le encargará a este viceprefecto?
14: Bueno, como les digo, por el perfil sería de ver, pero si yo sí me estoy, sí estoy pensando en alguien que nos acompañe mucho en el área de la de infraestructura, que es un trabajo bastante grande que se tiene que hacer y que tenemos que tener un perfil que conozca, ¿no es cierto?, de toda la de todo este trabajo que se hace ya en el sector vial y en el sector de la infraestructura como riego. Entonces, por ahí podría ser un perfil en el cual nosotros estamos buscando.
15: Sí. ¿Tiene ya los nombres para la terna?
14: No, todavía no. Y eso estamos justamente haciendo una búsqueda de buenos perfiles para que nos puedan acompañar y que también sean unos perfiles que la Cámara Provincial nos pueda apoyar y que sea lo mejor para la SUAY, que siempre vamos a estar buscando esto.
15: Perfecta, decía que hasta mayo esperaba cumplir con algunas metas. ¿Cuáles son esas metas?
14: Bueno, nosotros estamos acá trabajando en varios proyectos, por ejemplo, la transformación de la matriz vial. También nosotros tenemos varios sistemas de riego que estamos trabajando y Comunidades por la Vida, que es uno de los proyectos más grandes de la prefectura de la SUAY. Hay muchísimas cosas por hacer, no pararemos. Nosotros seguiremos trabajando como el equipo que somos acá en la prefectura de la SUAY y con eso permitir que poder tener todo el trabajo en pro de bienestar de la provincia de la SUAY.
13: Para el noticiario de Antena 1, reportó Jorge Isaac Peña.
2: En el ámbito turístico, Carlos Bacasela asumió la dirección de la Fundación Turismo para Cuenca la semana pasada tras la renuncia de Lorena Guillén. Ante los cuestionamientos surgidos por su designación, Bacasela aseguró que responderá con resultados y trabajo al frente de la institución.
16: Le invito a evaluar mi gestión, sabremos responder con un buen trabajo.
13: En reemplazo de Lorena Guillén, Carlos Bacasela es el nuevo director de la Fundación Municipal Turismo para Cuenca.
16: Tengo pues formación en ciencias agronómicas y eso también tengo sumado la formación académica en gestión cultural por parte de la Universidad de la SUAY. Y en este momento estoy prácticamente culminando una especialización en turismo sostenible. Entonces, evidentemente, este conocimiento también me ha permitido desarrollar una experiencia ya desde el año 2012, con el cual hemos ido trabajando en temas de planificación estratégica, desarrollo territorial local, vinculados a temas de patrimonio, temas de seguridad alimentaria, soberanía alimentaria, gastronomía y turismo comunitario. He estado desde el año 2023 a cargo del proyecto Cuenca Destino Gastronómico, quien evidentemente le ha dado varias cosas importantes a la ciudad de Cuenca. Me permito informarles que, por ejemplo, el proyecto dio a luz al modelo de planificación turística basado en la gastronomía. Somos la única ciudad en el país que tiene una planificación turística basada en la gastronomía. Y resultado de aquello hemos ido marcando hitos importantes, sobre todo estos reconocimientos internacionales que han permitido que Cuenca tenga una proyección internacional a nivel de estamentos como la UNESCO, que en el año 2025 recibimos el reconocimiento de ser ciudad creativa de la gastronomía. Sí, para la ciudad eso es un baluarte muy importante. En el año 2024 también tuvimos la oportunidad de ser certificados internacionalmente como una capital gastronómica por parte de la World Food Travel Association, una de las mayores autoridades en turismo gastronómico en el mundo. Y recientemente, en el año 2026, tuvimos la oportunidad de recibir establecer el récord del mote pata más grande del mundo, gracias a Récord Guinness, lo que le ha permitido también a nuestra gastronomía posicionarse a nivel internacional y que nos permita ir proyectando cuatro temas que son muy sensibles y necesarios de este momento que el sector ha pedido. El primero de ellos, que es uno elemental y fundamental, es fortalecer la promoción del destino Cuenca. Segundo, poder desarrollar un sistema de inteligencia turística que nos permita recolectar data para tomar mejores decisiones para la planificación. Otro tema que está, digamos, puesto como parte de nuestras metas en este tiempo que vamos a estar en la dirección ejecutiva es el avanzar con el desarrollo del plan estratégico de turismo para los próximos 5 años de la ciudad. Y finalmente, sí, a estar presentes y acompañar el proceso de la ordenanza de turismo, de la nueva ordenanza de turismo, que ya se encuentra, digamos, desarrollado su primer borrador.
13: Para el noticiario de Antena 1, reportó Jorge Isaac Peña.
2: Y justamente sobre turismo, el concejal de Cuenca y presidente de la Comisión de Turismo, Román Carabajo, informó que la nueva ordenanza contempla la creación de nuevas tasas de recaudación. Según explicó, los recursos obtenidos serían destinados a fortalecer la promoción turística y contribuir al posicionamiento de Cuenca como destino.
13: La nueva ordenanza de turismo para Cuenca plantea la creación de nuevas tasas de recaudo. Así lo comenta el concejal Román Carabajo, quien preside la Comisión de Turismo.
17: Se está tratando de incorporar los más de 10 sectores turísticos que tiene. Entonces, sí nos toca bastante largo, pero además es larguísima. Las ordenanzas son más de 100 artículos porque incorporan todos estos sectores. Hemos tenido que, tenemos que garantizar que haya unidad de materia. Pero se tiene que ver muchísimo con el tema de uso de suelo, de transporte, de permisos, de actividades comerciales. Entonces son temas que seguramente van a generar mucho debate, pero que para eso estamos.
15: Estas tasas que se crean, ¿para qué van a servir esos recursos?
17: Básicamente para el fomento del turismo mismo, de hecho para la protección. Recuerden que cuando existe altos indicadores de turismo, el propio municipio y el propio gobierno, al menos en Cuenca, hemos identificado que se destina más elementos para la seguridad y para la protección, para el tema de tránsito y sobre todo también para la limpieza, es decir, por ejemplo, el tema del manejo de los desechos en temporadas festivas o en, por ejemplo, pase del niño, por ejemplo, fiestas, por ejemplo, los fines de semana, es cuando más personal está destinado a esas actividades. Entonces, en realidad lo que se pretende es tener recursos que permita hacer una promoción para evitar el tema, digamos, para garantizar el tema de seguridad, para campañas de evitar el tema de la basura, para campañas para, por ejemplo, temas de protección de los ciudadanos en lugares seguros y todo por el estilo. Entonces, no podemos destinar de ahí esos recursos para temas exclusivos de seguridad porque ya pagamos una tasa de seguridad, pero sí podemos utilizar esos recursos para temas preventivos, para enseñar y educar a la gente que viene a Cuenca para que sea adecuado el uso de los espacios públicos y no ensucien, o los temas de tránsito, o los temas de seguridad sean los adecuados.
12: ¿Estas ya están definidas o están?
17: No, están siempre para discusión. Por ejemplo, se ha planteado unas tasas de pernoctación para los visitantes que se utilizan en Quito, Guayaquil, en otras ciudades del mundo. Lo propio podría hacerse Cuenca, pero eso está siempre el debate. Es decir, hay argumentos técnicos desde la parte municipal, hay argumentos técnicos desde la parte privada. Entonces, creo que eso es sano, que se vaya al debate en el Consejo Cantonal y se pueda tomar una determinación en función de beneficiar al sector, de no afectarle, sino más bien de que Cuenca esté en las mejores condiciones.
12: ¿Valores en promedio que podrían entrar justo a debatirse?
17: Solo por hacerles un ejemplo, por ejemplo, en el caso de Guayaquil y de Quito se paga hasta $2 por pernoctación y se cobra esas tasas en los hoteles. Sí, por ejemplo, en algunos lugares de Quito, Guayaquil, también se cobra una tasa en los restaurantes por cubierto, se llama. Lo propio también en el caso del transporte turístico, se cobra una tasa por los metros cuadrados que hacen uso en las paradas que hacen para embarque y desembarque. Y además unas tasas, en algunos casos los ponen al pasaje o al número de personas que llegan. Lo propio hay las tasas, por ejemplo, en los aeropuertos, y hay algunos que se van colocando, por ejemplo, los temas de guías o otros por el estilo, pero esas son debatibles.
13: Para el noticiario de Antena 1, reportó Jorge Isaac Peña.
2: Nos vamos a una breve pausa y enseguida retornamos.
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0: Y al regresar del corte, Juan Cristóbal Lloret confirmó su renuncia a la prefectura de la Azuay para participar como candidato a la alcaldía de Cuenca. El exprefecto aseguró que su decisión responde a su intención de continuar trabajando por la ciudadanía y afirmó: "No estoy para la disputa, ni para la bronca, sino para solucionar los problemas de la gente". Además, se refirió a la situación en la que deja la administración provincial.
1: Juan Cristóbal Lloret renunció a la prefectura de la Azuay para ser candidato para la alcaldía de Cuenca.
2: Hay un proyecto, hay un binomio que se inscribió en el año 2023. Ese binomio inscribió un plan de trabajo. Mucho de ese plan de trabajo ya está cumplido. Y hay otros proyectos que se tendrán que ejecutar hasta mayo del 2027. Esa continuidad nos garantiza que el proyecto que inscribimos en el año 2023 se cristalice, continúe el cambio a la matriz vial, que continúen los sistemas de riego que están proyectados para inaugurarse entre este y el próximo año, que continúen los proyectos sociales, Caravanas por la Vida, que continúen la red de viveros pública y sobre todo la posibilidad de seguir sembrando más del 1,000,000 de árboles que nos comprometimos en campaña. Es decir, hay una continuidad que vendrá en función del trabajo que tiene al frente nuestra compañera Ale Quintanilla, a la cual le deseamos el mayor de los éxitos. Tiene todo nuestro apoyo y hemos comprometido también el apoyo y el respaldo de todos los empleados y trabajadores para continuar con la gestión.
3: Lo que vemos en estas elecciones es de que la izquierda, centroizquierda, se ha unido contra la derecha, que representado por el oficialismo.
2: Bueno, yo creo que el oficialismo va a terminar presentando algunos candidatos. Efectivamente, yo no soy parte de ese oficialismo. Hemos sido críticos, sin embargo, cuando nos ha tocado trabajar, sobre todo en los temas de seguridad, ahí estamos y ahí estaremos. Yo no estoy para la disputa, para la bronca, sino sobre todo para poder solucionar los problemas de la gente, y ese va a ser mi afán, y por eso no me voy a dedicar a responder a ningún detractor político. Yo solo les voy a dar en los próximos meses la propuesta, una propuesta seria para Cuenca y para poder resolver los problemas de la gente. Seguramente ustedes me preguntarán: ¿dijo esto tal candidato, dijo el otro tal candidato, o dijo lo siguiente? Yo no voy a responderles a ninguno, a ninguno. A mí van a encontrar sobre todo la posibilidad de poder responderle a la ciudadanía sobre las problemáticas que tiene la gente en este momento y las soluciones. Bueno, y los temas que nos toque ser cercanos, como la seguridad y los temas que le involucren a Cuenca y a la provincia, por supuesto, como lo hemos sido durante estos 2 años.
3: Como lo ha estado haciendo Marisol Peñalosa, por ejemplo, que ella ha destacado este diálogo que se debe tener el gobierno local con el nacional, incluso en este evento que se dio el último viernes.
2: Bueno, cada uno responde por sus actos, yo respondo por los míos y ella sabrá responder cuál es su actuación frente a la postura que tiene que tener Cuenca en torno al centralismo y otros temas que son complejos todavía.
3: Nada más, ¿cómo quedan las concejalías, ingeniero?
2: Les podría dar algunas cabezas. Estará Alfredo Aguilar, que es del Movimiento Renovación, estará Jenny Arizaga, que fue nuestra directora de Cultura, y también en el ámbito rural estará una concejal actual, que es Rocío Juca.
1: Para el noticiario de Antena 1, reportó Jorge Isaac Peña.
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0: Damos la bienvenida al doctor Javier Muñoz Chávez. Él fue alcalde de la ciudad de Cuenca. Quisiéramos, doctor Muñoz, el día de hoy, dar una nueva mirada a la ciudad cuando nos encontramos a unos pocos meses de elegir nuevamente alcaldes. Cierto es que estas son elecciones anticipadas y que este nuevo alcalde se posesionará en mayo del próximo año. Pero, de cualquier manera, en buena medida, volvemos en estas próximas elecciones del mes de noviembre a jugarnos el futuro de la ciudad. Iniciemos por su visión sobre cómo se presentan estos comicios.
5: Buenos días, Gustavo, un gusto estar en su programa. Realmente es una elección sui generis. Vemos por un lado que las elecciones se van a realizar en noviembre, de manera que en el mes de noviembre ya tendremos alcalde o alcaldesa. Sin embargo, se tendrá que posicionar en el mes de mayo, y puede ser que en ese lapso, que son más o menos de 5 meses, puedan ocurrir una serie de situaciones y circunstancias que agrave la administración municipal. Entonces, este es un problema que de hecho se presenta desde un primer momento. Desde otro punto de vista, es muy importante que la ciudadanía acuda a las urnas, demuestre su espíritu democrático como siempre lo ha hecho. Cuenca se ha caracterizado a lo largo de la historia por ser una ciudad amante de la democracia, y consecuentemente es una posibilidad real que tenemos de poder escoger. Ojalá está en las manos del electorado el poder escoger a la persona apropiada para que dirija los destinos de la ciudad.
0: ¿Qué reflexiones le vienen a usted cuando observa que Cuenca se encamina hacia una escala urbana cercana al 1 millón de habitantes? ¿Qué implica esto en términos de gobernanza, de capacidad municipal?
5: Es complicado, dada la situación en la que se encuentra la ciudad, nuestra ciudad, dejando de ser una ciudad relativamente pequeña a ser una gran ciudad. No olvidemos que dentro de poco tiempo no será nada raro que Cuenca se una con Azogues y Biblián, o por hacia Pauta y Gualaceo, únicamente separados por el Tahual. De tal manera que la posibilidad real de que se constituya una mega ciudad es una realidad que la tienen que analizar quienes accedan a las administraciones municipales de las dos provincias, de Azuay y de Cañar, y de que quizás pueda configurarse alguna oficina de planificación a efecto de poder hacerlo de manera apropiada y de que no vayan a existir dificultades y sobresaltos en el momento en que esto ocurra. De todas formas, lo que hay que desear es de que esta gran ciudad, que deja de ser una ciudad que tiene una importancia cantonal o provincial, sino regional, pueda tener a través de la acción de sus autoridades posiciones claras y concretas sobre su situación.
0: ¿Va la ciudad de Cuenca dejando de ser manejable en el sentido de gobernable bajo los esquemas tradicionales de administración municipal?
5: Bueno, ese es un problema serio que se tiene que analizar incluso a nivel nacional. La forma como está constituida la administración de la municipalidad y consecuentemente de la ciudad, a través de una cámara cantonal del Consejo Municipal, deja mucho que desear. No olvidemos que los últimos consejos municipales en Cuenca, lo que han dado lugar es a enfrentamientos constantes y permanentes entre los concejales y la alcaldía. No olvidemos que muchos de los concejales confunden lamentablemente su quehacer, su acción, dado que la ley determina que tienen una facultad fiscalizadora, una facultad legislativa, pero sin embargo entran y no son ajenos a la función administrativa que realiza el alcalde, que le corresponde por ley ejercer. Y naturalmente ahí se ven enfrentamientos que dan lugar a situaciones complejas muchas veces. Y esto recordemos que ha sucedido no solo en la ciudad de Cuenca, sino en todo el país. Quiero recordar muy rápidamente lo que sucedió con Maguada hace algunos años en el municipio de Quito, en donde a un determinado grupo de concejales se les conoció como los Contreras, que se oponían a todo lo que proponía el Consejo Municipal o el alcalde. Consecuentemente, lo que debería buscarse es una afinidad, una unidad de criterios, sin que esto quiera decir que todo tenga que actuarse a lo que dice el alcalde. La discrepancia es positiva, pero en ciertos temas, en ciertas actitudes que se debe guardar en beneficio de la ciudad, esta tiene que florecer con absoluta claridad y aflorar con absoluta claridad. Entonces, este tema, este aspecto, esta situación es la que debe preocupar en los primerísimos lugares y en los primerísimos momentos al alcalde, a fin de poder contar con las herramientas necesarias para lograr una eficiente administración.
0: Sin duda, Cuenca es un referente nacional en muchos aspectos, más allá de las quejas, las exigencias que tenemos los ciudadanos de esta urbe por una mejor planificación, una mejor visión de largo plazo. Quisiera preguntarle a usted, ¿hasta dónde Cuenca ha ejercido y ejerce realmente un liderazgo regional, a diferencia de tener algún tipo de reacciones antes que obedecer a estrategias?
5: Bueno, a pesar de los problemas que le he comentado hace un momento, evidentemente que Cuenca es una excepción en lo que sucede en el país. Lo que estamos viendo, lo que pasa en la ciudad de Guayaquil, por ejemplo, o en otras urbes de la República, nos da una clara idea de que Cuenca es un caso muy especial, en donde al menos ha habido el respeto constante, el respeto permanente, el deseo de salir adelante, de vencer los obstáculos y dificultades. Y esto sí se ve, a pesar de las deficiencias o dificultades que pueden presentarse en este tipo de enfrentamientos que se dan. Pero al margen de esta situación, a nivel nacional, yo pienso que Cuenca, a través especialmente de sus representantes, de sus autoridades, y sobre todo de una ciudadanía que está dispuesta a que se la respete y sobre todo a escuchar su voz al interior del municipio y que tiene que ser escuchada por sus autoridades, es lo que precisamente ha configurado una posición firme que es respetada en todo el país.
0: ¿Cuáles, piensa usted, son los efectos más visibles de no haber actualizado un plan integral de ciudad por algunas décadas ya?
5: Bueno, lo que Cuenca requiere fundamentalmente es contar con una planificación apropiada. Este aspecto de la planificación siempre ha sido un tanto manoseado, el uso del suelo. Hay muchas presiones políticas para que se haga de tal o cual manera, o la planificación misma de la ciudad. Consecuentemente, este es un tema que tiene que estar al margen de posiciones partidistas y de velar por los intereses exclusivos de la ciudad. Cuenca requiere el concurso de sus autoridades, pero también de las fuerzas representativas. La universidad tiene una voz potente, la ciudadanía a través de los colegios de profesionales, de las cámaras de la construcción, en fin, de una serie de otros organismos, tienen que hacer un trabajo conjunto a efecto de que puedan establecerse lineamientos y pilares fundamentales para lograr un debido crecimiento. Y este debido crecimiento se logrará en base a una planificación acertada. Ojalá podamos ver por parte de quienes asuman la administración municipal el deseo ferviente de que se actúe en la designación de funcionarios, particularmente de aquellos que tienen que ver con la planificación, que estén al margen de compromisos, de sugerencias de terceros, ¿no?, o de presiones de terceros, y se actúe de una manera pues totalmente alejada de la realidad y de la verdad que debe primar en todos los actos de una municipalidad. Consecuentemente, pienso que lo que se tiene que hacer son grandes esfuerzos para conseguir actitudes rectas en lo que tiene que ver con la planificación de la ciudad.
0: Lamentablemente, aupado por documentos muy importantes, regulatorios como PUCS y PDOT, que no se los trabajaron de la mejor manera, Cuenca, se tiene la impresión por parte de expertos, ha ingresado en una especie de expansión desordenada que se va más bien ya consolidando. La pregunta sería si estamos a tiempo de salvar el centro histórico, la joya de la corona, tratando de trabajar en ese modelo compacto, peatonalizado, caminable, que invite a los ciudadanos a rehabilitar el centro histórico.
5: Bueno, yo creo que nunca será tarde para hacer enmiendas e indudablemente que Cuenca requiere una serie de consideraciones en lo que tiene que ver con el cuidado, especialmente a su centro histórico. No olvidemos que no es solo el que recibe el voto popular el que tiene que preocuparse de lo que sucede en el centro, sino de que hay también otros organismos externos a los que tiene que tratarse, tiene que consultarse y tiene que analizarse. Y creo que esa es una posición útil, buena, que ha dado lugar a que la municipalidad no solo actúe por sus propias disposiciones legales, sino también que cuente con este apoyo constante de terceros, que son personas que tienen un interés que va más allá del político, que busca sobre todas las cosas que la ciudad, que es el lugar donde han nacido, hemos nacido, tenga una debida proyección hacia el futuro. Por otro lado, nunca es tarde para debatir temas que son fundamentales. La peatonalización del centro histórico o de parte del centro histórico, como usted bien señalaba, o el gran debate que tendrá que abrirse para que en determinados sectores de la ciudad se busque un crecimiento vertical y no horizontal, pueden dar paso precisamente a aquellas posibilidades reales de que la ciudad avance. De tal forma que nunca será tarde para realizar acciones positivas en beneficio de nuestra urbe.
0: ¿Son los problemas de movilidad, en su criterio, uno de los principales síntomas de la crisis urbana?
5: En gran parte sí. Recuerde usted la lucha que se llevó a cabo en la ciudad, la discusión permanente que se dio cuando se analizaba la posibilidad y de hecho se realizó el uso del tranvía, pero esta no fue una solución definitiva en lo que tiene que ver con la movilidad, fue muy parcial. Hay ciertos sectores de la ciudad que no son atendidos por este medio de transporte, que puede ser muy positivo y muy eficiente en atender a un determinado sector, pero hay otros espacios de la ciudad que son sumamente populosos, que son importantes, que no cuentan con una debida atención en lo que a movilidad se refiere. Y ese es uno de los tantos temas que debe abordar el municipio. En fin, quien vaya a la municipalidad, sea el que sea, se va a encontrar más con espinos que con rosas. Muchos creen que llegar a una administración es fácil, simplemente es objeto de loas, de seguimientos, de reconocimientos, cuando esto no es así. Es una lucha permanente y constante, dura y difícil. Más aún en una ciudad que está en un proceso de crecimiento, que tiene un desordenado crecimiento y consecuentemente requiere del concurso de muchas voluntades a efecto de enmendar situaciones que pueden conducir a encontrar este tipo de mejoras.
0: ¿Qué tan cerca está la ciudad de llegar a puntos críticos en servicios básicos como agua potable, alcantarillado, manejo de residuos, calidad del aire?
5: Bueno, fíjese usted, Gustavo, que es importante que quienes estén al frente de la administración de la ciudad no solo tengan que ver por lo que sucede en el momento actual, la dotación de los servicios básicos, esto es alcantarillado, agua potable, tiene que mirar también hacia el futuro, y de ahí que tienen que preservarse las fuentes, que es lo fundamental, mantener los humedales, respetar los páramos, en fin, luchar con toda fuerza para que el agua no falte. Dentro de poco tiempo, Cuenca tendrá, sin lugar a duda, 1 millón de habitantes. ¿Y qué estamos haciendo para que Cuenca y los ciudadanos que aquí habitarán en ese momento puedan contar con este elemento vital en forma constante, apropiada, debida, ¿no? Y igual sucede con lo que con el empleo, pero fundamentalmente en lo que tiene que ver con los servicios básicos es el agua uno de los temas fundamentales. De allí que la posición permanente del cuencano, no solo de las autoridades, sino de la sociedad, de la ciudad en su conjunto, debe ser la respuesta firme, constante y permanente de defensa del agua, de sus humedales, de sus páramos, de sus cerros.
0: Estamos viendo lo que sucede en el resto del mundo. Europa está con las alarmas encendidas, su sistema navegable de ríos, esa navegación fluvial que ha hecho poderoso a esta parte del planeta. El río Po, el Rin, el Danubio, el Támesis se encuentran en niveles mínimos que impiden la navegación. Y hay una alarma generalizada por este tema. Estas lecciones que vienen desde afuera debemos absorberlo, reconociendo que Cuenca, entre las ciudades del país, es la que quizá mejores criterios ha manejado en estos temas medioambientales y ecológicos. Pero es importante su visión, conocer cómo ve el nivel de riesgos que enfrenta Cuenca en este tema que usted ha tocado ya, el manejo de sus ríos y fuentes hídricas, considerando el crecimiento urbano y el cambio climático.
5: Es evidente que este debe ser uno de los principales temas a preocuparse y que deben estar en la agenda de los administradores. No debemos permitir por ningún motivo, por ningún concepto, que los ríos de Cuenca pierdan su encanto. Pero no es solo el encanto, la belleza, el paisaje, que es importantísimo porque eso da lugar al turismo, da lugar al esparcimiento, hace que nosotros nos sintamos como cuencanos orgullosos de tener espacios verdes y tener parques lineales y tener orillas de los ríos con aguas limpias y puras, sino qué va a pasar con esos caudales, de dónde van a venir, va a haber la suficiente agua. Yo recuerdo que hace poco, muy poco, hace unos 2 o 3 meses, cuando salía a recorrer algunos espacios y por unas caminerías que están al lado de los ríos, veía la presencia de muchos patos, ¿no? E incluso se veía a personas que pescaban, que antes de esto no sucedía. Pero de alguna manera he visto que en los últimos tiempos ya no hay los patos, ya no hay la presencia de personas que están buscando pescar. Entonces algo está pasando y tenemos que hacer todo lo posible porque hay todavía industrias que botan las aguas a los ríos, hay personas inescrupulosas que están botando basura a los ríos, y esto debe ser motivo de gran preocupación. Los planes maestros contribuyeron en gran medida a lograr aspectos positivos en lo que tiene que ver con la dotación de alcantarillado y agua potable, pero los servicios básicos tienen que ser la preocupación fundamental de quienes lleguen. Y ahora aprovecho para hacer un análisis muy, muy somero, muy rápido, de un tema que se lo ha descuidado y que de alguna manera la municipalidad dejó que se le salga de sus manos. Nosotros teníamos hace unos años el control telefónico, y era uno de los mejores servicios, no solo en el Ecuador, sino en América. Era ejemplo en cuanto al número de teléfonos, en cuanto a la calidad de la telefonía y de las comunicaciones. Pero luego vino la telefonía móvil, quedó a un lado la telefonía tradicional, ¿no? Sin embargo, es una tajada que debió mantenerla la municipalidad y luchar, y creo que no sea tarde para seguir insistiendo a efecto de conseguir estos aspectos que son fundamentales.
0: ¿Qué tan importante considera usted esto justamente de la formación técnica, del conocimiento urbano de los candidatos? Y uno de ellos, sin duda, llegará a ocupar la alcaldía de la ciudad, otro lo hará en la prefectura. ¿Qué tan importante es eso también, no solamente en estas principales figuras, sino en concejales, consejeros? ¿Qué tan importante es también una cultura ambiental y sus principios y valores están en crisis en el Ecuador de hoy?
5: Bueno, esto es fundamental. En primer lugar, no como un mérito ni verle como algo especial.
0: Excepcional.
5: Para el ciudadano excepcional, que sea el derecho de ser honrado, que tenga un comportamiento correcto. Esto es inherente a la persona, debe ser inherente al concejal o a la autoridad de turno o al que va a ocupar una función. Y naturalmente tiene que primar sobre todas las cosas la ética y los comportamientos, pues, morales, alejados de este tipo de tentaciones que muchas veces se ven de alguna forma salpicadas a cierto tipo de autoridades. Ojalá esto no suceda en nuestro medio. En eso Cuenca se ha caracterizado también por ser una ciudad de comportamiento por parte de sus autoridades correcto, pero no deja de preocuparnos lo que pueda venir en lo posterior, ¿no? Y quienes están buscando acceder a una función pública saben que deben saber que las responsabilidades son grandes y no tienen que ser actitudes simplemente de entusiasmo el hecho de llegar a una alcaldía, una prefectura, una concejalía para tratar de figurar o de que sea un trampolín para obtener mayores réditos políticos en lo posterior, sino básicamente el poder estar al servicio de una comunidad que quiere verle a que su ciudad, su provincia, su país crezcan en una forma apropiada.
0: ¿Cómo Cuenca debe cultivar esa especie de modelo que hemos dicho es observado desde varias partes del país, en algunos casos incluso desde el exterior? Un control de crecimiento urbano real, un equilibrio entre la necesidad de vivienda con la protección de áreas verdes, con la calidad ambiental. ¿Cómo está creciendo Cuenca en cuanto a parques, a espacios verdes? ¿De qué manera debemos nosotros mirar y concebir el futuro de la ciudad?
5: Bueno, nosotros tenemos que estar preocupados constantemente de que la ciudad avance, de que la ciudad mejore, de que estemos considerados dentro de los índices, dentro de los análisis que se hacen a nivel nacional y a nivel internacional sobre la calidad de los servicios, sobre el hecho real de contar con nuevos mecanismos, con nuevos proyectos, con nuevos planes, y que estos puedan ser tomados como ejemplo, no solo para el Ecuador, sino también para países de fuera, que pueden aprovechar, y Cuenca en eso ha sido un ejemplo, y realmente no debemos quedarnos atrás. Cuenca debe mantener su prestigio, que lo tiene, pese a los problemas que señalamos y que posiblemente se vendrán. Pero a pesar de todo aquello, Cuenca sigue siendo referente y muchas municipalidades siguen los pasos de lo que Cuenca hace. Y este tiene que ser un ejemplo a nivel nacional. Y los cuencanos deberíamos sentirnos orgullosos de que esto suceda. Ojalá podamos contar con las autoridades que vayan más allá de aspectos totalmente secundarios, posiblemente efímeros, de relumbrón, y que se analice a fondo temas como los que se han tratado, sobre los que usted ha expuesto, con muy acertado criterio de qué es lo que debería buscarse y mirarse a fin de que una administración las tome en cuenta y podamos nosotros confiar en quienes están al frente, dejando a un lado estos estériles enfrentamientos que no conducen absolutamente a nada, sino que más bien dan lugar a un retroceso. Y ojalá nosotros podamos seguir dando pasos hacia adelante, que es lo que todos queremos.
0: Una brevísima reflexión sobre quiénes elegirán a las autoridades, los votantes.
5: Bien, el votante tiene que acudir a las urnas a cumplir una gran responsabilidad. No es simplemente el hecho de que se acude por un llamado del Tribunal o del Consejo Nacional Electoral, sino de que en las manos de uno está la posibilidad de que nuestra ciudad, de que nuestra provincia no se estanque, no retroceda, ¿no?, sino más bien que avance. Y esto depende precisamente de nosotros, de los que tenemos la responsabilidad de dar el voto. El voto no es algo folclórico, no es algo pasajero, es algo definitivo que va a significar la presencia de ciudadanos durante 4 años que puedan hacer un trabajo efectivo, real, eficiente, de acuerdo a lo que todos demandamos, a lo que todos queremos. Y esto definitivamente está en las manos de aquellos que vamos a las urnas, que no solo sea una fiesta democrática en el buen sentido del término, sino que sea de gran reflexión, de profunda reflexión sobre aquellos que tienen que ocupar estas posiciones. Personas que conozcan a fondo lo que sucede en nuestro medio y que sepan dar soluciones eficientes y acertadas.
0: Bien. Muchísimas gracias por habernos acompañado, doctor Muñoz.
5: Muchas gracias a usted. Un gusto haber participado en el programa.
0: Declaraciones del doctor Javier Muñoz Chávez, exalcalde de la ciudad de Cuenca. Con esto finalizamos esta edición nocturna. Mañana estaremos desde muy temprano con las últimas informaciones. Les deseamos a todos una feliz noche.
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0: Llegamos celebrando las grandes fiestas del verano. Comenzamos. Es tiempo de misterios aquí en Radio Nacional. Lo que hacemos con los saludos y la bienvenida de todo el equipo del programa desde el estudio 204 de la Casa de la Radio. Esta noche la parte técnica de Rodrigo Vázquez de Prada, Natalia Sotillos en la realización y coordinación, y este que os habla, Miguel Blanco, que una vez más os da la más cordial bienvenida a esta cita, a estos programas especiales de verano aquí en Radio Nacional. Tenemos forma de comunicar con todos vosotros.
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0: Redes que, como siempre, controlan nuestros compañeros Ramón Álvarez y Antonio Baena. Y para hoy, esto es lo que os hemos preparado.
2: Para este nuevo programa de verano, os hemos reservado nuevos invitados y temas para volver a llenar el espacio en blanco de posibles respuestas a los misterios de nuestro mundo. Comenzaremos con un tema recurrente en el programa: los ovnis y sus visitas a nuestro planeta. Para ello nos acompañará un nuevo investigador que ha recopilado un extenso trabajo buscando su presencia y sus huellas entre nosotros. Continuaremos con extrañas historias de amores. Pero no de amores normales, sino de otros que matan. Seguirán algunas voces de nuestros compañeros con más enigmas y testimonios que merece la pena conocer. Eso es parte de lo que nos espera para esta emisión veraniega del programa de hoy. Y como siempre, solo deseamos que lo disfrutéis en compañía de la radio.
0: Tenemos ya todo listo para comenzar nuestra investigación. Y nuestro objetivo en esta primera parte es insistir en buscar pruebas de que no estamos solos en este universo, en un año que va a dar muchas sorpresas. Tras esa introducción, os damos más datos con un nuevo invitado.
2: El fenómeno OVNI es mucho más trascendente y profundo que la visión tradicional, que lo interpreta como naves extraterrestres que nos visitan. Nuestro próximo invitado, un investigador con años de experiencia en el tema, nos ofrece las claves para comprender la complejidad del enigma. Junto a él, analizaremos casos de alta extrañeza, investigados personalmente por él. Desde infiltrados de otros mundos en nuestra sociedad, contactos y encuentros cercanos con los ovnis y sus tripulantes. Hasta anomalías espaciotemporales asociadas a los mismos.

0: y mucho más. Y la primera conclusión que se revela al abordarlos es que en el asunto OVNI nada es lo que parece.
1: Y vamos con más misterios. Estos teóricamente nos vienen de los cielos, pero igual tienen otra explicación. Y para buscarla, nos vamos hasta Zaragoza a hablar con el investigador y escritor Carlos Ollés Estopiñá. ¿Lo he dicho bien?
2: Lo has dicho perfecto, Miguel.
1: ¿Cómo estás?
2: Pues muy bien, en tu compañía estoy fenomenal siempre, muy bien.
1: Un placer tenerte con nosotros. Has escrito un montón de libros de misterios de Aragón, de montones de lugares, y de repente haces una obra que se llama Esto no es lo que parece. ¿Por qué?
2: Bueno, pues porque tenemos siempre como muy... El tema OVNI lo tenemos de una forma muy romántica, ¿no? Esa visión del típico OVNI, del típico marcianito. Y digamos que el tema OVNI conlleva otras muchas cosas que hay muchísima gente que no contempla, ¿no? Como, por ejemplo, abducciones muy extrañas, abducciones en las que posiblemente no sean los propios extraterrestres las que la hagan, sino más gente más terrena. En fin, hay un compendio de cosas en el mundo de lo extraño que a veces, si lo palpáramos, pues nos daría a entender que hay algo más terreno de lo normal. Aun con todo, yo que soy un romántico de los ovnis, también pongo muchísimos casos en ese libro en los que toco, digamos, pues todo lo que es la ufología más normal, a la que estamos más acostumbrados. Claro, está siempre con los típicos casos anómalos y casos un tanto extraños, raros, bizarros, que es lo que, digamos, esperamos siempre del mundo ovni.
1: Algunas de las buenas críticas que te han hecho es que cualquiera que quiera leer el trabajo que has hecho se va a mostrar muy sorprendido, porque nada es lo que parece. Está nuestro invitado y con él os vamos a hablar de casos, ya veréis qué extraños. Y vamos a empezar por algunos misteriosos. Hubo una película, creo que se llamaba La Llegada, que nos sorprendió a todos porque en vez de ser el extraterrestre, el típico alto rubio o pequeñito con cabeza grande, era algo parecido a un pulpo, ¿no?
2: Correcto. Así es.
1: ¿Y tú recoges en tu trabajo pulpos de cuatro patas? ¿Qué es esto?
2: Bueno, pues es que me encuentro, en una de mis investigaciones, me encuentro con un testigo que me describe lo que él observa, además, durante dos veranos consecutivos. Estamos hablando del 2013 y el 2014. Pero el primer año que lo ve, él hace partícipe de su visión a toda su familia. Me explicaré. Él vive en la población de Ontinas del Sal, muy cerquita a la capital de Zaragoza. Y él era, en esos momentos en que ve este avistamiento, era verano. Y él estaba preparando una cena para amigos, familiares y padres, ¿vale? Resulta que él, mientras está preparando la cena, lo quería hacer en el patio exterior de la casa, en la terraza, observa en el cielo una luz un poco más brillante que las demás. A él le llama la atención, es aficionado a la astronomía y le llama mucho la atención porque no la sabe ubicar en lo que es el mapa estelar. Entonces, ¿qué hace? Tanto que entra y sale preparando platos, preparando cubiertos, que decide coger los prismáticos y enfocar a la luz. Y, oh sorpresa, que cuando él está observando esa luz por medio de los prismáticos, se da cuenta que lo que está viendo son, como él lo describe tal cual, dos calamares, así como si fueran el símbolo de igual, es decir, en paralelo uno encima del otro, flotando en el aire a muchísima altura. Parecía como que estuvieran inclusive dentro del agua, porque los supuestos tentáculos que tenían, digamos que iban bailando al son de un movimiento, bueno, pues que la cadencia que suelen tener los pulpos y los calamares cuando están nadando debajo del agua, ¿de acuerdo? Tenían lucecitas alrededor, por todo el perímetro del animal, y él queda extremadamente, digamos, sorprendido. Tanto es así que conforme van llegando todos los comensales a la cena, les obliga a mirar por los prismáticos para que todos ellos constaten lo que él ha visto, porque claro, es obvio que es algo muy extraño de contar. Y me parece que, si no recuerdo mal, habían 12 o 13 comensales esa noche, y los 13 observan esto que te estoy describiendo.
1: Calamares gigantes en el cielo. No es el único caso, porque hemos visto últimamente, quizás sea la imagen más extraña que hay de OVNI, objeto volante no identificado, en los últimos tiempos, ¿no? Porque se ven ese tipo de figuras, ¿verdad?, por muchas partes del mundo.
2: Sí. Claro, correctamente, fíjate, en el año 2021, que hubo una especie de oleada por Estados Unidos de avistamientos OVNI, hay varios casos filmados en los que se pueden apreciar este tipo de sujetos flotando en el aire, muy parecidos a lo que podríamos denominar calamares. No obstante, Miguel, yo tengo la primera reseña de pulpos o calamares aquí en España, en un caso que acontece en el 68, en el 1968, en la población de Tivisa, Tarragona, cuando un hortelano llamado Juan se va a las sobre las 6 de la mañana a su finca a recoger unas verduras y de repente se encuentra lo imposible en medio de su finca. Es decir, él describe que una especie de medio sandía que emitía mucha luz, y alrededor de esa medio sandía, que estaba levitando a un metro escaso del suelo, había como varios individuos que él describe que eran como pulpos de forma vertical, y que los supuestos tentáculos hacían una especie de movimiento oscilante, que cuando oyen ladrar al perro que le acompañaba al testigo, automáticamente se meten por la parte inferior de esta media sandía dentro de este extraño aparato y se pierde en el cielo a una gran velocidad del aparato. Entonces, no es la primera vez que tenemos este tipo de referencia en cuanto a la forma o la casuística de este tipo de seres, ¿vale? Sí, son muy extraños, pero existen. Es decir, no siempre nos tenemos que ceñir al típico marcianito verde de cabeza grande y ojos oblongos, ¿verdad?
1: Ya decíamos que íbamos a contar casos extraños, y Carlos es especialista en recogerlos. Todos los que, o gran parte de los que hay en este trabajo que has hecho en este libro, ¿son investigaciones tuyas?
2: Casi todas. Me gusta hacer comparaciones, Miguel. Es decir, yo tengo investigaciones mías, y si sé, porque yo tengo una gran biblioteca aquí en casa de ufología, que hay casos similares, lo reflejo para que vea el lector que hay más casos similares al que estoy exponiendo, que no es un caso único y que se puede llegar a repetir en algún punto del mundo.
1: Es curioso esto de los calamares o de los pulpos. Con esa película a mí me sorprendió mucho, porque cambiaba absolutamente la idea que tenemos de supuestos seres que vienen de fuera con forma antropomorfa, y sin embargo se parecían más a esos animales, que son los de los más inteligentes que hay, por lo menos en el mar, ¿verdad?
2: Está claro, dicen que el pulpo es uno de los animales más inteligentes que existe en el océano. Por lo tanto, no tendría por qué nada que desdeñar que hubiese este tipo de mismos seres, digamos, en otros planetas, siendo, digamos, como el culmen de su creación, ¿no?, del planeta ese.
1: Vale, vamos con otro caso, monjes luminosos. Otro caso que a mí me ha llamado mucho la atención leyéndolo. ¿Qué ocurre con este asunto?
2: Bueno, esto es un caso muy interesante, y además este tipo de casos se repiten muy a menudo, porque digamos que los patrones que está marcando aquí, luego lo explicaré un poquito, se repiten en otros casos muy similares, aunque digamos, bueno, a veces se aparecen como monjes, a otras veces aparecen como los típicos extraterrestres verdes que conocemos todos, etcétera. El caso es que estamos hablando en la década de los 70, aquí ha llovido bastante, pero me pareció muy interesante y lo quise reflejar aquí. Un testigo, al que no voy a decir nombre porque no quería de alguna manera que saliera publicado su nombre, se dirige a su trabajo habitual, que es en un polígono industrial que está en los terrados de la población de Huesca capital. Bien. Este hombre hacía siempre la misma ruta, todos los días, y por lo tanto en la misma ruta de todos los días había compañeros suyos que iban en coche, y cuando lo alcanzaban, cuando él iba por donde él iba andando, pues le pitaban o lo saludaban y él continuaba andando, porque él me comenta, dice, a mí me gustaba andar y prefería ir andando al trabajo todos los días y venir a casa. Bueno, pero resulta que ese día concreto, el día de autos, resulta que pasa por unos descampados que aquel día no eran tales descampados. Es decir, aquel día allí había una nave industrial, y eso le llama muchísimo la atención.
1: ¿Que no estaba anteriormente cuando él paseaba por ahí?
2: No. Correcto, el día anterior no había nada. Y es esa misma noche cuando él, perdón, esa misma madrugada cuando él va a empezar a trabajar, se encuentra que en ese descampado que todos los días pasaba por su lado, había una nave, él lo describe como una nave industrial, una casa muy grande, ¿de acuerdo? Él lo observa y se da cuenta que emite una extraña luminiscencia todo el edificio. Comenta que es muy grande y que tenía una especie de franjas oscuras que iban desde el suelo hasta la parte superior. El resto era todo luz. se queda un momento parado, no entiende qué es lo que está pasando, y dice, qué raro que hayan construido tan rápido aquí una nave industrial. Y se da cuenta que alrededor de esa nave industrial hay varios sujetos. Varios sujetos, de los cuales tres de ellos, dice, se le acercan. Dos son más o menos de una estatura normal, pero dice, pero hay un tercero que es extremadamente alto. Él lo más o menos lo pone como 2.5 metros o 3 metros de alto. Van encapuchados y digamos que sus hábitos, porque así lo describe, como los monjes, despedían luminiscencia, eran como, daban luz, porque tenemos que recordar que él va de madrugada al trabajo, era por la mañana y aún era oscuro. Dice que se le van acercando y cuando aproximadamente están a unos 3 metros, se quedan quietos, empieza a tener miedo y de repente, de buenas a primeras, desaparece todo. Ya no hay nave industrial, ya no hay ningún monje y vuelve a estar el descampado que había existido hasta entonces y había visto todos los días. Él no sabe qué ha pasado, tiene miedo, acelera un poco el paso y llega a su lugar de trabajo, al polígono industrial, y cuando va a fichar se da cuenta que ha llegado una hora tarde, habiendo salido como todos los días con el tiempo suficiente para llegar bien de hora a fichar en su trabajo. Es decir, y esto se repite en muchísimas ocasiones en las que una persona que hace siempre un mismo camino, de repente cierto día hay un vehículo grande, a veces hay un camión, un tráiler oscuro, a veces hay una nave industrial, una casa que no conoce, una casa muy iluminada, siempre con individuos extraños alrededor pululando. Normalmente no suele haber ningún tipo de comunicación, pero lo que siempre, siempre, siempre coincide es que siempre falta tiempo. Al testigo, pasada esta experiencia, ha perdido una, dos o tres o más horas, ¿de acuerdo? En estas experiencias.
1: ¿Y él cuenta la historia, comparte la historia a los demás? ¿Hay alguna explicación? ¿Él busca información?
2: Él lo comenta a sus compañeros. Yo cuando llegué allí a hablar con esta persona, ya llegué años mucho después, esto lo había entrevistado con anterioridad Juan José Benítez, y yo, bueno, pues estuve hablando con él, y el hombre, desde luego, primero que no quería hablar, o sea, era una persona que era, en el principio era muy reacio a hablar, y cuando me vino a contar todo, pues bueno, él de alguna manera no quería que le dijera el nombre ni nada de eso. Sí que está claro que él lo comenta con los compañeros, está claro, los compañeros le recuerdan que aquel día no lo habían visto por el camino, con los compañeros que ya te he dicho antes que algunos iban en coche, lo adelantaban, ese día no lo ven por el camino, y él jura y perjura que había salido de casa y había hecho el camino de todos los días. Es decir, hubo un momento en ese camino que él desaparece de nuestra realidad para aparecer en la realidad que fuese, ¿vale? Para ver todo este tipo, este montaje que hicieron, digamos, este tipo de entidades, ¿de acuerdo? Él estuvo un tiempo determinado, que fue más o menos una hora, fuera de este mundo, por llamarlo también de alguna manera.
1: ¿Y no recuerda si mantuvo contacto, estuvo dentro de esa nave o algo, como otros casos de abducción?
2: Sí, me hubiera gustado haber hecho una regresión consciente, Miguel, yo soy muy amigo de hacerlas.
1: Sí.
2: Porque no son tan invasivas y no, él no quiso. Tiene miedo. O sea, cuando tú estás con un testigo y le preguntas este tipo de cosas, notas que hay gente que no tiene ningún tipo de problema en contártelo, pero hay otra gente que le ves en la mirada que tiene miedo. Mira, nuestro buen amigo Marcelino Requejo, como un amigo, él me dijo un día, dice, tú al testigo mírale a los ojos. Dice, porque cuando se le ponen los ojos vidriosos, como con ganas de llorar, así, dice, está reviviendo lo que vivió en ese momento y no es nada agradable para él. Y eso lo llevo muy, siempre, como es un recuerdo muy latente en mí. Y en esta persona recuerdo perfectamente, como cuando me estaba contando esto, estaba volviendo a recordar todo, los ojos se le pusieron vidriosos y rojos, como en un inicio de llanto, aguantándose un poquito, ¿vale? Pero recordando aquello que no quería recordar, que sabe que pasó algo, y no lo quiere, digamos, sacar a la luz.
1: Ya, supongo que le cambiaría la vida, ¿no? O la perspectiva sobre muchas cosas, ¿no?
2: Esto, Miguel, cambia la vida muchísimo a la gente que lo vive y también al entorno, porque él me comentó que compañeros suyos de trabajo, después de haberle pasado esto, obviamente algunos se reían un poco de esta historia, ¿no? y otros realmente sí que de alguna manera les hizo cambiar un poco la perspectiva de lo que puede llegar a acontecer, ¿vale? De lo que este tipo de fenomenología puede conllevar, es decir, dominar todo tu entorno para hacer contigo lo que quieras.
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1: Esta noche compartiendo experiencias con Carlos Ollés Estupiñá, o Estupiña. ¿Hay que acentuarlo tu segundo apellido?
2: Sí, se acentúa, Estupiñá,
1: vale. Has hablado de monjes luminosos. Hay otro caso, un hombre luminoso de más de 2 metros. No sé si está relacionado con el anterior o esto es algo diferente.
2: Esto es diferente al anterior. También es un humanoide que viene flotando hacia un labriego que se encuentra esperando a la hora de riego. Digamos que el testigo se llama Pedro Oroz y es natural de Vistabella. Era natural porque el hombre ya falleció. Fue sobre el 1990 en verano y este hombre estaba en el sorteo del riego y le había tocado sobre la 1:30, 2 de la madrugada y estaba esperando a que le llegara el agua a la finca. Bien, él cuenta que mientras se estaba dedicando, eso estamos hablando de en plena noche porque serían sobre las 12 de la noche, mientras él se estaba dedicando a hacer la entrada del agua adentro de su finca en la tierra, cavando, ve que se acerca una luz hacia él. En un principio cree que es algún vecino que lo quiere asustar para que pierda su turno de riego, pero él sigue a sus quehaceres. Pero conforme va pasando el momento, el tiempo, él se da cuenta que la luz que viene hacia él es un hombre que está volando de manera vertical hacia él, no como Superman que va horizontal, sino vertical, como si fuera de pie, pero no movía los pies por el cielo, simplemente estaba tieso y se acabó, pero venía hacia él. Emitía luminiscencia, era bastante grande. Dice Pedro que se le acerca hasta unos 5 metros de él y aterriza, por decirlo de alguna forma, en el suelo, se queda detrás de unos setos altos, pero que al ser este ser tan alto, digamos que del pecho para arriba se le veía perfectamente. Emitía una luz blanca, era luminiscente y tenía sobre su cabeza o alrededor de su cabeza unas luces que iban, digamos, como chispeando y moviéndose como si fuera una especie de aura de santo, ¿no? Y esto lo he comentado muchas veces, he hecho esta reflexión. Si esto llega a pasar en el medievo, en medio de una batalla contra el infiel, digamos que hubiera sido un revulsivo para los cristianos porque aquí estaba Santiago Matamoros como mínimo, ¿no? En fin, esto es para que la gente entienda que dependiendo de los ojos que lo ven, digamos que este tipo de visiones pueden ser un demonio o puede ser un santo.
1: Es lo que te iba a preguntar. Este caso ya lo avanzaste más o menos cuando hacíamos el programa especial en Zaragoza y creo que pasó algo más, ¿no? Se quedó allí todo el tiempo. Supongo que el hombre, el pobrecito que iba a regar, estaría acongojado, ¿no? Con esa visión.
2: En un principio, Miguel sí tenía un poco de desconfianza. Él no tiene miedo en ningún momento porque no lo comenta. Lo que pasa que hay una cosa muy curiosa y es que este hombre cuando para a cenar a las 2 de la madrugada, aquel individuo sigue estando allí, dice que empieza a jugar con la linterna y lo que hace es enfocarlo con la linterna a este individuo. Es algo muy extraño, porque si ya emite luminiscencia, ¿para qué vas a enfocarlo con la linterna? Sin embargo, lo hace. Y cuando lo enfoca con la linterna, lo que hace es que este ser se vuelve de color naranja. Y encima, él describe que balbuceaba como los peces cuando lo sacas del agua, sin emitir ningún sonido. Y anda, mira tú por dónde esto pues le causa gracia a nuestro testigo y no hace más que chinchar a este extraterrestre, digamos, ¿no? Y no hace más que jugar con él con la linterna. Bueno, él termina de cenar y sigue a sus quehaceres en la finca. Ya cuando se quiere dar cuenta, pasadas unas 3 horas, es decir, este extraño individuo estuvo con Pedro Oroz aproximadamente 3 horas de la noche con él, ¿vale? Bueno, pues pasadas las 3 horas, él ya se da cuenta que lo ve de espaldas como que se va, se está yendo allá hacia otra zona, y mira tú por dónde iba en dirección de una población que se llama Luesma. Y en esa población, a esas horas de la madrugada, volvió una persona de trabajo a su casa, y este ser luminoso se le pone paralelo al coche que conducía y dice, nos comenta este otro testigo, dice, iba yo a 70 kilómetros por hora por la carretera y este individuo iba vertical flotando al lado del coche como si la velocidad no, para él no fuera nada. Dice, tuve tanto miedo que cuando me metí en el garaje casi salgo por la parte de atrás del garaje de lo asustado que estaba por ese individuo. Dice, luego ya no lo vi más. Y aquí, digamos, apoyo un poco la lectura de que, fíjate tú por dónde hay gente que esta visión la tendría como algo aterrador, y sin embargo a Pedro, por una cuestión que se me escapa, él no lo vio como aterrador. Para él era más importante el regar su finca que la presencia ahí de un extraño individuo que emitía luz. Yeah. O sea, en el fondo, digamos, es todo un poco con los ojos que lo vemos todo.
1: Carlos, cualquiera que nos escuche hablando de estos temas dice, este tío está fumado o endrogado, como decían los antiguos, porque relatas algunos de los casos más extraños que yo he visto, que bueno, afortunadamente se han repetido en otro tipo de cosas, y además sabemos que eres un tipo serio, que no investigador riguroso, y que todo está basado en testigos que, como tú decías, es curioso cómo se encuentran con ese tipo de cosas. Habían tenido antecedentes antes, que parece que es una de las características, o de repente en su vida entra este tipo de misterio.
2: Pues con Pedro Oroz esa pregunta no se la hice, pero tienes razón, porque siempre es una constante en el testigo, nunca suele tener un solo caso, siempre hay dos, y si ha tenido hasta entonces uno solo, que se prepare porque le viene un segundo como mínimo.
1: Qué curioso. Hay un caso que cuentas también y que se ha repetido en muchas ocasiones, de alguien que coge un coche, sale por un recorrido que de repente conoce y algo pasa y aparece en otro sitio. ¿Nos lo quieres relatar un poco?
2: Si quieres, sí.
1: Sí, por favor.
2: Y de hecho, tengo otro nuevo tema también. Mira, este es una persona que trabajaba en la población de Zaragoza, en un polígono industrial que hay en los extrarradios, y tenía que ir hacia la zona de Botorrita, que es la antigua carretera de Teruel. Bueno, pues este hombre sale de su trabajo en fila, digamos, la cartera de Teruel, y ya cuando estaba a punto de llegar a su población, entra en un banco de niebla. Estoy corriendo un poco porque si no, aquí hay muchos matices. Entra en un banco de niebla y él dice que, bueno, pues va por el banco de niebla, es algo extraño en ese momento, no entiende por qué niebla en esa época de año, pero bueno. Y dice que el coche iba, esto es una particularidad que lo repiten muchísima gente que entra en bancos de niebla y luego acontece algo. Dice, el coche iba extremadamente bien, parecía como que flotara. Esto ya te hace saltar todas las alarmas, ¿no? Sobre todo a los investigadores. Bien, cuando se va la niebla, no reconoce el entorno. La carretera que él había hecho todos los días para volver a su casa desde su trabajo, no la reconoce. Y está bastante tiempo circulando por una carretera que no conoce y ya empieza a preocuparse, porque claro, dice, bueno, yo tenía que estar en mi casa y esto es extraño, esto es muy extraño, no encuentro, digamos, ni mi pueblo ni nada, y de repente ve al fondo, ya ve luces y dice, bueno, ahora sabré dónde estoy, me ubicaré en el mapa un poco. Bien, resulta que conforme va llegando a esas luces, a esa población, no reconoce nada. Empieza a ver letreros e indicadores con una lengua rara, no entiende lo que pone, no entiende nada. Y se va introduciendo en la población y hay una gasolinera. Una gasolinera que tampoco conoce, digamos, la firma de ese establecimiento. Tengo que decir que eso era sobre los años 70, ¿vale? Entonces, en España solamente había una marca, digamos, de gasolineras. Uh-huh. Bien, él no reconoce eso, entonces decide parar en la gasolinera, entra con el dependiente, es de noche ya cerrada, él había salido de trabajar, aún no era de noche, y ahora ya es de noche cerrada. Y le pregunta al dependiente que dónde está, qué es aquella ciudad. Y el dependiente no lo responde, y así insiste varias veces, y ha llegado un momento que, claro, se enfada porque él no sabe dónde está, el otro no le contesta, entonces el dependiente coge el teléfono y llama. Y llama a la policía, porque se presentan allí. Y la policía que llega allí no es la policía española, sino que es la policía alemana. En cuestión de muy poco tiempo, este hombre había hecho un salto desde las cercanías de la ciudad de Zaragoza a la ciudad de Düsseldorf, Alemania. ¿De acuerdo? Uh-huh. Estamos hablando de los años 70, Miguel, que tú sabrás bien que hacía falta para pasar en coche la carta verde. Hacía falta sellar el pasaporte en todas las aduanas, porque antes esto de el libre paso por la Comunidad Europea no existía, y este hombre no llevaba ni el pasaporte encima, ni tenía la carta verde y posiblemente ni el DNI, porque antaño recuerdo yo que la gente funcionaba con una fotocopia del DNI. Wow. El follón fue gordo, fue muy gordo, porque tuvo que intervenir la embajada española, etcétera, etcétera, etcétera. Estos saltos en el tiempo sí existen, sí están. Parece que sean muy, no sé, como que a mí no me va a acontecer nunca. Esto me lo han dicho muchísimas veces la gente. Es decir, ¿cómo me iba a pensar yo que me iba a pasar esto a mí? Claro, nadie cree que le vaya a pasar esto a uno mismo, pero sin embargo suele pasar de vez en cuando. El último que tengo recogido fue un compañero mío de trabajo que saliendo de Madrid, ¿vale? Nada, las últimas luces de Madrid ya las deja atrás y de repente, en cuestión de segundos, se encuentran entrando en la Comunidad Autónoma de Aragón. Es decir, en cuestión de segundos pasa de la Comunidad Autónoma de Madrid a la Comunidad Autónoma de Madrón de Aragón con 170 kilómetros de por medio que no saben qué ha pasado. Y esto ha sido este año mismo, a principios de este año. ¿De acuerdo? O sea, sí pasa. Si hay casos así y se siguen repitiendo.
1: Te iba a decir, Carlos, que lo que no pasa en Aragón.
2: Oye, mire, te voy a decir una cosa, ¿eh? Sí. Todo lo que tengo yo, la mayoría de los casos son aquí. Yo no puedo salirme a investigar por, no sé, por Almería o por Portugal.
1: Por eso te digo que bueno, tienes bastante trabajo con todo lo que ocurre por ahí.
2: Sí, sí.
1: Esto hasta ahora había ocurrido fuera. Nos vamos a la casa. A fenómenos que ocurren en casa que también recoges en tu libro, y eso sí que ponen los pelos de punta. Unos niños dentro de casa, hay un capítulo. ¿Qué es lo que ocurre con esos niños?
2: Sí, verdad que cuando estamos en casa, Miguel, parece que estamos en nuestro reino, ¿no? Que estamos protegidos. Sin embargo, no es así. Es donde estamos más vulnerables para este tipo de entidades, porque pueden trabajar sin ningún tipo de problema porque nadie los ve. Bueno, vámonos a este caso concreto que me resultó a mí muy interesante. Esto es, acontece en el 2015, no ha pasado tanto tiempo, para invierno de ese año. María, a la que llamaremos así a la testigo, bueno, esta mujer se dedica, tiene un negocio de osteopatía, ¿eh? Y se dedica a recorrer varias poblaciones de las cercanías de la población de Caspe. Ella dice que aquel día, ya cuando regresaba a casa, dice que sobre la sierra, una sierra que le llaman la Sierra del Bizcuerno, muy cerquita de Caspe, ve unas luces extrañas, unas luces que ella me las asemeja al símbolo del I Ching, ¿vale? Había pues una especie de luz larga arriba, pero esto en grande, ¿de acuerdo? Dos separadas abajo, otra grande más abajo, otras en puntos más abajo, o sea, pero todas colocadas en el cielo y de alguna manera grande, que se veía bien, ¿de acuerdo? Bien, dice que las ve, que las está observando, desaparecen, vuelven a aparecer, luego se aparece una especie de aparato luminoso extraño largo, del cual de un extremo salen unas bolitas de luz blanca, pero bueno, ella lo ve como una especie de espectáculo y ella lo que hace es dirigirse a casa. Y llega sobre las diez y media pasadas, y se dedica pues a repasar las cuentas que había hecho ese día, y dice, extrañamente aquel día no estaba cansada, no tenía sueño, estaba nerviosa. Era como si intuía que tenía que pasar algo. Qué extraño, ¿no? Yo creo que el cuerpo tiene algún tipo de alarma que nos avisa de alguna de estas historias cuando van a acontecer. Bueno, ella recuerda que ya son las 3 de la mañana, dice, me voy a la cama, aunque no tenga sueño, para descansar por lo menos, estaré tumbada. Su marido es guardia de seguridad de una empresa y él estaba de turno de noche, por lo tanto ella estaba sola en casa. Cierra los ojos, se tumba encima de la cama y entonces al ratito empieza a oír como murmullos dentro de la habitación. Murmullos y como algo de movimiento de algún material, de soniditos, no muy fuertes. Entonces ella se despierta, abre los ojos y ve que a los pies de la cama, en la pared de la izquierda, de repente hay una puerta abierta que no existía antes, por la que sale luz. O sea, es decir, antaño es una pared y ahora en esa pared que no había nada hay una puerta abierta. Y hay unos dos tipos dentro de esa habitación, bajitos, pequeñitos, oscuros. Ella los llama niños porque eran muy pequeñitos. Tenían la cabeza, dice, que con forma de cono, así como puntiaguda hacia arriba, ¿de acuerdo? Y eran como oscuros, eran en base, decía que era como si fueran un humo denso. y salen los dos bajitos estos acompañados por un armatoste, un aparato raro, extraño, que ya lo asemeja al robot de la guerra de las galaxias R2D2. Se lo muestra así porque yo se lo enseño, porque ella me hace más o menos un dibujo, ya no ha visto otras películas porque es una persona mayor y no le gustan, y se lo enseño yo y dice, sí, es muy parecido a esto. Y era una especie, ya lo describe como una especie de aspirador, porque llevaba un tubo corrugado que salía de ese aparato. Y estos individuos empiezan a hablar entre ellos como diciendo, tenemos que hacerlo hoy, hoy no puede pasar, hemos de quitarle lo que lleva. Y empiezan a hablar, y ella lo está escuchando todo.
1: ¿Y lo entendía?
2: Sí, ella me describe que lo estaba escuchando todo. Hay parte que lo escucha en la cabeza y hay otra parte que lo escucha por los oídos, o sea, lo oye de las dos maneras. Entonces, ella en un momento concreto le dice, ¿eso que lleváis ahí para quién es? Entonces estos dos individuos se quedan como pillados, ¿no? Diciendo, nos han descubierto. Y ahora aparece en escena un tercero, que es alto, muy alto, tan alto que casi toca con la cabeza al techo, y la cabeza puntiaguda que tiene, como tocaba en el techo, se le doblaba esa parte de punta. Entonces ese personaje alto le empieza a hablar, esto que traemos es para ti, te vamos a extraer una cosa. Y entonces ella se enfada y les empieza a increpar, como que no la van a tocar, pero la inmovilizan y le ponen el tubo que llevaba este aparato, se lo ponen por la boca y empiezan a entrar para adentro a buscarle algo, y le desprende algo de dentro de ella, dice, con gran dolor, ¿vale? Y lo hacían todo con muchísima prisa, como si tuvieran miedo de que los pillaran. Eso lo describe ella así. Bueno, hacen varias maniobras por dentro de su cuerpo con ese tubo que le ponen por la boca, lo está pasando muy mal, y en un momento determinado ya este que era más alto de todos dice, quitarlo todo, sacarlo todo, que nos tenemos que marchar, que llega a nosotros. Total, que le quitan todo de prisa corriendo y se van. Y se van, pero en vez de marcharse por la habitación que habían abierto, la habitación extra, ¿no?, que habían abierto dentro de su casa, se van por el balcón. Y a los segundos vuelven a entrar por el balcón, pasan por encima ya prácticamente de la cama y entran por esa habitación, se cierra esa supuesta puerta y desaparece esa habitación que jamás había existido. ¿De acuerdo? Ella se vuelve a levantar, aturdida, le dolía muchísimo el pecho, se sentía como si lo hubieran hurgado por dentro, y hasta ahí es su historia. Pero es que digamos que ella, digamos, le salen moratones por todo el cuerpo. De hecho, saca fotos, yo le vi fotos inclusive con forma, varios puntos en forma de rombo perfecto en la zona del plexo solar. En fin, un despropósito. Hay mucha más información sobre este caso, ¿de acuerdo? ¿Vale? Pero es muy curioso, digamos, que cómo trabajan impunemente. Y hay una cosa que me llama mucho la atención, Miguel, y es que es como si estuviéramos hablando de una película en la que los actores, cuando se tienen que marchar, salen por un lugar que no estaba previsto y tienen que retroceder, porque ellos se van por el balcón y se dejan la habitación abierta. Anda, que si se llegan a ir por el balcón, aquella casa desde ese día hubiera ganado una habitación extra, ¿no?
1: Escucha,
2: sin embargo, no.
1: ¿No fue al médico ella que la vieran, ese tipo de cosas?
2: Sí. Hicieron radiografías y digamos que había perdido, digamos, la regla, había tenido una especie de aborto, algo extraño, algo similar a, ¿vale? No le supieron decir muy bien qué es lo que le había acontecido, sí que veían que en la parte íntima había un pequeño desgarro, pero nada más. O sea, no hubo ningún tipo de explicación médica posible por parte de los facultativos, porque tampoco sabían muy bien qué es lo que había pasado allí, y ella tampoco quería explicar 100% la historia, porque ella pensaba, no, es que no me van a creer, es que no me van a creer, ¿vale? Entonces, es un poco el resultado de esta historia, esta extraña historia que le acontece dentro de su casa.
1: Hay muchas más en este trabajo, OVNIs no es lo que parece, pero no tenemos mucho más tiempo. ¿Hay características comunes a todos estos casos? ¿A qué nos estamos enfrentando? Porque ya te he dicho que son de los casos más extraños que hemos escuchado en todo este tiempo que llevamos haciendo programas. ¿A qué nos estamos enfrentando? La gente que se imagina que son alucinaciones, inventos por parte de la gente, mentiras o algo más. ¿A qué? ¿Seres extraterrestres que vienen?
2: Sí. Esa es una muy buena pregunta, Miguel. Hay una parte de este tipo de fenomenología que creo que sí está creada por parte terrena, no por la gente que lo vive, sino por gente también de aquí que hace experimentos con la gente de la propia Tierra. Pero luego también está la parte, digamos, real del mundo de la ufología, en la que de alguna manera estas entidades, no sé cómo describirlo, si es que buscan una forma para intentar la comunicación con nosotros y no saben cómo hacerlo. Porque siempre se repite, digamos, ese tipo de escenificación extraña, esa escenificación un tanto, no sé, es un batiburrillo de ideas que no son conexas con nada. El fenómeno, digamos que para mí, no sabe cómo conectar con el ser humano. Esa para mí es una de las explicaciones, porque digamos la lógica no la guardan por ningún lado. Intentan hacer tener lógica con su actuación, pero no la consiguen llevar a cabo. Esa lógica cartesiana humana, ¿vale? Por parte de este tipo de fenomenología. Y luego, desde luego está, digamos, la parte en la que la psique humana también interpreta, porque cuando la mente humana no sabe descifrar lo que tiene delante, el cerebro, digamos, le construye o le reconstruye las imágenes dentro de su cabeza para que de alguna forma él pueda llegar a entender qué es lo que está viendo.
1: Yeah.
2: Yo me puedo llegar a imaginar, Miguel, que muchas veces lo que realmente tiene delante el testigo no es lo que ve, ¿vale? Sino que ese tipo de entidades le dan una especie de imagen en su cerebro para que de alguna forma ellos, los testigos, los puedan ver. No sé si los oyentes recordarán la película Contact,
1: sí,
2: en la que Jodie Foster, cuando llega casi al final de la película, cuando ya llega a esa playa, que ve a su padre. Su padre le dice: yo no soy tu padre, soy una entidad ajena a vosotros que me he puesto, digamos, este disfraz, digamos, para poder interactuar contigo. Pues digamos que esto sería un buen resumen para entender a este tipo de entidades. Muchas veces se ponen estos disfraces para poder interactuar con nosotros sin saber muy bien si pueden llegar a conectar con lo que están haciendo con nosotros.
1: Wow, a veces disfraces muy raros. También ocurre que
2: sí,
1: muchas veces hay niebla o de repente los sonidos cesan y es como si entraras en, sí, otra, en otra realidad. ¿Pueden ser seres, sí, que vengan de otras dimensiones, por darle una, sí, explicación?
2: Yo creo que sí, Miguel. Yo pienso más en dimensiones que o vibraciones que en planetas, aunque no es descartable los planetas, ¿no? Pero yo pienso que están más aquí que allá afuera, ¿no? Están, yo creo que están muy cerca de nosotros, pero en otro tipo de vibración o en otro tipo de dimensión, pero aquí, muy cerca. De hecho, yo te digo, por ejemplo, que mucha gente te describe, de repente el ovni desapareció, de repente el ovni se apagó como una bombilla. Esto es, me están diciendo claramente que no se fue, sino que pasó a otro lado, ¿de acuerdo? O fíjate cuántas veces nos han comentado los testigos, dice, lo que el volumen de fuera del ovni tenía 10, 20 metros de diámetro, pero es que por dentro, lo que yo vi por dentro, aquello era inmenso, aquello era grande, muy grande, muy grande, nada que ver con lo que se veía desde fuera. Por tanto, a mí me está diciendo que lo que nosotros entendemos como ovni y lo vemos físico, para mí sería más bien un portal por el que pasar a su dimensión, ¿vale? Y me lo está diciendo muy claramente porque en mi dimensión, lo que veo desde fuera, tiene un volumen. Pero cuando ya entro dentro, estoy en su dimensión y ese volumen se amplifica muchísimo y es otra cosa muy distinta.
1: Nada es lo que parece. Casos lo más bizarros que podáis echaros a la cara, que quizá estén dando explicaciones, otro tipo de explicaciones a ese misterio que llevamos tanto tiempo analizando. Carlos, forma de contacto contigo si quieren saber más de este Nada es lo que parece y de tu obra.
2: Sí, pues pueden escribirme a mi correo electrónico carlosoyes@msn.com o en el Facebook Carlos Oyes Estopiña, ahí estoy.
1: Como siempre, ha sido un placer que sigas investigando y que sigas escribiendo para contarnos casos como estos o de cualquier otro misterios que hay en esa zona donde estás. Un abrazote fuerte, nos vemos prontito.
2: Un abrazo muy fuerte. Chao.
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1: Chao. cada día más cerca de esa respuesta, que no estamos solos en el universo. Y continuamos con más compañeros que nos llevan y nos acercan al mundo del misterio. Llega el tiempo de los misterios de nuestro compañero Juan Gómez, al que ya saludamos. Buenas noches, Juan.
4: Como siempre, un placer.
1: También para nosotros. Si no lo tenemos complicado por las noches, con parasomnias, con visitantes de dormitorio, con el hombre del sombrero, tú nos traes esta noche un tema que titulas Matar en sueños.
4: Sí, matar en sueños, mientras uno está dormido. Y eso, sí, sube un nivel de terror a lo que son estas experiencias nocturnas que van a poner los pelos de punta a mucha gente.
1: Casos donde ha habido personas que dormidos han acabado con la vida de otros.
4: Efectivamente, personas que en ese estado de parasomnia o de duermevela, en donde se confunde el sueño y la vigilia, pues acaban por realizar algo inesperado incluso para ellos, tanto que llega al nivel criminal. Fíjate que esto de las parasomnias es algo muy, muy específico, muy controlado además por gente como, por ejemplo, Mónica González, que ella es la directora de la unidad del sueño en el Hospital Universitario Marqués de Valdecilla en Santander, y ella, por ejemplo, explica qué es esto de las parasomnias, que si te parece podemos escucharla.
5: Pues las parasomnias se definen así en la medicina del sueño: experiencias físicas, experiencias mentales que emergen del sueño durante un estadio de conciencia un poco ambiguo, es decir, en un estadio en el que se mezcla sueño y vigilia.
1: La gente que ha vivido este tipo de cosas denominan como agresivas. Las hay más, unas más agresivas que otras, estas experiencias de parasomnia en el que de repente te quieres despertar, o sea, te despiertas, te quieres levantar y no puedes moverte y ves a alguien, etcétera.
4: Efectivamente, y también hay parasomnias en donde, por ejemplo, ven bichos, ven animales, y entonces en ese estado intentan luchar contra esa, bueno, contra eso que están viendo, ¿no? Pues aparentemente solo en su cabeza. De hecho, así lo explica, y hay que tener ciertas, vamos a decir, que medidas de seguridad, las que nos comenta Mónica González.
5: Y bueno, obviamente, si estamos hablando de conductas de este tipo un poco agresivas o que puede haber daños, hay que establecer medidas de seguridad, acolchar las camas, cerrar ventanas, puertas, para evitar que haya accidentes o lesiones para el paciente o esto para terceras personas.
1: Me hace recordar que yo esta noche he tenido una parasomnia de estas.
4: Caray.
1: Sí, pero vale, o sea que hay gente que llega a ser tan crítica, que llega a cometer cosas agresivas, es la palabra, consigo misma e incluso con los demás.
4: Eso es, incluso con los demás, pero vamos a ir a un límite mucho mayor, porque en estas parasomnias también están los sonámbulos, ¿no? Muchas veces se habla de los sonámbulos, se levantan, van a cocinar, van al baño, incluso parece que interactúan, pero en realidad están absolutamente dormidos, ¿no? Pero hay un nivel mayor, un nivel criminal, si es que lo podemos denominar así, y que dentro del argot científico se denomina sonambulismo homicida, y hay documentados alrededor de unos 70 casos en todo el mundo en donde esa persona se levanta, pero en vez de realizar un paseo por la casa y volver a dormirse, volver a la cama, lo que hace es asesinar a una persona, Miguel.
1: Pues no me gustaría dormir con ellos. Creo que hay un caso documentado en 1846.
4: Eso es el primer caso documentado. Le llamaron la tragedia de Boston, el asesinato de María Fitbolk, quien fue asesinada por un hombre llamado Albert Tyrrell, de 21 años. Esto ocurrió el 27 de octubre, exactamente, de 1846. Y la verdad es que hay mucho revuelo, se inició una investigación muy profunda, hubo un juicio muy largo en donde el abogado de este hombre, de Albert Tyrrell, convenció al jurado de que en realidad se trataba de una muerte mediante este, bueno, elemento que hemos denominado sonambulismo homicida. Se levanta, ataca a esta mujer, María Bickford, prácticamente la degüella y luego se queda dormido, ¿no? Bueno, pues este hombre finalmente acabó siendo, vamos a decir, que liberado de esta acusación y finalmente, pues bueno, exonerado de toda culpa. El primero de los casos de sonambulismo homicida que se ha, por lo menos, documentado, que sepamos.
1: Hubo otro en 1971, ¿y en España ha ocurrido alguno?
4: Sí, en España ha ocurrido. Fíjate, un hombre, un malagueño llamado Antonio Nieto, esto ocurre en el año 2001 en Málaga. Este hombre, el 11 de enero del 2001, él se levanta, fíjate, lo hace con un hacha en la mano y acaba con la vida de su esposa y su suegra que vivían en esa misma vivienda. Su hija y su hijo escuchan todo el ruido, se levantan, la hija recibe un fuerte golpe por parte de su padre y su hijo consigue, después de un forcejeo, desarmarlo. Bueno, pues imagínate toda esta escena, un doble asesinato en el interior de esa casa, año 2001 en Málaga. Bueno, pues en el juicio se aseguró que este hombre, y así lo dijo, estaba dormido y que él estaba soñando defendiendo, en teoría, a su familia de unas avestruces agresivas. Eso es lo que decía ver en esa parasomnia. Finalmente, Antonio Nieto, que es como se llama esta persona, pues fue condenado, eso sí, a ser internado en un hospital psiquiátrico, pero fue absuelto de los delitos de asesinato. Y este hombre, pues ya salió después de 10 años, tiene más de 65 años, si no recuerdo mal, y bueno, vive totalmente libre, pero claro, está este caso extremo que sí se vivió en España.
1: Más de 70 casos en España 2001, en el año 2004 Edgar Love, Brian Thomas en el 2008, qué cosa tan increíble que nos has traído. En 30 segundos, ¿se está investigando por la ciencia para ver qué produce esto y poder evitarlo?
4: Sí, se está investigando. De hecho, las unidades del sueño, una de las cosas que más les llama la atención son las parasomnias, sobre todo los sonambulismos, porque hay una línea, una delgada línea, en donde la persona está dormida, pero al mismo tiempo es consciente de todo su entorno. Es decir, es capaz de visualizar de alguna manera todo aquello que está haciendo. La cuestión es que no lo llevan al plano consciente, y este es el gran misterio. ¿Por qué se produce este fenómeno? ¿Por qué estas parasomnias? ¿Por qué estos comportamientos, algunos de ellos criminales, en donde la persona finalmente no recuerda nada?
1: Matar en sueños, ojalá no ocurra. Forma de contacto contigo, Juan, para que te cuenten casos, ojalá no sean de estos, sino de otros de esos más misteriosos, con fantasmas o ese tipo de cosas.
4: Sí, pues rápidamente pueden enviar un email a juangomez@gmail.com y allí estoy encantado de contestar. Hay muchos oyentes, muchos casos que iremos sacando poco a poco, Miguel.
1: Como siempre, un placer. Fuerte abrazo, nos vemos prontito.
4: Igualmente.
1: Ella vuelve el misterio a Radio Nacional. Nos esperan historias de amores, pero de amores diferentes, ya veréis. No vayáis, que enseguida regresamos con una segunda hora apasionante en estos programas de verano del Espacio en Blanco.

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3: Si estáis de vacaciones o si estáis trabajando, ojalá os sirvamos para estar, pasar un poco mejor estas horas. De nuevo, nuestra gratitud a todos por seguir ahí conectados en Radio 1 y Radio 5. Y seguimos con nuevos temas que nos llegan al programa. En esta ocasión, un argumento extraño. Se trata del amor, pero de amores diferentes, ya veréis. Tras esa introducción que ofrecen nuestros compañeros, os lo mostramos.
4: Nuestro próximo cometido será un viaje por el mundo a la búsqueda de amores eternos. Un recorrido por cementerios de todo el mundo con un propósito muy claro: encontrar historias reales de amor que resistieron al tiempo, al olvido y en muchos casos a la muerte. Nuestro próximo invitado nos guiará por tumbas anónimas y a otras célebres, desde París hasta Sarajevo y desde España hasta Guatemala. E iremos encontrando parejas separadas por guerras, clases sociales o decisiones familiares, pero también conocerás la vida de quienes decidieron no olvidar. ¿Te atreves con nosotros a caminar entre lápidas que guardan promesas y silencios? ¿Que todavía aman?

0: siguiente invitado nos llevó de viaje por las peores cárceles del mundo, por manicomios, por cementerios, y ahora nos propone un trabajo que titula Amores Eternos. Él es Fernando Gómez y nos vamos hasta Barcelona a saludarle. Buenas noches, Fernando.
1: Muy buenas noches, Miguel.
0: ¿Cómo estás?
1: Pues muy bien, aquí ya con este libro calentito que ha salido y esperando que la gente disfrute con esas historias de amor en un tiempo que nos hace falta tanto amor.
0: Sí, señor. Eres escritor, investigador. ¿Y por qué, Fernando, este trabajo del amor, sobre el amor?
1: Quizá porque, como había escrito 80 cementerios, La Vuelta al Mundo en 80 cementerios, que encontré que me faltaba algo, y era la unión con algo más terrenal, y eso es el amor. Y el amor y la muerte están muy ligados, creo que son una misma cosa. Sin una no existe la otra, y da un sentido a la muerte el haber vivido con amor. Entonces empecé a buscar historias, empecé a aparecer ellas solas las historias, y se han acabado convertidas en estas 40 narraciones, o estos 40 cementerios, y esa visita que se hace a ellos para buscar esos personajes.
0: Yo he disfrutado mucho con ello. Este es nuestro invitado y con él nos vamos de viaje a conocer Amores Eternos. Y quizá, Fernando, la primera parada tengamos que hacerla en algunos cementerios de París. Hay montones de estatuas, de tumbas que hablan del amor, ¿no? Y creo que había una muchachita allá de Butagne que tenía cantidad de amantes, ¿no? Con gente muy, muy importante en aquel tiempo.
1: Pues, pero su mayor historia de amor es con Modigliani. Con Modigliani, ella es muy jovencita, ella acaba de llegar a París, entonces conoce a Modigliani. Modigliani es una persona pues que le lleva muchísimos años, es una persona que lleva una vida al límite, es un grandísimo pintor, que después, al cabo de los años, se ha demostrado lo grande que era. Entonces ella es esa locura que coge por él. Quizás también con la variante de que quería pues reformarlo un poquito. Pero ¿qué ocurre? Que esta mujer, pues bueno, acaba teniendo una hija con él. La hija la tienen que dar en adopción simplemente. Bueno, la llevan a un lugar para que la tengan recogida, y lo único que dicen que no la dejen a nadie, que nunca la adopte nadie, sino que siempre sea la hija de ellos. Es una vida terrible la de esa pareja, solo son 3 años, pero es de unas vivencias tremendas. Y al final, en el final de su historia, cuando él muere de tuberculosis, porque sigue llevando una vida disoluta totalmente, saliendo con enfermedades por la calle, muere, ella el mismo día que han enterrado a Modigliani se tira por la ventana de un quinto piso y muere. Entonces, es el primero de esas historias en las cuales se ve que el amor y la muerte están muy unidos, y más que nada el suicidio por amor, esas historias, como si no pudieras tener ninguna otra solución que el suicidarse.
0: ¿Y los entierran juntos o están separados?
1: No, están separados. Bueno, ahora están juntos, pero estuvieron separados porque la familia de ella eran cristianos católicos, y él era sefardí, era judío. Entonces no permitieron que ese hombre que le había dado esa vida, entendían ellos, tan mala, pues estuviera casado con ellos. Pero al cabo, enterrada con ellos. Pero al cabo de 10 años, un hermano de Modigliani consigue convencer a la familia de Jean para que los entierren juntos allí en el Père Lachaise, en ese maravilloso cementerio.

0: para un médico rumano y para colocarla en la tumba de su esposa. Entonces, como eran amigos, la vende por 4 duros, por eso es por 200 francos, él la pone, pero los problemas vinieron después, cuando los herederos de la familia de ella, los descendientes que había en Rumanía, pues fueron a decir que ellos querían esa escultura, porque ya había subido de precio. Brancusi ya era un escultor reconocido, y entonces esa polémica entre el ayuntamiento, el Estado y la familia de Rumanía, pues ¿qué consiguieron? Pues que estuviera encerrada ese beso de Brancusi, esa escultura estuviera totalmente, estuviera en una caja, y que la gente pasase al lado de la tumba de la chica esta, de Tatiana se llamaba, y no pudieran ver esa maravilla que es el beso de Brancusi.
1: Siguiendo por cementerios, está el cementerio de Montmartre, y hay una frase aquí que dicen: cuando tú salías del cementerio escuché desde lejos la estatua de Dalida, declamaba un pensamiento. Cuando dicen te amo, quieren decir ámame. Qué bonito, ¿no?
0: Sí. Es maravilloso. Dalida fue una grandísima cantante, fue un símbolo para toda Francia, no siendo francesa, era de Egipto, pero fue un símbolo. Y está enterrada allí, está enterrada en el cementerio de Montmartre, en una escultura blanca, preciosa. Pero es que la vida de Dalida es impresionante. Sobre todo el momento en que se enamoró de un chico muchísimo más joven que ella, y la deja embarazada. Ella, pues, de ese embarazo que quiere abortar, no está permitido en Francia ni Italia, tiene que hacer clandestinamente, transgrediendo la ley del aborto, y entonces a partir de entonces queda estéril y sufre una grandísima depresión, y estuvo tentada a suicidarse. Por suerte no lo hizo, pero sacó un disco impresionante que dedicada a un amante de 18 años, una persona mayor de 18, de una mujer mayor, que canta a un chico de 18 años del que se ha enamorado y que sabe que nunca podrán vivir juntos.
1: Buscando amores eternos, con Fernando Gómez estamos. Nos vamos hasta Bosnia-Herzegovina, al cementerio de León, en Sarajevo. La cantidad de cosas que han ocurrido allí, ¿eh? No sé si has estado, cuando uno lo visita, en cantidad de lugares ahí, restos de tumbas de lo que había, esa terrible guerra que hubo allí.
0: Es brutal, esa guerra fue brutal, porque la teníamos al lado, la teníamos a no muchos kilómetros, y sabiendo lo que podía ocurrir, porque además esta ciudad había sido sede de los Juegos Olímpicos de Invierno en el 84, y 8 años después se declaró esa barbarie, que fue esa guerra que mucha gente dio la espalda, muchos países no le prestaron la atención que merecía, y ahí ocurrió una historia de amor inmensa pero dolorosa, que es la de un chico llamado Bosco y una chica llamada Admira. Ellos se adoraban, llegó la guerra, entonces planearon en una cafetería de Sarajevo, planearon de qué manera se irían de aquella locura que era la guerra, y entonces al final decidieron que pasarían el puente, pasarían pues casi como disimulando el puente que pasaba de un lado a otro, pero allí un francotirador les disparó, él murió primero, ella le dio también los disparos, pero tardó bastante más en morir, le cogió de la mano y estuvieron así cogidos en el medio del puente durante 6 días, porque ninguno de los dos bandos se quería acercar a cogerlos y a retirarlos. Y después, porque había la polémica, porque era también musulmán, ella era musulmana y él era católico, entonces las dos partes solo decían: bueno, nosotros solo cogeremos a uno, cogeremos una parte, decía, cogeremos a la chica musulmana, pero no a los dos, y al revés también. Entonces, ¿qué pasó? Que estuvieron ahí 6 días, hasta que al final un comando serbio por la noche consiguió llevarlos y enterrarlos. Los enterraron en otro cementerio, no en este, en el cementerio de León de Sarajevo, no, sino en otro, pero ante la presión de la gente decidieron que tenían que estar juntos, se convirtieron en un símbolo estos amantes de Sarajevo, y están en una colina desde la que, justamente desde donde están enterrados ellos, se puede ver la cafetería donde planearon irse de Sarajevo.
1: Qué bonita historia. Con ese tiempo terrible en el que los francotiradores mataban a cualquier cosa que se moviera, ¿verdad?
0: Sí, eso era tremendo. Ahora es escalofriante pensar las últimas noticias que han salido de francotiradores, que eso que decían de que podían ser gente que pagaba por

0: ir a disparar, entonces eso es brutal.
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2: Acompañando a Fernando Gómez, buscando amores eternos por el mundo. Nos vamos a hablar de la historia de Dostoyevsky, quizá a San Petersburgo. Tú me corriges, Fernando.
0: Sí. No, lo dices bien, perfecto. Es en el cementerio Tikhvin, en San Petersburgo, y vamos a ver a Dostoyevsky, el grandísimo escritor. Ahí no sale el libro, pero yo siempre he leído de los entendidos en literatura dicen que con León Tolstoy te quita las ganas de escribir de lo perfecto que es, y Dostoyevsky te las da porque tiene ese punto de imperfección que lo convierte en una obra maestra todo lo que toca. Entonces da muchas ganas de escribir. Y vamos a encontrarnos ese Dostoyevsky en la peor época de su vida. Es un hombre que tiene adicción al juego, los usureros van detrás de él, debe 3.000 rublos en deudas que no sabe cómo pagar. Entonces una editorial le dice, bueno, te compramos lo próximo que vayas a escribir, lo escribes rapidísimo, en menos de un año, pero si no cumples los plazos, resulta que vas a perder los derechos de comerciales o de autor de todas tus obras. Él se pone, pero dicen que ya que lo mande corregido ya. Entonces, ¿qué hace? Se tiene que buscar una chica que se lo pase a limpio, a taquigrafía, que se lo haga y se le pase a limpio todo el libro. Y ahí conoce a Ana. Y el libro que está escribiendo, que lo escribe en 26 días, es El Jugador. Conoce a Ana, Ana tiene 21 años y él tiene 46, pero desde el primer momento él es viudo y ya se queda cautivado por Ana. Ana es una mujer que lo devociona, para él es casi un semidios, Dostoyevsky, y para muchos lectores, lógicamente. Y entonces ahí va pasando esa historia de amor, en cómo se van conociendo y cómo al final ella estuvo llamándole todas las cuentas, ella consiguió de que empezase a cobrar bien, en que empezase a vender bien la obra, se vendieron en un año del libro Los Demonios, se vendieron 3.000 ejemplares, que en aquel tiempo era una barbaridad, y entonces fue la que estuvo al lado suyo en la cama leyéndole pasajes de la Biblia hasta que él murió. Vivió ella muchos años más, pero al final, transcurridos 50 años, pues consiguieron enterrarlos juntos.
2: Qué bonito eso de que entierren juntos a los amantes, ¿verdad?
0: Sí, es bonito, no son todos los casos, pero los casos que son así son preciosos porque te dan esa idea de que la eternidad la pueden vivir juntos, quizás engañada, porque el espíritu no tiene cuerpo, pero al menos que nosotros agarramos a eso.
2: Saltamos de continente y nos vamos con otra pareja famosa, Bonnie and Clyde. Qué historia tan apasionante esta y tan tremenda, ¿eh?
0: Sí, fue tremenda porque además Bonnie, que era la chica, pues en otras circunstancias pues seguramente no hubiera llevado la vida que llevó junto a Clyde, pero no hubiera sido tan feliz que con Clyde. Este es uno de esos casos en los cuales están separados, no están enterrados juntos, no lo permitió la familia de Bonnie. La madre de Bonnie dijo que no la enterraran junto a Clyde, que la había llevado por el mal camino y que por culpa de él había hecho las barbaridades que había hecho. Entonces están separados, no mucho, porque son unos 17 kilómetros, unas 11 millas, pero no están juntos. Se conocieron, ella trabajaba en un bar de camarera, entonces él fue un día, él ya se dedicaba a robar, a pequeños y medianos robos, se conocieron a partir de entonces ya ese segundo, quedaron hipnotizados el uno por el otro y ya fue la locura. Entonces empezaron a montar la banda con un hermano de Clyde, la cuñada también, su cuñada Blanche, entonces formaron un grupo de unas 3, 6, 7 personas que iban pues sembrando un poco el terror en robos. Pero es que en este caso se da, quizás por la juventud que tiene ella de 21 años, que la sociedad americana se dividió mucho en ese caso, porque había el lado romántico de ese amor capaz de todo. Entonces las chicas empezaron a usar el mismo tipo de faldas de tweed que usaba Bonnie y la boina famosa que hemos visto en la película, que es la que habitualmente llevaba Bonnie, pues todas llevaban así. Entonces, y veían como como ese grito de libertad en un país que tenía la crisis, porque estaba viviendo una crisis tremenda Estados Unidos, y esto era un poco la frescura, la juventud, el decir, bueno, no hay metas para nadie, todos podemos hacer lo que queramos, pero se confundieron porque hubieron 10 víctimas mortales, y entonces ya el Estado ya empezó, todos los estados a juntarse para intentar acabar con ellos, y así lo hicieron, así los mataron. Pero incluso así, su entierro fue multitudinario, el de Bonny. Acudieron 20.000 personas. O sea, es una barbaridad la gente que fue a un pueblo apartado de Dallas, allí al funeral, y ahí es donde está enterrada. Y claro, y todavía sigue siendo un sitio de visita obligatoria. Entonces, que también le ayudó mucho la película de Warren Beatty, Faye Dunaway, a darle popularidad años después, o a refrescárnosla años después.
2: Y es cierto, Fernando, que te has encontrado, no sé si tiene que ver con el trabajo que has hecho ahora, cantidad de signos mágicos, esotéricos, en los cementerios, con mensajes ocultos, a veces sobre el amor, filosofía, la muerte, etcétera.
0: Hay muchísimos símbolos, lo que pasa es que muchos son ininteligibles, son símbolos escritos de una persona a la persona que lo conoce. Entre ellos, en rituales se hacen una barbaridad, y rituales de amor se están haciendo, y vayas a cualquier cementerio, vas viendo una serie de señales como velas, como vasos con líquido, como casi como ofrendas a esa persona, a las personas que está ahí enterrada. Entonces, que permanece viva, que mientras que una persona no es olvidada, permanece viva. Entonces, hay mucha gente que cuando llevamos un ramo de flores estamos haciendo una ofrenda y estamos haciendo una comunicación con la persona que no está con nosotros. O sea, no lo olvidamos, y para no olvidarlo le llevamos cosas que seguramente él no reconoce porque está en otro, es la persona no lo reconoce porque está en otro estado, pero que nosotros ese lenguaje existe, y rituales existen muchos por ahí sueltos.
2: Vale, estábamos en América, vamos a América del Sur, si te parece. No sé qué cementerio has encontrado que te haya llamado la atención. Yo te apunto, en Guatemala estuvimos en un cementerio, era tremendo lo que hay en aquel cementerio.
0: En Guatemala hay un personaje, es casi legendario, sobre todo en un pueblo casi de imposible pronunciación, que es Quetzaltenango, que viene del Quetzal, del pájaro este. Entonces, esa ciudad de los pájaros, pues está Margarita Mielos, que se la conoce como Vanuska. Vanuska era una gitana que iba con un circo de pueblo en pueblo, se ponía en las afueras, y ahí nació un amor de esos imposibles. Ella se enamora, el hijo del gobernador de la región y ella se enamoran, empiezan a filtrear, se quieren, pero los padres, tanto el gobernador como la familia gitana, que era Vanuska de la etnia gitana, dicen que no, que es un poco romper un poco los esquemas de tanto los dos sitios. Entonces, ¿qué hace el padre? El gobernador, como tiene dinero, le dice a su hijo que se vaya a España, que esté aquí un tiempo, pues estudiando o viviendo la vida y conociendo otras cosas. Y entonces ella se queda sola allí, y entonces, ¿qué ocurrió? De que ella no pudo resistir y decidió envenenarse, porque no había encontrado por fin el amor de su vida, y sabía que no volvería a encontrar nunca un amor de esa dimensión. Entonces se envenenó. Y ahora se ha convertido esa tumba, la escultura que tiene la tumba de Vanuska, se ha convertido en un lugar de peregrinación, que la gente va allí. Es curioso porque no es de esas que te quedarías en la mente y dices, está hecho con un mármol maravilloso. La notas que es de barata, que tiene mucho yeso, pero eso sirve para que la gente la llene de palabras y de escritos dirigidos a personas muertas. O sea, y estoy en la tierra, te estoy esperando, algún día nos juntaremos. Pues te vas encontrando toda esa serie de palabras escritas en el cuerpo de la gitana Vanuska.
2: Y antes de marcharnos de América, ¿cualquier otro cementerio que te haya llamado la atención en América del Sur?
0: En América del Sur está, bueno, el de México, el Yucalteca de Mérida, está muy bien, porque ahí está Felipe Carrillo y Alma Reed, que fue un amor también apasionante, que ella se entera de la muerte del más que asesinato, del fusilamiento de Felipe Carrillo, mientras está probando el traje de novia. Entonces ahí ya se lo dicen que ha muerto y todo el drama que llevó. Pero es que en Sudamérica hay muchos cementerios preciosos. Cuba los tiene, el de La Habana es una maravilla. Y ya no digamos, pues en Argentina, todo lo que nos podemos encontrar. O sea que, pero en todos los lados de América Latina tienen, igual que los de Estados Unidos, son más fríos, pero tienen alguna historia pues de bastante interés.
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2: Y ahora nos venimos a nuestro país a ver tumbas y historias de amor curiosas. En La Rioja nos contaba Marta Samamet, una compañera que nos ha hablado también de cementerios.
0: Sí.
2: Muertos enterrados de pie. En Alfaro creo que hay el único muerto enterrado de pie.
0: En España sí, el único en España. En el mundo hay algún otro. En el de La Habana que te he comentado hay uno en particular. Pero sí, aquí está don José Mauleón y Jiménez, que murió hacia el año, a mediados del siglo XIX, 1869, por ahí fue, a los 28 años de edad. ¿Qué le pasó? Pues este también se enamoró de una persona que no era de su condición social. Entonces, en aquellos tiempos estaba muy marcado. ¿Y qué pasa? De que ella es cubana, estaba en España trabajando criada para una familia de mucho renombre, los Sáenz de Heredia, que uno de sus descendientes fue el que filmó Historias de la Radio, de la película, fue el director. Uh-huh. Pues ella trabajaba para esa familia, para la familia Primo de Rivera, a ser de la familia Sáenz. Entonces, estaban enamorados, ella pilla la viruela, ya cuando casi estaban decididos a intentar de alguna manera casarse, coge la viruela y él estuvo al lado de ella hasta que ella falleció y él se contagió de la viruela. A ella la enterraron en el panteón o en el mausoleo de los Sáenz de Heredia, pues la permitieron de que la criada estuviera enterrada con ellos, del aprecio que la tenían, y entonces él antes de morir, que murió muy, muy pronto, después de la muerte de ella, dice que le coloquen de pie porque quiere siempre estar mirando la tumba de bueno, el mausoleo donde está enterrada el gran amor de su vida, y así lo hicieron. Por eso nos encontramos una especie de, bueno, una torrecita en la cual está dentro él. Y además, al revés, tienes que darte la vuelta para ver el nombre de Juan Monleón, porque está enterrado para que pueda mirar. Entonces está al revés de todas las entradas.
2: Te iba a preguntar por qué las enterraban de pie, pero bueno, esa es la causa. En el resto de los países, ¿había también ese mirar a tu amante?
0: No, el que está en La Habana es porque era un criminal, bueno, criminal, se había dedicado a los bajos fondos, pero consiguió casarse con la hija del presidente del país, el que estaba entonces de gobernador, presidente del país. Entonces se casó y llevó una carrera política impresionante, porque empezó a hacerse rico y a subir en puestos. Entonces, cuando murió, dejó escrito de que le enterraran de pie, porque en toda su vida había caído de pie. Entonces no podía caer en la muerte de otra manera que no fuera de pie. Y con la curiosidad de que mandó que le dieran, que le enterraran con un fajo de billetes y con una pistola cargada. Entonces fue las dos curiosidades que tiene esa tumba en La Habana.
2: Una pistola y un fajo de billetes, qué curioso. Nos vamos ahora, si te parece, con historias del Titanic que tienen que ver con gente española y con el cementerio de San Isidro aquí en Madrid.
0: Sí. Bueno, el cementerio de San Isidro, que para mí creo que es el más romántico de todos, porque está Larra, porque está Espronceda, están todos los grandes literatos de esa época. Y aquí nos vamos a encontrar, aquí sí vamos a encontrar una curiosidad, porque no están enterrados juntos, vamos a encontrar el panteón de la familia Pérez de Soto. Ahí está enterrada Josefa Pérez de Soto Vallejo. ¿Quién es esta mujer? Pues esta señora, a principios del siglo XX, o sea, justo no mucho antes del hundimiento del Titanic, en 1912, pues se casa con Víctor Peñasco, que era una persona de posibles, porque era nieto de Canalejas. Entonces se van a París. En París, antes de salir a París, es curioso, porque antes de que empiecen el viaje luna de miel, la madre, doña Primitiva, la madre de él, de Víctor, le dice que tenga mucho cuidado, que ella ve agua, que ella ve que va a ocurrir una cosa extraña, que va a haber un gran accidente y que cuide mucho de esas cosas. Pero nada, ellos están en París y ven que va a pasar, que va a ir el primer, el barco indestructible Titanic de Southampton a Nueva York. Entonces, ¿qué hacen? Dicen, bueno, pues cuando esté por Cherburgo lo cogeremos. Le dicen al criado que llevan que se vaya recorriendo Europa y desde que todas las ciudades vaya mandando postales, porque las dejan firmadas, para, como si fueran ellos que están, por ejemplo, en Bruselas, que sigue ahora en Italia, pues entonces él las tenía que mandar. Y ellos se van con una chica, con Fermina, que es una criada, y se van en el Titanic. ¿Qué pasó? Todos sabemos lo que pasó en el Titanic. El Titanic se hunde, se tiene que quedar él dentro como hombre en el Titanic y ella en la barca. Y ella se consigue salvar. Ahí está muy documentado porque está la condesa de Rhodes, una condesa inglesa que cuenta el sufrimiento que tenía ella de ver cómo su marido ya no lo vería más. Tenía 24 años y ya un parapenos, o sea, 24 y 22, o sea, su vida casi estaba destrozada. Y entonces llega y ¿qué pasa? Ella cuando viene a España, pues todo el drama que lleva eso, pero pues tienen que pasar 20 años para declararlo muerto. Cuando una persona desaparece, ahora me parece que solo son 10, pero antes en aquellos momentos eran 20. Entonces no puede hacer nada, no puede hacer nada con el dinero de él, porque se supone que está vivo todavía. ¿Y qué hace? La madre de él, de Víctor, le dice a ella, bueno, vamos a hacer una cosa, vamos a mandar una persona que vaya hasta Halifax, que es la zona donde están la mayor cantidad de cadáveres del Titanic, y que compre uno, da lo mismo quien sea, que compre un cuerpo y nos lo traiga a España diciendo y que le hagan un certificado que es Víctor en vez de, pues no sé, de John Smith. Y así lo hicieron. Y así ella pudo rehacer su vida gracias a comprar el cadáver de otra persona totalmente diferente que enterraron pues muy cerca de donde ella está después enterrada.
2: Curiosas historias de amor en los cementerios de nuestro planeta. Hay otra pareja también icónica, Dalí y Gala, Salvador Dalí y Gala. ¿Es cierto que a Salvador Dalí no tenía relaciones con Gala y le daba libertad para
0: Eso seguro, eso seguro. Eso es totalmente cierto. Eso, cuando salió aquella persona que dijo que había tenido un hijo, una hija con él, estaba clarísimo que era imposible. Repudiaba el acto sexual Dalí, entonces no, era imposible. Pero Gala era muy superior al deseo sexual. Gala era su musa, ella compra el castillo de Púbol, el castillo de la baronía de Púbol, pues lo compra solo para ella y la convierte en la dama y la dueña de ese castillo, e incluso para él poder ir a visitarla, ella tenía que darle una invitación por escrito, él no podía presentarse allí. Todos sabemos que la personalidad de Dalí era tremenda, era una personalidad que seguramente para convivir con él, una persona, llamemos normal, le costaría muchísimo, porque ya el nacimiento de Dalí ya viene muy condicionado. Había nacido 9 meses antes que él un niño, un hermano suyo, al que llamó, los padres le llamaron Salvador, pero murió. A los pocos días murió y aprovecharon el nombre Salvador para ponérselo a él. Y se supone, por el cálculo de días que hizo él, de que le habían concebido a él cuando había muerto el hijo, casi buscando que él era el niño muerto. Entonces eso, pues, a partir de ahí, pues toda su vida también fue de una genialidad, pues no sé, inmensa. Y aquí en el libro cuento una cosa que se sabe, pero tampoco es de amplio conocimiento, la música que estaba oyendo Salvador Dalí en el momento justo de morir. Él muere y está escuchando esa música y la ha certificado por todos, que es la muerte de Tristán de Richard Wagner, de Tristán y Isolda. Entonces él oía eso y a cualquier persona que se la ponga pues dirá, mira, en este justo momento es cuando Salvador Dalí murió oyendo esta música, porque era devoción lo que tenía por Wagner.
2: ¿Y los enterraron juntos a Gala?
0: No, ahí está también el otro problema, porque ella muere en el castillo de Púbol. Él había creado unas tumbas en las cuales las dos estaban conectadas y estarían las dos con las manos cogidas, los dos fallecidos. Pero ¿qué ocurrió? Se hunde él cuando ella muere, se hunde totalmente, Hay un incendio unos años después, no muchos, hay un incendio ahí en el Castillo de Púbol, él lo deja, ya no quiere volver nunca más allí, y después por una serie de malentendidos y por cuestiones económicas de los que le rodeaban, no le enterraron allí. Entonces él está enterrado en el Museo Dalí de Figueras. O sea, todo lo que hizo en vida él para poder mantenerse con Gala siempre al lado, que era su devoción, creo que es la musa por excelencia, igual que para Modigliani lo fue Buterne, y para otros ha sido siempre esa mujer, esta es la que le daba la inspiración, porque ella sabía lo que había dentro de Dalí, y otra mujer no hubiera sabido sacar lo que tenía Dalí dentro, o no lo hubiera entendido y hubiera acabado mal.
2: Y casi terminando, no te he preguntado si estás a gusto. ¿Estás a gusto con nosotros?
0: Estoy siempre a gusto con vosotros, porque da gozo estas charlas así distendidas, estas charlas en las cuales no decimos más de que la persona se puede acercar al libro y leer muchísimas cosas más, cientos de cosas más de las que hemos hablado. Y bueno, y estar contigo siempre ha sido siempre, las veces que he estado contigo ha sido un placer, y ahora pues sigue siéndolo. Yo cuando me dijiste que me llamabas, pues ya me quedé muy alegre.
2: Compartida esa sensación. Casi terminando, sí. Se ha llamado Mausoleos, quizá uno de los más conocidos en nuestro país, y el de Teruel, ¿no? Diamantes. Vale, hay más por el mundo, y el de Teruel es increíble, tremendo de bonito.
0: Sí, qué fantástico, pues está. Teruel merece la pena. Yo, que soy descendiente de un pueblo que, bueno, unos 90 kilómetros de Teruel, sé lo que es Teruel y lo que ha cambiado, sobre todo los amantes de Teruel. Los amantes de Teruel, cuando yo era niño, o cuando era, bueno, ya tengo 69, pero cuando tenía 20, 25, estaban en un lugar tan tétrico que daba, no sé, hasta miedo entrar. Las cortinas de terciopelo totalmente ajadas, muy siniestro todo. Pero la han modificado, la han arreglado, y ahora es el Museo de los Amantes, que es una cosa blanca, bonita, que se puede visitar, el precioso mausoleo de ellos, que tiene particularidades. Cuando estéis allí, o ya lo habrás visto, es de las pocas estatuas que tienen dos cuerpos, o sea, de dos tumbas, en las cuales los yacentes están mirándose. Tiene la cara girada un poco, mirándose el uno al otro. Y otra cosa que sorprende muchísimo es que si miras de lejos, ves como las manos se están tocando las yemas de los dedos. Pero cuando te acercas, ves que no se tocan, que hay un espacio que deja pasar el aire. Y quizás eso lo hizo Juan de Ábalos, que fue el escultor, lo hizo pues para resaltar ese amor imposible de que ni tan siquiera el tocarse, porque la leyenda de los amantes de Teruel termina por culpa de no darle un beso. Cuando ella se ha casado y él le pide un beso, y ella, lógicamente, mujer recatada y mujer de antes, pues le dijo que no le daba el beso, que lo sentía mucho, que le quería, pero que no le daba el beso. Entonces él fallece, que cuando fallece es cuando ella le besa.
2: Qué historia bonita.
0: Sí, sí.
2: ¿Algún otro mausoleo para terminar? Y además real,
0: sí, además, exactamente, sí, exacto, es real, porque hay documentación que se encontró en 1955 que lo confirma. Y una cosa, tu conocido, quizás amigo, Javier Sierra, hizo un opúsculo muy bueno porque pasó una noche dentro del mausoleo de los amantes de Teruel.
2: Ajá, lo conozco, sí. Mm-hmm. Y te decía, casi para terminar, ¿algún otro mausoleo que te haya llamado la atención de amor tan poderoso, tan potente como este en el mundo?
0: Pues creo que el más famoso, pero ya la historia es tan conocida que no la vamos a decir, pero el Taj Mahal. El Taj Mahal es un templo de amor, es un templo levantado por una persona hacia otra, con el gasto que daba lo mismo. Y que además tuvo un final bastante triste este hombre, porque cuando ella muere y la entierran allí, después de haberle dado 14 hijos, cuando le castiga, el hijo toma el poder, le castiga colocándole en una habitación lejana del Taj Mahal, pero que pueda ver el Taj Mahal desde la ventana, sabiendo de que no va a poder volver nunca a ver la tumba de su ex esposa. Pero como sé muchos, el de la Reina Victoria en Frogmore, mausoleos hay los hay realmente encantadores. Pues la palabra mausoleo viene del rey Mausolo, que lo hace porque ama tanto a su mujer que quiere hacer el mausoleo de Halicarnaso, lo hace allí, y entonces él no lo termina. Entonces es su mujer Artemisa quien lo acaba. ¿Pero qué hace esta mujer Artemisa cuando su marido ha muerto? Pues se lo va, lo mezcla con bebida y se bebe parte del cuerpo, las cenizas de Mausolo se las fue bebiendo Artemisa poco a poco, hasta que tuvo dentro suyo a Mausolo. Por eso Mausoleo es el lugar donde se guardan los muertos.
2: Qué lugar tan impresionante ese mausoleo de Halicarnaso en Bodrum, que hemos tenido la oportunidad de verlo varias veces. Qué lugar tan increíble. Nos vamos.
0: Bueno.
2: Amores Eternos, 40 cementerios románticos, es el último trabajo de nuestro invitado Fernando Gómez, un paseo por el mundo del amor. Y hay una frase: cuando el amor es verdadero, no se termina con la muerte. Qué bonito.
0: Nunca, la muerte nunca podrá con el ser humano, o con el interior del ser humano.
2: En este tiempo que necesitamos tantos buenos sentimientos. Ha sido un placer estar contigo, Fernando. Forma de contacto, si tienes alguna página web o quieres que te cuenten historias de amor o más,
0: pues
2: lugares que puedas visitar.
0: Tengo mi correo electrónico, es lo único que uso, más aparte de las redes, Fernando Gómez escritor, y el correo electrónico gomez.nw@hotmail.com. Entonces ahí pueden escribirme, decirme lo que les apetezca y intentaré contestar a todo el mundo.
2: Muchas gracias. Cuando el amor es verdadero, no se termina con la muerte. Un abrazo. Exacto. Muy fuerte, y espero verte y abrazarte
0: enorme
2: en cualquier otro momento.
0: Y además pronto le hacemos la presentación en Madrid, o sea que
2: será un placer verte por ahí.
0: Mire sobre juelas. Un abrazo enorme.
2: Fuerte para ti. Todo lo mejor del mundo. Hasta prontito.
0: Gracias. Adiós.
2: Esta sintonía nos avisa de que nos vamos a tratar de descubrir misterios de la naturaleza con uno de los expertos más importantes que hay en Europa, compañero nuestro Luis Miguel Domínguez, al que ya saludamos. Buenas noches, Luismi.
3: ¿Qué tal, querido? Muy bien.
2: Un placer estar como siempre contigo. Hoy creo que nos vas a hablar de enfermedades de los animales. Se llaman zoonosis.
3: Sí, son enfermedades que, como animales que somos, compartimos con otros animales, y que pudiéramos decir que se van a poner de moda en este tiempo que estamos viviendo.
2: Pues te tengo que preguntar antes de empezar, ¿por qué se van a poner de moda?
3: Pues se van a poner de moda porque nuestros ecosistemas están realmente muy deteriorados, y estas enfermedades transmitidas de los animales a las personas, según la ONU, van a tener una gran baza en estos tiempos. A partir de la COVID-19 se ha empezado a observar a la naturaleza desde otro punto de vista, ¿no? Y es que, claro, nuestros ecosistemas están vaciados de contenido, y como grandes bioindicadores de esto que estoy diciendo son los animales, que cada vez se encuentran más deteriorados, más enfermos y con la capacidad de contagiarnos esas enfermedades.
2: Wow, la cosa se pone peligrosa entonces. Se pone fea. Hemos tenido un montón de pandemias, la de la gripe aviar, la peste porcina ahora. ¿Eso es un indicativo de que algo no funciona bien?
3: Sí, mira, para empezar, lo primero que no funciona bien, y lo va a entender cualquier persona, es que nos hemos ido cargando, hemos ido eliminando de nuestros paisajes a los depredadores, que de alguna manera hacían una gran función de limpieza y de control de nuestros ecosistemas, lo que llamamos los servicios ambientales o ecosistémicos. Entonces, el lobo cazaba para comer y a la vez controlaba a esos ungulados que son capaces de contagiarnos un montón de enfermedades, ¿no? Entonces, claro, aquí podemos ver una sucesión de fallos que nos han dejado en un estado de vulnerabilidad extrema, ¿no?
2: Ya, lo que pasa es que todos esos animales, todas esas plagas han venido, digo yo, o en mi ignorancia, la gente, los animales que estaban en las granjas, ¿no? Los cerdos, las gallinas.
3: Sí, mira, realmente la historia es incluso al revés. Mira, son los animales silvestres, especialmente los ungulados, como son los ciervos, los corzos y los jabalíes, los que lamen una determinada planta y una hora después lo hace la cabra de un pastor y adquiere una enfermedad como la tuberculosis bovina, por ejemplo. Y a partir de ese momento la cabra está infectada y es la que nos va a infectar a nosotros. Pero el origen viene de la cantidad de cientos de miles de ungulados que hay por nuestros montes sin ningún tipo de control. O sea que así es, la cadena es esa. El ganado nuestro se ve contaminado por la fauna silvestre y luego vamos las personas después. Y esto no solo pasa con la peste porcina, esto pasa con la tuberculosis bovina y pasa, por ejemplo, con la gripe aviar. Es exactamente el mismo proceso, ¿no?
2: Entonces, ¿hay enfermedades de animales, zoonosis, que pueden llegar hasta el hombre? ¿Cuáles son las más peligrosas?
3: Pues mira, por ejemplo, bueno, la propia salmonela, para que la gente entienda, la salmonelosis procede también del contacto de la fauna silvestre con la fauna de nuestras granjas. La salmonela está ahí, está la rabia también, que ha generado una serie de problemas históricos. Y, por ejemplo, te diré cosas curiosas, pero y no queremos asustar a nadie, y a estas horas mucho menos, porque yo no voy a alegrarme de que el personal no duerma bien. Sencillamente estamos haciendo divulgación, ¿vale? Nada más. Pero mira, cuando en el cole los chavales, ay, mira, Pepito tiene piojos, ay, qué bonito y tal. Poca gente sabe que los piojos son los grandes transmisores de las fiebres tifoideas. El tifus se extiende por la picadura de piojos entre humanos. Así que a ese nivel es como hay que contemplar la zoonosis. Realmente todos los animales pueden llegar a ser vectores de una serie de patógenos que nos van a complicar la vida, pero porque no hemos hecho las cosas muy bien, obviamente, ¿no?
2: ¿Cómo podemos hacerlas bien, Luis? Ya has dicho que bonito el tema de los piojos. Las madres y los padres se preocupan cuando los niños tienen piojos.
3: Sí, no, lo digo sobre todo porque suele preocupar el tema de los piojos por una cuestión de higiene, para empezar. Y si me apuras un poquito, baladí, en ocasiones la gente lo contempla como algo superficial, bueno, de que el niño tiene que tener cuidadito, pero claro, si yo te digo a ti que en la guerra de África, cuando tuvimos el desastre, por ejemplo, del Barranco del Lobo, murieron muchos más soldados españoles por las picaduras del piojo que conllevaban el tifus que asesinados por el enemigo, ¿no? Esto es así. Al final, realmente, estamos hablando siempre, cuando hablamos de naturaleza, de un juego muy sofisticado de equilibrios. Tenemos que hacer muy bien las cosas para poder tener un futuro a salvo. Y una de ellas, lo primero que hay que hacer es conseguir restituir nuestros ecosistemas, especialmente los superpredadores y los depredadores medianos, como el zorro, por ejemplo. Hay que empezar a contemplarlos como aliados nuestros, no como enemigos, no. El zorro no viene a jorobarnos, todo lo contrario. Con su día a día lo que está haciendo es facilitarnos la existencia.
2: En estos días, la última pandemia que está llegando, peste, es la porcina en Cataluña, ¿no? ¿Tienes algo que decir de todo eso?
3: Se han detectado nuevos casos de peste porcina, ya no en el área de Barcelona, que es donde estaba ubicada desde el principio, en la Coixerola, en el parque periurbano de la Coixerola, que es un sitio muy querido para todos los barceloneses.
2: No sé, ¿profetizas que puede haber mucho más por esa falta de cuidado que tenemos con la naturaleza?
3: Hombre, indudablemente el jabalí, el sus escrofa, es el protagonista principal de esta película. Pero hay also starring, hay también otros protas, como es, ya te digo, el lobo ibérico. El lobo ibérico es el que controló durante siglos a la población de jabalíes para que no hubiera superpoblación de estos, ¿no? Y hay que volver a esa situación poco a poco y se restablecerá el orden, sin duda.
2: Equilibrio en nuestra naturaleza para poner las cosas de nuevo como eran y poder vivir sin esas amenazas de pestes que pueden llegar o de pandemias para el hombre. No sé si esa podía ser la conclusión.
3: Sí, sí, es perfecto, es así. Yo soy un poco aguafiestas. Si alguien viaja conmigo en coche, atravesando grandes campos en esta España nuestra, yo voy despotricando muchísimo. Por ejemplo, cuando veo esos pinares de repoblación muy verdes, muy bonitos, pero desde mi punto de vista totalmente absurdos, porque no aportan calidad al paisaje. O sea, un pinar de repoblación es, desde mi punto de vista, como una huerta donde hemos cultivado lechugas, pero no es un bosque, no. Para muchas personas, sí, mira qué bonito el bosque. No, ese bosque está hueco como un queso de gruyère. Y yo lo noto y lo percibo. Considero que el espacio es muy importante para soportar y organizar a las especies.
2: Queda dicho. De cualquier forma, aunque seas así agorero, iré contigo de viaje para que me vayas contando cosas cuando vayamos por ahí.
3: Sí.
2: Forma de contacto, sí, contigo.
3: Forma de contacto, mira, a través contigo. De mi correo electrónico, por ejemplo, mira, lmdominguez@gmail.com. Y luego en todas las redes sociales, LM Domínguez o Domínguez LM, ¿vale? Y yo de verdad te digo de verdad, querido Miguel, que además de ser un pájaro de mal agüero, en el coche voy cantando mucho, soy de los de toda la vida, vamos, un peñazo de tío, pero bueno, ahí
2: será un placer hacerlo contigo. Este es nuestro naturalista que nos avisa de ciertas cosas de nuestro mundo. Fuerte abrazo, te sigo viendo semana a semana.
3: Venga,
2: ¿vale?
3: Gracias, y siempre con la cara alegre, y lo único que tenemos que hacer es mirar al frente con una idea constructiva de las cosas, y ya está. Siempre que haya una crítica, que sea constructiva.
2: Amén, que así sea. Fuerte abrazo, te veo prontito, chato.
3: Venga, hasta un pronto. Beso. Adiós, Miguel, adiós.
2: Adiós. Chao.

0: al final de nuestro tiempo por hoy. Es el momento de cerrar momentáneamente el espacio en blanco, pero volvemos en breve. A partir de ahora nos ponemos a preparar las próximas citas para este verano especial del espacio en blanco. Que disfrutéis de estas fiestas, precaución en las carreteras si volvéis o cuando volváis a casa. Y si estáis disfrutando de las vacaciones, hacerlo a tope, y si estáis trabajando, que la radio sirva de compañía. Nos vemos en 7 días aquí, en el Espacio en Blanco.
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obra maestra del ser humano a través de su evolución, el erotismo ha sabido ser representado en todo cuanto hemos hecho. Arte, música, cine, cuerpos en movimiento, el deseo. El deseo ha sacado de nosotros lo mejor que podemos dar. El misterio que lo envuelve, sus múltiples posibilidades, su regir sobre el cerebro y sobre el corazón, nos hacen únicos sobre el resto de especies. El deseo y su misterio, sin embargo, están en peligro de extinción, creo yo. Tal vez por la sobreexposición del sexo a través de los medios masivos y la aburrida y mil veces repetida estética pornográfica que ahora abunda en proporciones ridículas en la web. Ese abaratamiento, esa degradación del erotismo, hace que perdamos el deseo y nos sumerjamos en un delirio hipersexual, y de esa manera nos perdamos en una incontenible ola de ruido y también de apatía. También está el legado del catolicismo, la poca permisividad de nuestros padres y nuestros abuelos. Todo eso nos ha condenado a varias generaciones, creo yo, a crecer sin conocer ese misterio, sin conocer nuestros cuerpos, sin conocer nuestras mentes. Y también, y sobre todo, la brutal explotación del sexismo, la estigmatización de las mujeres como meros y simples objetos, aptas solamente para la reproducción, entre comillas, obviamente, y la maternidad. Todo esto ha enceguecido ese objeto de la vida, ha condenado a unos pocos a la promiscuidad y al puñete, a la violencia, y a otras al silencio, a ser mortificadas y, ya lo hemos visto tantas veces, asesinadas. Cosa grave vivir en una cultura que coloniza la violencia, que glorifique el machismo, que enaltece la obscenidad. Pero el deseo por sí mismo tiene, ya lo dijo el cineasta Pedro Almodóvar, sus propias leyes. Poner a prueba los sentidos, ganarle espacios a la imaginación, dejar que los momentos fluyan por sí mismos, dejarse arrastrar por ellos, probar esa fruta prohibida. Hacerlo todo por lo menos una vez. Y saber que la vida está hecha para el gozo del espíritu, y sí, cómo no, también de la carne. Saber que hay ese misterio, que hay esa indescriptible sensación de pertenencia a sí mismo y de pertenencia al otro, que pasados días y a veces decenas de años, exhorta inequívocamente a la felicidad. En este programa de radio voy a presentar algunas pocas, ciertamente, canciones que confieren importancia al deseo, a la sensualidad, al erotismo y, por ende, a días felices. Arranco este programa con Bob Dylan, en vivo desde Budokan, el Coliseo.

No era Bob Dylan en vivo desde la Budokan, Nippon Budokan Arena, grabado en febrero de 1978. Originalmente este álbum, este tema, I Want You, en español Te Deseo, fue escrita en 1966 y publicada en el álbum Blonde on Blonde de Bob Dylan. Aparece ahora mismo Anthony and the Johnsons. Ahora Anthony se le conoce como Anoni. Anoni and the Johnsons. Voy a hacer un programa especial de Anoni and the Johnsons en el mes de septiembre. Es una banda y una vocalista maravillosa, una compositora increíble. Aquí está desde su álbum Aeon, Crazy in Love.

La cantante británica basada en Londres, Sarah McFarlane, desde su debut Until Tomorrow del 2011, escuchábamos Desire, preciosa voz. Antes escuchábamos a Anthony and the Johnsons, hoy Anony and the Johnsons, desde el single Ion, un cover de Beyoncé. Escuchábamos Crazy in Love. Venimos a América Latina, a Buenos Aires, Argentina. Ahí está Luis Alberto Spinetta con este tema de su álbum A 18 Minutos del Sol. Aquí está Sexo.

0: Gran tema de los Rolling Stones, Keith Richards en guitarra y voz líder, la gran participación de Bernard Fowler y Lisa Fisher como coristas en Like a Thief in the Night, grabado en vivo desde Bremen en el año de 1998, originalmente del álbum Bridges to Babylon de 1997. Los Rolling Stones para cerrar este primer set que lo he llamado La Ley del Deseo. Primera pausa.
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1: 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Justamente me ha escrito Patricia Pereira, con quien no tengo el gusto de conocerle, y me dice: ahora que está haciendo un programa sobre el deseo, recomiéndenos un film sobre el deseo. Bueno, La ley del deseo es una película de Pedro Almodóvar, hecha en los años 80, cuando Almodóvar era parte de la movida madrileña. Pero si hay un film que habla del deseo, que pienso ahora mismo y puedo recomendar, puede ser Muerte en Venecia. Es una película dirigida por Luchino Visconti en el gran año de 1971. Muerte en Venecia es en realidad una novela, primeramente, escrita en 1912 por Thomas Mann, el alemán, y describe esta película la obsesión súbita, incontrolable, el deseo incontrolable que desarrolla un escritor de mediana edad por un adolescente. El protagonista es Gustav von Asenbach, que se está dando una pequeña vacación, un descanso de su vida literaria, de su vida ascética, y viaja al Lido de Venecia. Y entre los huéspedes de su hotel, esto ocurre temprano en el siglo XX, descubre a un chico de cabellos largos, rubio, de belleza sobrecogedora. Su rostro pálido y preciosamente austero, escribe Mann, encuadrado de cabello color de miel, su nariz recta, su boca fina y una expresión de serenidad divina, le recordaron a Asenbach los bustos griegos de la época más noble. Y conforme avanza el relato, las descripciones cinematográficas y literarias del joven Tazio, así se llama, serán más exaltadas y serán más cercanas a la evocación de un dios. Von Asenbach era un compositor de estilo clásico, conservador, formal, y eso de alguna manera les facilitaba para sublimar su deseo, su embeleso por el chico. Muerte en Venecia. Toda su vida él había luchado por reprimir sus deseos, qué decir de un deseo homosexual. Y es una película compleja, bellísima. Muerte en Venecia es un clásico del cine de 1971 y la novela también fantástica de Thomas Mann. Vamos a continuar con este programa. La ley del deseo se llama este programa, y un tema como el que voy a presentar no puede faltar en una compilación que habla de estas cosas. Aquí está un clásico de la música, se llama Sexual Healing, una canción grabada por el cantante norteamericano Marvin Gaye desde su álbum Midnight Love de 1982. Aquí está Sexual Healing.

príncipe del soul, Marvin Gaye, uno de los grandes cantantes, un cantante fundamental del sonido Motown, que vivió entre los años 60 y 70 del siglo pasado. Un sonido hecho a base de soul afroamericano, de soul negro fantástico. Era Sexual Healing de 1982. Aparece ahora mismo un contemporáneo nuestro. Aquí está D'Angelo desde su álbum Voodoo del año 2000. Este tema llamado Feeling Like Making Love.

Escuchábamos a la maravillosa Erykah Badu, norteamericana, cantante de soul, con Kiss Me On My Neck, de su álbum, un clásico álbum de este siglo, llamado Mama's Gun, del año 2000. Antes, a D'Angelo, también norteamericano, también cantante de soul, desde su álbum Voodoo, Feeling Like Making Love. Y ahora el tema erótico por excelencia. Cuando fue publicado en 1968, por Serge Gainsbourg y su amante de entonces, Brigitte Bardot, fue prohibida, fue autoprohibida por las radios. Causó una gran controversia, fue polémico porque ninguna canción a ese momento había representado un acto sexual tan directo, ni siquiera durante la revolución sexual de los 60s. Tuvo que cambiar de vocalista Gainsbourg a Jane Birkin, quien fuera su esposa por muchísimos años después de conocerla, porque Brigitte Bardot dijo: esta canción no quiero que salga. Aquí está el clásico de la música francesa de los 60s, Je t'aime, moi non plus.

La canción fue prohibida en las radios de Argentina, Brasil, España, Islandia, Italia, Polonia, Portugal, Reino Unido, Suecia y Yugoslavia. Fue denunciada por el Vaticano, censurada por el periódico L'Osservatore Romano, y un reportaje incluso indicó que el Vaticano excomulgó al ejecutivo de grabación que lo lanzó en Italia. Jane Birkin, la cantante que aparece en la canción, dice que Ginsburg denominó al Papa nuestro mayor jefe de relaciones públicas. Tremendo este tema, que fue un indiscutible éxito a pesar de la censura. Alcanzó el puesto número uno de ventas en el Reino Unido y en muchos otros países. Aparece otro genio, otro clásico. Aquí está Leonard Cohen en este programa con su tema del álbum I'm Your Man de 1988, Ain't No Cure for Love.

0: Ain't No Cure for Love, Leonard Cohen, cerrando este segundo set aquí en Tan Lejos, Tan Cerca, en este episodio 134 que he llamado La Ley del Deseo. Pausa.
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Vamos ahora mismo a continuar con la ley del deseo y quiero presentarles a Hiromi. Hiromi es una gran pianista japonesa. Le acompaña el gran bajista Anthony Jackson y el baterista Simon Phillips. Aquí está Temptation.

pianista japonesa Hiromi en este programa, junto con Anthony Jackson, el gran bajista norteamericano. Escuchábamos desde su álbum Voice del año 2011, Temptation. Aparece desde Boston, Massachusetts, el pianista Chick Corea, Armando Chick Corea, junto con Eddie Gómez, bajista puertorriqueño, y Paul Motian, baterista norteamericano. Aquí está They Say That Falling in Love is Wonderful.

Chicorea, Eddie Gómez, Paul Motian, desde su álbum Further Explorations. They say that falling in love is wonderful, composición original de Irving Berlin, popularizada por Doris Day en su día. Hora de terminar este programa de radio, les voy a dejar en una nota más caliente, porque sí, esta es la ley del deseo. Aquí está el dominicano Michel Camilo con On Fire.

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0: Ya estamos junto a ustedes, amables oyentes. Muy buenos días en esta jornada de martes 18 de agosto de 2026. Buenos días a todos quienes sintonizan desde muy temprano 98.1 FM Mundo. Este martes ya estamos a pocos días de volver a las aulas. Por eso hay que aprovechar estos últimos días de vacaciones para descansar, para recargar energías y disfrutar lo que realmente importa. El tiempo en familia, este mensaje es sobre todo para los chicos, para los muchachos que se aprestan a ingresar a los establecimientos educativos ya muy pronto, ¿no? Todavía hay momentos para compartir, conversar, salir, reír, desconectarnos un poco de las obligaciones y prepararnos con entusiasmo para el nuevo periodo. Los padres de familia ya, algunos habrán cobrado el décimo, estarán pensando en los gastos escolares. Pues sí, hay que compartir información de dónde están, quizá con mejor utilidad los precios, ¿no? Que estos días sean una pausa para el cuerpo, pero también para un impulso al corazón. Descansen, disfruten, llenen de el tanque de energía, porque pronto habrá nuevos horarios, nuevos retos y nuevas historias que contar. Feliz martes a todos, que tengan un día maravilloso y como siempre, gracias por comenzar esta jornada junto a nosotros en Notimundo al Día. Hoy pico y placa para los que terminan en 3 y 4. ¿Qué tenemos en nuestra agenda? Santiago García, analista económico y docente universitario, el tema desempleo juvenil, una crisis latente. Y Freddy Hernández, investigador oceanográfico del INOCAR, ¿cómo evoluciona el fenómeno del Niño? Vamos a tener información actualizada. Siga la transmisión en video de este noticiero a través de www.fmmundo.com. 098-999-9819, la línea de contacto. En Cuenca nos sintonizan a través de Radio Antena 190.5 FM. Bienvenidos, buenos días. Estos son los titulares de hoy.
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0: Diario El Universo, China levanta la suspensión de 8 plantas exportadoras de camarón ecuatoriano. Ex jueza de Montecristi es sentenciada a 5 años de cárcel por liberar 2 reos condenados por femicidio. Primicias, accidente de un tanquero en la ruta Viva deja 3 heridos y provocó el cierre de la vía Quito Aeropuerto. Quito suma 10 candidatos inscritos para la alcaldía y otros 10 aspirantes buscan la prefectura de Pichincha. El Comercio, Fiscalía se pronuncia sobre asesinato de funcionario en Salinas, Santa Elena. Diario Expreso, el caso Progen, Fabián Calero entrega su versión en 43 hojas tras el bloqueo de la Fiscalía. El telégrafo, Daniel Noboa se reunirá con Xi Jinping durante su agenda oficial en Beijing. El País de España, en lo internacional, Israel y la Junta de Trump para Gaza condicionan el avance de la tregua en la franja al desarme de Hamas. CNN en español, oposición colombiana pide explicaciones al ministro que se fue a la playa en plena emergencia por el terremoto. En nuestro portal Notimundo destacan las siguientes exclusivas. El Estado no debe esconder a sus jueces, debe protegerlos, dice José Chalco, quien califica de medida parche al uso de avatares con fines de seguridad. El presidente Noboa debe mantener una dualidad diplomática en su gira asiática para evitar eventuales fricciones con Estados Unidos, afirma el exministro José Julio Prado. Plan de Protección de Quito registra 349 aprehendidos y 4 organizaciones delictivas desarticuladas.
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0: Bien, amigos, ayer finalizó la inscripción de candidaturas en el Consejo Nacional Electoral. Se cerraron las inscripciones para candidatos a las elecciones seccionales a las 18 horas. Según la institución, un total de 40.751 candidatos se registraron en el sistema, aunque se espera que la cifra aumente hasta 50.000, según lo detalló el presidente del CNE, José Cabrera, en Notimundo a la Carta. Uno de los casos que generó polémica fue la inscripción de 4 procesados por presunto lavado de activos en el caso Goleada. Pese a esto, aclaró Cabrera, la postulación en sí misma no significa que los involucrados gocen de inmunidad para ser investigados penalmente.
2: Cuando ha sido calificada y esté firme, entonces sí tiene inmunidad. Mientras tanto, no goza de ese derecho. Es claro, la ley, incluso el artículo 96 en su numeral 2 dice que quienes no pueden ser candidatos o candidatas, quienes hayan recibido sentencia condenatoria ejecutoriada por delitos y está entre varios: lavado de activos, asociación ilícita, delincuencia organizada relacionado con actos de

0: nosotros decidimos la información, verificamos, vienen los recursos de objeción, impugnación, apelación ante la Junta Provincial, el Consejo Electoral y hasta el Tribunal Contencioso Electoral, y recién ahí saldrá el listado definitivo de quienes son ya considerados candidatos oficialmente.
1: En la delegación electoral de Pichincha se inscribieron los candidatos para la alcaldía de Quito y la prefectura de Pichincha. En la lista para alcaldes de Quito constan Harold Urbano por Acción Democrática Nacional, Paul de San Black por el Movimiento Futuro, Galo Almeida por el Movimiento Centro Democrático, Wilson Merino por el Movimiento Imparables, Bernardo Gijón por Sociedad Patriótica, Carla Larrea por Creando Oportunidades Creo, Pavel Muñoz por la Alianza Ciudadana, Linda Romero Espinosa por el Partido Social Cristiano y Jorge Yunda por Avanza. Además, la delegación provincial del CNE registró a César Díaz Álvarez como candidato por el Movimiento Pueblo, Igualdad y Democracia. 6:10, los candidatos inscritos para la prefectura de Pichincha son Jorge Washington Pinto por el Partido Sociedad Patriótica, Alessandro Tonelo por la Alianza Ciudadana, ADN presentó a Giovanna Uvidia, por Creo figura Michelle Calvache, por Avanza se registró a Carla Ceballos, Juan Zapata consta como aspirante del Movimiento Imparables, y Claudia Gema Urmaza es postulante del Partido Social Cristiano. También constan Guillermo Churuchumbi por Pachacuti, Mohamed Ali por el Movimiento Pueblo Igualdad, Democracia y Wilmer Morales por el Movimiento Futuro. Las 6:10, en Cuenca varios nombres se disputarán la alcaldía, uno de ellos es Juan Cristóbal Lloret, ex prefecto de la SUAY y quien correrá por la alianza La Provincia en Marcha, integrada por Reto, el Partido Socialista y Centro Democrático. También figura el ex candidato presidencial Paul Carrasco, de la mano de la alianza Cuencanos como Voz, conformada por Participa y Renace. Además, Leonardo Morales buscará la alcaldía bajo el auspicio de Avanza y Juan Pablo Riquetti correrá por el Partido Sociedad Patriótica del expresidente Lucio Gutiérrez. Las 6:11. Cambiamos de tema. 3 días antes de que termine la instrucción fiscal del caso Progen, el exgerente de Selec, Fabián Calero, informó que entregó su versión por escrito mediante un documento de 43 páginas ante la Fiscalía General del Estado. El exfuncionario dijo que la decisión responde a la negativa del Ministerio Público de facilitarle un enlace de Zoom para declarar de forma telemática, un beneficio que la institución ha negado en 3 ocasiones consecutivas. En un comunicado emitido ayer, Calero denunció que la Fiscalía fijó su nueva comparecencia presencial para el 21 de agosto, una fecha posterior al cierre de la instrucción fiscal, prevista para el jueves 20 de agosto. Según Calero, la fecha extemporánea de la diligencia lo que busca es excluir deliberadamente sus argumentos de descargo del expediente oficial antes de que concluya la etapa de investigación del fiscal. 6:12. Fabián Calero tildó la postura institucional de trato discriminatorio y persecución y recordó a los demás procesados en el caso, incluidos los integrantes de la comisión técnica, el gerente de Termopichincha y directivos de Progen, que se les permitió rendir versión por vía telemática. Calero enfatizó que la exigencia de comparecencia física constituye una vulneración al derecho a la defensa y al debido proceso, orientada a forzar su retorno al país mediante la instrumentalización del aparato judicial. Frente a la falta de garantías procesales, el exfuncionario hizo un llamado a organismos internacionales de derechos humanos y veeduría judicial para que activen mecanismos de observación sobre el accionar de la Fiscalía General del Estado en el caso Progen. Más noticias, la Administración General de Aduanas de China restituyó la habilitación a 8 establecimientos ecuatorianos para volver a comercializar y exportar camarón hacia el mercado asiático. Así lo dio a conocer este lunes la Cámara Nacional de Acuacultura a través de un comunicado oficial. La notificación oficial fue recibida en horas de la noche del pasado viernes 14 de agosto por parte de la Cancillería del Ecuador. Las plantas beneficiadas formaban parte de un grupo de establecimientos sancionados por las autoridades chinas entre octubre del 2025 y enero del 2026.

0: Daniel Noboa llegó a Pekín, China, para iniciar su gira internacional por Asia. Entre los puntos en su agenda, Noboa tiene prevista una reunión con su homólogo chino Xi Jinping, el primer ministro Li Qiang y con Zhao Leiji, presidente del Comité Permanente de la Asamblea Popular Nacional. Comercio, inversión, cooperación, infraestructura, energía, tecnología y desarrollo sostenible son los temas que se abordarán en la gira del mandatario, según la Cancillería. Para el exministro de Producción, Julio José Prado, hay buenas expectativas con China.
1: Yo creo que con el tema de Singapur y Vietnam, si es que hay un anuncio de posibles conversaciones, o mejor aún, el inicio de conversaciones hacia un tratado de libre comercio, ya será un gran anuncio, pienso. El segundo anuncio, concreto también por el lado de China, creo que tiene que ver con la apertura de nuevos productos del punto de vista de restricciones fitosanitarias, ¿no? Entonces, el último producto que se logró abrir ya hace dos años y medio prácticamente, es el tema de la pitahaya, y por ahí algún producto pequeño más, pero que no exporta en gran medida el Ecuador a China. Hay una lista de fácilmente 5, 6, 7 productos que están esperando su habilitación sanitaria, que tienen un trámite que darse dentro del Tratado de Libre Comercio, pero que no se han acelerado. Ese es uno. Segundo anuncio en el tema comercial, que finalmente China deje de poner restricciones a las exportaciones camaroneras.
0: Tenemos ya las 6:15, 6:15, una mañana un poquito fría, no hay todavía rayos del sol, está nublado. Salga con cuidado, tenga precaución, no provoque accidentes de tránsito, por favor, baje la velocidad. Y si va a hacerlo despacio, vaya por el carril derecho. Así que a los motociclistas también, por favor, respetar las leyes de tránsito. Y bueno, esperamos que esta sea una gran jornada para ustedes. 6:15, una pausa, volvemos enseguida.
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0: Muy buenos días. 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
1: 6:21 minutos, seguimos acá en FM Mundo generando noticias, opinión también, resolviendo las inquietudes que ustedes como ciudadanos tienen y que por supuesto a través de nosotros podemos preguntarlas a los expertos. El Comité Nacional para el Estudio Regional del Fenómeno del Niño advierte que la configuración térmica actual del Pacífico guarda similitudes con los fenómenos del 97, 98, 23 y 2024. Aunque el impacto definitivo dependerá del acoplamiento atmosférico. El doctor Freddy Hernández es investigador oceanográfico del Instituto Oceanográfico y Antártico de la Armada INOCAR. ¿Cómo le va, doctor Hernández? Buenos días, le saluda Hernán Higuera desde los estudios de FM Mundo. ¿Me escucha bien, doctor? Hay que encender el micrófono, por favor.
2: Muy buenos días, señor Hernán. Aquí listo para atender a la audiencia.
1: Gracias, doctor. ¿En qué magnitud se encuentra actualmente el niño y qué tan rápido está evolucionando?
2: La magnitud del niño depende de la anomalía de la temperatura superficial del mar. Actualmente está en el día de ayer fue la última actualización, está en 2.6 grados Celsius y eso corresponde a una magnitud de fuerte. El calentamiento, la velocidad del calentamiento fue muy rápida, pero esto fue en marzo. En marzo comenzó a elevar la temperatura de manera muy rápida. O sea, marzo más o menos por a fines de abril, menos de un mes y medio, dos meses aproximadamente, teníamos una elevada temperatura. Luego, como que hubo un descenso en el cambio de temperatura y luego comenzó a incrementarse, pero ya de manera lenta. Ahora casi agosto, podríamos decir que desde julio, quincena de julio más o menos, como que llegamos a un máximo y ahí nos hemos mantenido. Entonces estamos ahí. Y el cómo es porque no sabemos aún si va a haber un nuevo repunte o no. Entonces el calentamiento empezó en marzo, fue muy rápido y luego se estableció a partir de junio y es el que tenemos ahora.
1: Ok, el calentamiento del mar estamos hablando, ¿no? ¿Y qué indicadores científicos confirman que estamos ya ante un evento del niño y como usted lo considera?
2: Bueno, el evento del niño tiene algunas formas de monitorearse, ¿no? Entonces, la temperatura del mar es una variable, pero la temperatura del mar es diferente frente a la costa del Ecuador, frente al Pacífico Central, etcétera. Entonces, para eso se usan indicadores. Entonces, los indicadores son resumen de procesos oceánicos o atmosféricos, ¿no? Un indicador es el niño oceánico, que se mide allá en el Pacífico Central, en el 3.4. Otro indicador es un indicador atmosférico que se llama el SOI, índice de oxidación del sur. Hay indicadores que son como fusión entre el océano y la atmósfera que se llama el MEI, un índice multivariado, usa condiciones oceánicas y atmosféricas. Hay más indicadores, hay indicadores en el Atlántico, hay indicadores en la parte de Australia. Entonces, todos los indicadores apuntan o nos dan evidencia de que todo esto que ha venido pasando desde marzo de este año nos da evidencia para decir estamos en un evento del niño. El ERFEN tiene su propio indicador, se llama Índice Ecuatoriano del Fenómeno del Niño, y no, más que avisarnos si estamos en un niño o no, con umbrales de temperatura o umbrales de cambio de vientos, nos da umbrales de que son observación y activo. Inactivo, observación y activo, y actualmente estamos en activo, y estamos en activo ya aproximadamente como unas 6 o 7 semanas ya.
1: Doctor Hernández, ¿qué grados de temperatura registra el mar? Usted dice hubo un incremento de 2.6 grados Celsius, ¿cuál es la temperatura? Y ¿por qué es similar? ¿Por qué guarda similitudes con los fenómenos del 97, 98, 2023 y 2024?
2: Sí, en la actualidad, entre Ecuador continental y las Islas Galápagos, tenemos temperaturas entre 25, 26 y 27 grados Celsius, ¿verdad? Entonces, cuando mencioné de que hay 2 grados extra, significa que ese 25 no debió haber sido 25, sino un 22, y el 26, 23 y 27, 24, que debe de ser la temperatura en esta época del año en nuestra región, ¿no? Entre Ecuador continental y las Islas Galápagos. Eso hace que la temperatura la podamos cuantificar y decir está 2.5, 2, 3 grados sobre lo que debe de ser, ¿verdad? Y ¿qué nos hace, qué le hizo al Comité del FEN hacer el anuncio de esa similitud? Entonces, lo que hizo fue un análisis estadístico de comparar la evolución de los índices El Niño de ese entonces, del 97-98, con el 2023-2024, con lo que está pasando en la actualidad. Entonces, fue un análisis estadístico, una herramienta que se llama análisis de clúster. Lo que hizo fue comparar, ¿no? El Niño del 97-98, cuándo empezó, cómo se aceleró, cómo cambió y hasta qué máximo llegó. Se compara la fase de desarrollo del 2023-2024, también se hizo lo mismo, y el actual, como el actual todavía está desarrollándose, todavía no sabemos si ya llegó al máximo, se hace una proyección sobre estos escenarios. Pero la proyección no solo se hizo sobre estos dos escenarios, la proyección se hizo sobre 14 El Niño desde 1988 a la fecha. Entonces, pero los otros 12 fueron descartados porque la evolución en tiempo de los indicadores que se tomaron no fue similar, ¿no? La herramienta estadística no nos permitió decir hay grado de similaridad, pero sí nos permitió decir que hay grado de similaridad con el 97-98 y 2023-2024. Pero en el desarrollo, o sea, ¿qué quiere decir? El inicio, el máximo, la tendencia que hubo o el cambio que hubo en el tiempo y la aceleración de esos índices en el tiempo.
1: ¿Esa similitud significa que estamos ante un fenómeno fuerte, muy fuerte, o existe todavía incertidumbre sobre su intensidad?
2: No, la similitud es la el desarrollo ya. La similitud es sobre el desarrollo. La categoría del evento actual por esa similitud nos podría dejar en una categoría de fuerte a muy fuerte. Ya. Siempre hablando sobre los incrementos de la temperatura del mar. Las proyecciones que tienen, o sea, las perspectivas a futuro del evento actual también nos dejan en esa categoría de fuerte a muy fuerte. Esa es la magnitud del evento como tal, que no es magnitud de los impactos que podría dejar el evento, ¿no? Entonces, la magnitud del evento está clasificada por la cantidad de temperatura superior a los umbrales que debería tener.
1: Y ya en específico, entonces, ¿cómo deberíamos estar preparados para el escenario más probable para el Ecuador entre octubre y diciembre del 2026?
2: Entre octubre y diciembre de 2026, en este año tenemos, asumiendo que lo que tenemos ahora es el máximo, entonces viene ahora una etapa de estabilización, ¿no? Pero estabilización en el máximo, ¿no? Y ese máximo podría extenderse hasta el fines de año. ¿Qué es lo que podría venir? Entonces, por ejemplo, ya podrían verse más reflejados impactos sobre los recursos de interés comercial, ¿no? Si los peces no van a tener un ambiente agradable, por ende alimentos para estar en sus ambientes físicamente hablando. Entonces va a haber una migración de peces y va a haber una disminución en la pesca de organismos de interés, de peces de interés comercial. Uh-huh. El último evento, el último impacto que deja El Niño, y a veces no lo deja, es los cambios en las precipitaciones. ¿Por qué es el último? O sea, es como que esto depende de cuánto se mantiene el máximo y coincide con la época de lluvia, con el inicio de la época de lluvia, con el fin de la época de lluvia. Como este es un evento adelantado, entre comillas, porque no es un evento predecible, entonces ahora estamos en una estabilización y podríamos decir, si este es el máximo, ese máximo se va a extender 2-3 meses y comenzará a declinar cuando sea el inicio de la época de lluvias. Entonces va a haber alteraciones sobre el inicio de la época de lluvia, ¿no? Entonces, el inicio de la época de lluvia, como todo proceso natural, y comienza poco a poco, ¿no? Comienza a llover poco, luego va incrementándose hasta que ya está en el máximo de la época de lluvia. Entonces, cuando yo digo que va a haber una alteración sobre el inicio de la época de lluvia, puede ser que haya un adelanto de estas lluvias. Qué sé yo, si tenía que llover 10 días en diciembre en cierto sector de la costa del Ecuador, puede ser que lluevan 20, ¿no? Puede ser que lluevan 15 días. Entonces, eso es un cambio en los regímenes de precipitación. Y una forma de impactarlo. O aumentó la frecuencia de precipitación. Otra forma es aumenta la cantidad de precipitación, ¿verdad? Esos serían impactos sobre los regímenes de precipitación. Es el último impacto que deja el evento El Niño. El evento El Niño altera la temperatura del mar, altera su parte subsuperficial, altera los vientos, y al final puede o no alterar los regímenes de precipitación en nuestro país, como el pasado 1997-98 lo alteró significativamente hacia mayores valores, 2023-2024 no lo alteró significativamente hacia mayores valores. En ambos casos estábamos en El Niño. ¿Cómo debemos estar preparados? Bueno, el Estado ha tomado acciones, tiene planes de contingencia armado, ha dispuesto recursos económicos, recursos materiales, y nosotros como tal, lo que tenemos que prepararnos es, por ejemplo, en la costa, está relacionado de que podría haber un incremento, un cambio en las precipitaciones, entonces tenemos que prepararnos para recibir esas precipitaciones en una época que todavía no era la que tocaba, ¿no? Entonces, un noviembre, un octubre, podrían haber ciertas precipitaciones que nos podrían afectar. La ciudad de Guayaquil tiene un grado de vulnerabilidad alto, que una lluvia que coincida con una marea alta, la ciudad se vuelve un caos porque no puede defogar. Pero contra eso no podemos hacer mucho porque es una coincidencia entre la lluvia y el estado de la marea. Pero sí podemos hacer contra nuestra desperdicio que tiramos a la basura, que al final terminan tapando alcantarillas, contra nuestra infraestructura en nuestros hogares, de goteras, de cosas que sabemos que nos impacta la lluvia, independiente si es niño o no es niño.
1: Ok, ahí hay que tomar medidas entonces, ¿no? No botar basura, destapar las alcantarillas, limpiar el tema de cunetas, de posibles salidas de agua, de escape, arreglar el tema de goteras, a los municipios también tratar de evitar los obstáculos del agua. Es decir, ¿hay todavía tiempo de tomar algunas medidas, doctor, usted considera?
2: Claro, todavía hay tiempo de tomar medidas. El día de ayer en Guayaquil llovió a las aproximadamente 4 de la tarde. Cuando digo Guayaquil, no pensemos que es generalizado en Guayaquil. Al menos en los sectores del sur de la ciudad donde realizo mis actividades, llovió, y llovió fuerte, 15, 20 minutos. Y eso nos toma de, ¿cómo se llama?, sin estar preparados, porque no es una época, agosto definitivamente es una época que no debe llover, nos toma no estar preparados, se congestiona la ciudad, todo eso, entonces contra eso no podemos hacer mucho, pero sí podemos hacer contra lo que pasa en nuestras propias infraestructuras, en nuestro barrio, llamar a las empresas de alcantarillado y limpieza, decir, por favor, si ya sabemos que aquí siempre se inunda, por favor, incluyanlo en sus planes de contingencia, en sus planes de mantenimiento a este sector. Y nosotros somos responsables de lo que hacemos en nuestras casas y de lo que hacemos hacia afuera, que puede contribuir para bien o también puede contribuir para mal en esta etapa.
1: Aquí están las versiones de los expertos, de los técnicos, de los investigadores oceanográficos como el doctor Freddy Hernández, que está haciendo las recomendaciones. Usted que nos escucha acá en Quito, hable con su familia que tiene en la costa, hable con sus familiares, adviértales de lo que está usted escuchando, y contribuyamos a que el impacto sea menor, digamos, en cuanto a familias, a personas, a domicilios, a hogares, porque también los planes de las autoridades, digamos, se van a poner a prueba. Sobre lo que hicieron antes dependerá también el impacto, ¿no, doctor Hernández?
2: Así es, de todas las medidas de preparaciones que comenzaron en mayo, en realidad, imagínense, mayo a octubre, un escenario un poco exagerado, podría decir a septiembre, que hay un adelanto a la época de lluvias, vieron meses de preparación y van a estar ahora sí, entre comillas, a prueba esa preparación que efectuó el gobierno, pero el gobierno lo hace a grandes escalas, ¿no? A nivel de ciudad, de provincia, de cantones, y nosotros lo hacemos a nuestra escala pequeña, y tuvimos tiempo, tenemos tiempo aún todavía, estamos en agosto, se registró una lluvia, no quiere decir que ya hoy día va a volver a llover nuevamente, pero ya es, nos está avisando de que algo, estamos en una situación compleja climáticamente hablando, y podríamos ser más compleja si no nos preparamos del todo, o podríamos atenuar esos impactos si estamos mejor preparados.
1: Fuerte a intensamente fuerte ha calificado el doctor Freddy Hernández el tema de el fenómeno de El Niño, que advierte en una configuración térmica actual, guardando similitudes con los fenómenos anteriores. Doctor Hernández, gracias por la información, por mantenernos siempre informados de lo que está pasando con el tema climático y con el fenómeno del Niño. Muy gentil.
2: Muchas gracias a ustedes por la invitación al INOCAR.
1: Que tenga un buen día, gracias. 6:37 minutos, tenemos más noticias. Vamos a hacer una breve pausa y volvemos enseguida. 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
1: 6:42 minutos. Hay un producto vital que ha subido de precio y que requiere explicación, sobre todo a los consumidores, porque es un producto de consumo masivo y diario. El precio de los huevos en Ecuador ha subido entre julio y agosto del 2026. ¿Cuáles son las causas? La cubeta de 30 huevos sube alrededor del 20% en el país entre julio y agosto del 2026, según los productores avícolas de Tungurahua. Pese al incremento, el sector considera que el precio al consumidor no debería superar los $4, aunque en algunos mercados ya se especula y se comercializa por encima de los 4.50. Luis Poaquiza, productor avícola de Tungurahua y coordinador del clúster avícola de Tungurahua, explica que el incremento responde principalmente a una menor producción, mayores costos y un aumento de la demanda. Según Poaquiza, el origen del problema está en la crisis de los precios que enfrentó el sector durante los últimos meses del 2025 y comienzos del 2026, debido a una sobreproducción que llevó el precio de la cubeta de 30 huevos a niveles históricos. En ese periodo, la cubeta llegó a venderse por debajo de $2 en las granjas. Los bajos precios provocaron que en algunos productores se redujeran su producción y otros salieran del negocio, señaló Poaquiza. Recuperar esa capacidad toma tiempo. Una nueva ave necesita alrededor de 5 meses para entrar en producción. Por eso, aunque los precios comenzaron a recuperarse, la oferta todavía no alcanza a responder rápidamente. El maíz y la soya también presionan los costos. El productor señala que otro factor está relacionado con el precio de las materias primas utilizadas para alimentar a las aves, principalmente el maíz y la soya.
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1: Otro tema que preocupa en el país es el desempleo juvenil. En 2026, la tasa mundial en jóvenes de 15 a 24 años se ubica en el 12.4%, con unos 67 millones de jóvenes afectados a nivel global. Pero, ¿qué pasa en Ecuador? La tasa de desempleo para el grupo de 18 a 29 años se sitúa en el 7.9% a mitades de año, mostrando una leve variación respecto al 8.3% del periodo anterior, aunque con realidades locales complejas. Santiago García, analista económico y docente universitario, está con nosotros. Santiago, ¿cómo le va? Buenos días. Le saluda Hernán Higuera. Una crisis latente es este tema del desempleo juvenil.
3: Hernán, buenos días, un cordial saludo a toda la audiencia. Este es un tema que a mí me parece que hay que ponerle sobre la mesa de debate con la sociedad, con los gobiernos. Es un tema que nos interesa a todos. La juventud cada vez más ve un mundo muy complicado. Cada vez hay más barreras para cumplir con uno sus derechos, ¿no? Los jóvenes, todos en general, tenemos el derecho al trabajo. Ahora, yo lo que quiero decir, y en este momento, en esta entrevista, estoy haciendo referencia a un último estudio que hizo la OIT. La OIT es la Organización Internacional del Trabajo. El título de este trabajo, de este informe más bien, se llama Tendencias Mundiales del Empleo Juvenil, Regreso al Futuro. Y entonces, en este documento está lo que usted acaba de mencionar, todas estas cifras para el Ecuador, para más de 190 países, y donde el fenómeno del desempleo a nivel juvenil, la OIT calcula de jóvenes desde 15 a 24 años, y lo que se encuentra es un crecimiento, pero acelerado. Y hay un dato que a mí también me ha llamado la atención, Hernán, es que los países ricos, digamos, o los países, se llama técnicamente los países de altos ingresos, también están sufriendo de este fenómeno de incremento de el desempleo juvenil. Entonces ya no es una, digamos, una característica especialísima de países en desarrollo como Ecuador, los latinoamericanos, los africanos, sino que también ya hay un fenómeno presente de crecimiento sostenido, sobre todo desde a partir del 2023, de lo que se denomina este desempleo juvenil. Y algo que también descubrí, ya lo sabíamos, digamos, los que hacemos estudios, análisis, nos dedicamos a esto, pero ahora ya queda más claro que el principal problema en el mundo, y en el caso particular del Ecuador también, es que hay un grupo muy grande de lo que se llama los ninis. ¿Y qué son los ninis? Son aquellos jóvenes, siempre refiriéndonos a jóvenes, que precisamente no estudian, ni trabajan, ni acceden a capacitación. Y eso en el mundo también es mucho más fuerte, porque lo mencionó usted bien, 67 millones de desempleados jóvenes y ninis, es decir, lo que acabo de decir, esa población joven que está por fuera del mercado de trabajo y por fuera de la educación, nos da la cifra la OIT de 257 millones. Entonces, Hernán, aquí me parece que hay varios mensajes, varios mensajes en el sentido de que esta realidad de que afecta, que limita los derechos, como yo digo, la vida, el bienestar de nuestros jóvenes, pues cada vez se complica más, ya no solo con el desempleo, a mí me ha quedado claro que hay que plantear y ponerse en la mesa del debate, como lo dije al inicio de la entrevista, este tema de lo que implica los niños, ¿no? Es una cifra increíble de 257 millones, cerca de 20 millones para los países latinoamericanos. O sea, hay 20 millones de chicos y jóvenes que deambulan sin estar en ningún lado, ni en el empleo, ni en los estudios, ni en la capacitación. 20 millones en los países latinoamericanos, y en el caso del Ecuador, la cifra que nos trae el OIT es de más de 550 mil jóvenes comprendidos entre los 15 y los 24 años, de acuerdo a la estadística del OIT. Entonces, Hernán, ahí está un poco las cifras complicadas, duras, que creo que hay que tomarlas en cuenta en los debates políticos, también en los debates dentro de la sociedad, porque esto no solo es responsabilidad de un solo grupo, digamos, todas las de los gobiernos, que sí, obviamente, pero también creo que responsabilidad de nosotros, de la sociedad, para encontrar salida.
1: En Ecuador hay, en el actual gobierno, ejecutándose un plan Jóvenes en Acción. Muchas quejas, mucha incertidumbre, porque ellos dicen eso no es un trabajo permanente, no es un trabajo constante, son proyectos de meses con sueldos bajos, es decir, no hay en el país, o sí lo hay, una política de empleo juvenil.
3: Esa es la pregunta clave y hay que responderla. No hay una política como tal. Estamos nosotros terminando un estudio también en la Universidad Central del Ecuador, donde soy profesor. Y yo creo que hay que declarar ya fracaso al programa, y un programa que lleva muchos años, ¿no? Yo no, viendo ya la documentación, se llama Empleo Joven, inició en el 2007, hermano, pero cada vez ha ido perdiéndose, los ministerios de trabajo no le han dado toda la importancia, porque hay otros temas que a la sociedad o a los gobiernos le preocupa, y esto ha quedado rezagado. Ahora, su pregunta es importante y la contrasto con lo que recomienda la OIT, mencionando que este programa Jóvenes, ¿no es cierto?, Jóvenes en el Empleo, no ha dado los resultados, y yo veo que tampoco en este gobierno se le ha dado la fuerza que se requiere. Sería interesante escuchar su versión, bueno, y cómo ven ellos este programa, que, como digo, lleva años en ejecución. Pero contrasto su pregunta con lo que dice la OIT. La OIT dice, los países lo que tienen que hacer es dejar de lado políticas aisladas. Hay que hacer una política integral si queremos dar empleo a los jóvenes. No hay opción. Y ahí la primera recomendación es, hay que trabajar en políticas integrales, es decir, no solo vinculadas con, por ejemplo, apoyar a emprendedores. Sí, hay que apoyar a emprendedores, hay que mejorar la educación, sea de calidad, hay que buscar programas de apoyo a la transición de los chicos que están en el colegio, en la universidad, para que puedan tener servicios adecuados para que puedan luego llegar al empleo. Hay que trabajar en lo que significa apoyo directo a la empleabilidad. Y es lo que no encontramos, Hernán. Más allá de este gobierno, yo creo que ha sido la tónica, y es la tónica en América Latina, es hacer cosas aisladas. Por ejemplo, este programa joven, okay, yo entiendo, les he dicho a mis alumnos, voy a poner un ejemplo concreto. Si hay que coger el bono ese de Jóvenes en Acción, bueno, pero que quede claro que no es la respuesta necesaria para una visión al menos de mediano plazo. Entonces es como, no sé, es darle una Coca-Cola en el desierto quizá, pero no es por ahí lo que hay que hacer. Y con lo que dice este documento reciente, salió la semana anterior de la OIT, pues no es ese el camino. Hernán, sí hay un programa que es este bono que se está entregando a jóvenes mujeres que estudian en el sistema superior. Ese programa, por ejemplo, pero tiene, vi la nota ayer preparando esta entrevista, tiene 1,5 millones de presupuesto, 1,5 millones de dólares. Ese es un buen programa porque está en la lógica de lo que estamos discutiendo hoy, Hernán. ¿Cómo hacemos para que los jóvenes salgan de esta realidad de los ninis? Es decir, ni estudio, ni trabajo, ni estoy en educación. Entonces, ahí hay un componente. Se entrega un salario básico de 482, y lo que hace es para gastos, para que puedan mantenerse, que no se abandone el instituto superior, que no se abandone la universidad por falta de ingresos. Ese programa me parece que va en la línea correcta de lo que estamos diciendo. Pero el resto es cuestiones aisladas, de aquí hago, mañana quién sabe, acá tengo poco presupuesto. Entonces, esa es la realidad compleja. Esperemos que tomar todos conciencia, porque yo creo que aquí hay muchos actores que deberíamos un poco meternos en la discusión, en la colada, ¿no? Porque si un empresario no tiene la, digamos, la voluntad, yo entiendo también la visión empresarial no depende de solo querer o no querer, sino que hay otras condiciones, pero también se requiere buena voluntad para abrir puertas y tomar como prioridad a los jóvenes, ¿no? Por eso también refiero a no solo a la política gubernamental, sino a la propia sociedad. Algunas cámaras han hecho, y a mí me he puesto muy contento, tienen programas de empleo, tienen programas de bolsa de empleo. Nosotros en el Colegio Economista teníamos hace tiempo atrás un programa de empleo, de bolsa de empleo, y buscábamos las empresas para que previo a una capacitación pueda el chico acceder a esas empresas. En fin, Hernán, un buen tema, ya rápido vendrá 2 años y tendremos elecciones presidenciales.
1: Y hablarán del empleo de los jóvenes, ¿no? Y hablarán otra vez.
3: Esa es mi preocupación. Ojalá podamos desde ya ir poniendo el tema, ¿no? Esa discusión, porque eso es el tema de interés de todos.
1: Me aterra preguntar esto, pero es que no podemos tapar el sol con un dedo. ¿Quiénes están empleando a nuestros jóvenes son los grupos delictivos?
3: Bueno, ahí las cifras que yo he visto realmente son preocupantes. Todos sabemos que ha habido un crecimiento muy exponencial de miembros de los GDO, ¿no? Los grupos delincuenciales organizados. Yo he visto cifras, Hernán, de 60,000, de 70,000, pero no soy experto en el tema. Me preocupa muchísimo porque los ninis, que acabo de decir, ni estudian, ni trabajan, ni están en temas de capacitación, pues creo que son el grupo objetivo de estos grupos mafiosos.
1: Claro, porque ellos saben las necesidades que tienen, lo que están pasando en casa, la preocupación de los padres.
3: Sí, Hernán, le cuento rápidamente, ¿qué es un nini? Porque eso también ha habido discusión en el país y creo que no se ha podido explicar bien. Nini es un chico de 15 años hasta los 24 años en un periodo de transición. ¿Qué es un periodo de transición entre la educación, por ejemplo, un colegio de 18, un chico de 18 años? Entonces no logra entrar a la universidad, por ejemplo, no logra entrar a un instituto superior, no logra seguir un curso de capacitación, tampoco tiene empleo. Entonces los ninis son aquellos, ¿cómo decirlo? Es un grupo que está por fuera de una transición razonable, decente, humana, hacia el mundo laboral. Y se queda en el limbo, es la palabra.
1: Fuera de toda oportunidad.
3: Exacto. Entonces, ¿qué va a pasar ahí? Uno es que van a engrosar ya cuando el niño sale de la edad que estoy mencionando y encuentra una ocupación en el empleo informal, en ocupación informal, ya no es niño, está en el empleo informal. Y entonces también ahí, como digo, ya di esa cifra, pero yo no tengo el dato, ni va a haber el dato estadístico comprobable de cuántos miembros son de los GDO. Sí, entendemos y sabemos que hay un grupo muy fuerte de
1: Claro.
3: niños, digamos.
1: Basta mirar las estadísticas penitenciarias de cuántos jóvenes están encerrados, ¿no? Por ejemplo.
3: Por ahí, por ejemplo, ya hay una evidencia, ¿no?
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Son las 7 de la mañana. Hoy es martes 18 de agosto de 2026. En Cuenca tenemos una temperatura de 15 grados y medio. Alcanzaremos una temperatura de 23 grados. Tendremos una jornada con un clima agradable hacia la tarde. Tendremos cielos mayormente soleados, bajas probabilidades de lluvia. En la noche habrá una situación de clima parcialmente nublada. La temperatura mínima de 12 grados será presente entonces hacia las 8 o 9 de la noche.

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1: Solamente dos días se cerrará la instrucción fiscal del caso Progen, el caso más complejo de corrupción que ha tenido que enfrentar hasta ahora el gobierno de Daniela Noboa. Parece encaminarse a concluir sin nuevas vinculaciones, pese a que las diligencias y ampliaciones de versión han revelado presiones internas, fallas técnicas, amenazas y decisiones administrativas cuestionables. La Fiscalía mantiene silencio sobre una posible ampliación del plazo. Se ha anunciado que para el día de hoy, John Manning, el máximo directivo de Progen, hablaría. Esta es una declaración solicitada por SELEC. La declaración se haría en los Estados Unidos. Fue una de las razones por las que Ecuador pidió al Tribunal de Florida una prórroga para contestar la moción de sentencia planteada por Progen. Y luego de denunciar públicamente que una declaración suya de 20 páginas había sido desaparecida del proceso, Fabián Calero entrega otra versión en 43 hojas tras el bloqueo de la Fiscalía. Recibió también una negativa de comparecer por Zoom. Esto no se dio con otros personajes involucrados en este caso. Se cerrará la instrucción fiscal y Fabián Calero informa sobre la entrega de este amplio documento. En un comunicado emitido el día de ayer, denunció que la Fiscalía fijó su nueva comparecencia presencial para el próximo 21 de agosto, cuando la fecha prevista para el cierre de la instrucción fiscal es el 20 de agosto. Y a las 18 horas de ayer terminó el plazo para que las organizaciones políticas inscriban a sus candidatos en las elecciones seccionales del 2026. 21 legisladores habrían renunciado a su curul para participar en este proceso electoral. Una vez concluido el plazo para las inscripciones, el Consejo Nacional Electoral iniciará la revisión de la documentación presentada en un largo proceso que terminará recién el 9 de noviembre. Arrancará la etapa de objeciones por parte de los candidatos y representantes de las organizaciones políticas. 909 concejales urbanos y 457 rurales serán elegidos en estas elecciones. Una cifra que supera con creces la visibilidad mediática que reciben. Estos cuerpos colegiados, que funcionan en los municipios de cada país, son el contrapeso directo del Ejecutivo Municipal y la llave para aprobar presupuestos, planes de desarrollo, de ordenamiento territorial, uso de suelo. Sin mayoría, un alcalde puede ganar la elección, pero no contar con gobernabilidad. La inscripción de Luisa González por Pachacutic deja huella. Luisa González, ex candidata a la presidencia de la República en Manabí, se inscribió con el movimiento indígena con su brazo político y detonó un malestar profundo en las bases de la CONAIE. La dirigencia nacional de la CONAIE señala que desconocía la alianza, lo que evidencia una ruptura entre las estructuras territoriales y la Coordinación Nacional de Pachacutic. El correísmo rechaza también el traslado de sus oficinas fuera del Palacio Legislativo. La bancada cuestionó una orden emitida por la Coordinación Administrativa de la Asamblea que busca mover su centro de articulación a un predio de la DINADEP. El IES no ha concretado la adquisición de un nuevo sistema para el agendamiento de citas médicas. Caóticamente siguen funcionando los hospitales de esta institución, que tienen miles de cirugías represadas. El Consejo Nacional Electoral confirma que 4 procesados del caso Goleada están inscritos para los comicios seccionales de noviembre. Un juez definirá su situación legal. Quedan por otra parte 61 candidatos en la carrera para las elecciones del Consejo de Participación Ciudadana y Control Social. Los aspirantes no calificados podrán impugnar la decisión hasta el 24 de agosto. La Veeduría Ciudadana alerta sobre una posible injerencia de delincuencia organizada en el concurso para fiscal general de la Nación. Ecuador está prácticamente sin inflación. El último registro da cuenta de una inflación negativa de 0,09. Prácticamente se puede hablar de un valor cero de inflación, según el informe del Instituto Nacional de Estadísticas y Censos, INEC, publicado este 17 de agosto. Pero detrás de este promedio hay un servicio que se disparó. La luz subió 29,1% en este mes. Daniela Noboa continúa en su viaje por la China. Se reunirá el día de hoy con Xi Jinping, el mandatario chino. La reunión se produce en un momento clave en que el país necesita estabilizar su economía, ampliar mercados, resolver tensiones comerciales. Para el gobierno chino, Ecuador sería un actor relevante en Sudamérica por su posición geográfica y el equilibrio que representa en cuanto a las relaciones con Estados Unidos. Su participación en la franja y la ruta, su potencial energético y minero. Para nuestro país, la cita es una oportunidad para convertir la relación en resultados concretos más allá de las declaraciones diplomáticas. Una amplia agenda se anunció por parte del gobierno en cuanto a lo que cumplirá el presidente, tratando temas de comercio, inversiones y cooperación financiera. El país, entre otras cosas, requiere liquidez. El camarón es otra prueba de fuego en la relación bilateral. Hay anuncios ya de que se han retirado las restricciones de la China a la camarón ecuatoriano. Y las hijas de Fernando Villavicencio continúan en una gran lucha. Han decidido elevar el tono de sus denuncias, señalando que existen maniobras internas y externas para frenar, dilatar o distorsionar la investigación de este asesinato. Tienen una política y una posición jurídica en este caso. Sostienen que este ha sido objeto de presiones, omisiones, decisiones que en su lectura busca impedir que se lleguen a los autores intelectuales. La investigación avanza, pero con visibles tensiones. Y la Asamblea tramita un proyecto de ley para regular y controlar sistemas de videovigilancia públicos y privados. Como es de conocimiento público, el gobierno intervino salas de monitoreo de los municipios de Quito y Guayaquil tras alertas de presunto

0: vientos en el país, mientras dos incendios forestales de magnitud continúan activos. Ecuador, tras un descontrol en el ámbito minero, en donde se exportaba con enorme liberalidad, aspira a mejorar el control de las exportaciones mineras, cerrando una brecha crítica en la trazabilidad. La decisión de aplicar controles previos a las exportaciones mineras hacia China responden a las quejas que se han dado y a un problema estructural: la falta de trazabilidad y verificación técnica de los minerales que salen del país. Se conoce que China exportó tierras raras desde Ecuador que no fueron registradas, siendo el ítem más valioso de la minería. Durante años, el sector ha operado con controles fragmentados, declaraciones juramentadas, intereses cruzados, verificaciones documentales que no han garantizado hasta ahora que los minerales exportados coincidan con lo declarado.
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2: El subsidio municipal de 10 centavos al pasaje urbano de Cuenca entró en vigencia este 16 de agosto. Con la tarjeta personalizada, el usuario paga 30 centavos en el primer viaje, mientras el municipio cubre los 10 centavos restantes. Sin embargo, el sistema establece que una segunda validación consecutiva en el mismo bus cuesta 40 centavos de dólar. El subsidio vuelve a aplicarse cuando el pasajero cambia de unidad o espera 10 minutos. Esta disposición es cuestionada por el colectivo Ciudadano por Cuenca, que presentó una acción de protección y sostiene que no existe una norma que autorice ese cobro adicional. La audiencia está prevista para el 21 de agosto. Y el plazo para inscribir candidaturas para las elecciones seccionales concluyó este 17 de agosto, ayer, a las 18 horas. En Cuenca se registraron ya las candidaturas. Estas todavía deberán ser calificadas por la Junta Provincial Electoral de la SUAY y podrán ser objeto de objeciones, impugnaciones o recursos antes de quedar en firme. Los aspirantes son Paul Carrasco Carpio, por la Alianza Cuencanos Como Voz y Renace; Leonardo Morales Ordóñez, por Avanza; Juan Pablo Riquetti, por Sociedad Patriótica; Pedro Palacios Ullauri, por el Movimiento Nueva Generación; Juan Cristóbal Lloret, por la Alianza La Provincia en Marcha; Yacu Pérez Huartambel, por la Alianza Unidos por el Agua; Jessica Maribel Yambay, por Pachacuti, quienes fueron avalados, cuya información fue notificada y confirmada por el Consejo Nacional Electoral. Y a esta nómina se suman Marcelo Cabrera Palacios, por el Movimiento Igualdad; Juan Carlos Vega, por Acción Democrática Nacional, quienes también forman parte del escenario político de cara a la alcaldía de Cuenca. Concluida la inscripción, la Junta Provincial Electoral deberá revisar la documentación de las candidaturas. La inscripción no garantiza todavía la presencia definitiva en la papeleta. No estoy para la disputa ni para la bronca, sino para solucionar los problemas de la gente. Con esta declaración, Juan Cristóbal Lloret confirmó su renuncia a la prefectura de la SUAY y su participación para la alcaldía de Cuenca. El exprefecto destacó que su decisión responde a su intención de continuar trabajando por la ciudadanía. Se refirió a la situación en la que deja la administración provincial. Y tras la renuncia de Juan Cristóbal Lloret para la prefectura de la SUAY, para participar como candidato en las próximas elecciones, Alexandra Quintanilla asumió el cargo de prefecta provincial de la SUAY. Ahora la Cámara Provincial deberá elegir a un nuevo viceprefecto. Quintanilla anticipó que será un hombre, con el objetivo de cumplir con el principio de paridad de género. Y Patricio Maldonado no será candidato a la prefectura de la SUAY en las próximas elecciones seccionales. La falta de compromisos serios y otros aspectos relacionados con el proceso político habrían influido en su decisión de no participar en la contienda electoral. Maldonado continuará al frente de la alcaldía de Navón hasta mayo de 2027, fecha en la que concluirá su actual periodo de gestión. Carlos

0: Bacacela es el nuevo director de la Fundación Turismo para Cuenca. Bacacela asumió la dirección de esta entidad tras la renuncia de Lorena Guillén. Ante los cuestionamientos por su designación, Bacacela aseguró que responderá con resultados y un buen trabajo frente a la entidad. Una nueva ordenanza de turismo de Cuenca plantea la creación de nuevas tasas. El concejal y presidente de la Comisión de Turismo informó que la nueva ordenanza contempla la creación de nuevas tasas de recaudo. Los recursos, según explicó Román Carabajo, serían destinados a fortalecer la promoción turística y posicionar a Cuenca como destino turístico. Familiares y allegados de Camila Michelle Guillén Saavedra, de 14 años de edad, realizaron el día de ayer un plantón frente a la gobernación de La Suay para pedir apoyo en la búsqueda de la adolescente desaparecida desde el 11 de agosto en la parroquia Solano del cantón Delec, provincia del Cañar. Según la familia, Camila salió de su vivienda, posteriormente fue registrada en la terminal terrestre de Cuenca, donde las cámaras de seguridad la muestran acompañada de un hombre cuya identidad aún no ha sido confirmada. No se ha podido determinar qué ocurrió después ni si abordó algún vehículo. La familia continúa colaborando con la investigación, que incluye la revisión de cámaras y registros telefónicos. El Hospital José Carrasco Arteaga del Instituto Ecuatoriano de Seguridad Social, aquí en la provincia de La Suay, reactivó el servicio de resonancia magnética luego de aproximadamente 2 meses fuera de funcionamiento. La reparación del equipo tuvo un costo de $30,460, destinado principalmente a la recarga de helio y la calibración de sus componentes. La reactivación permitirá retomar los estudios diagnósticos de alta complejidad para los pacientes de esta casa de salud. No obstante, persiste otro problema. Organizaciones de afiliados denuncian que el tomógrafo lleva 4 meses sin funcionar, sin que hasta ahora el IES haya informado cuándo será reparado o cuándo se restablecerá este servicio.
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0: Y la mañana de hoy estará con nosotros Gabriela Eljuri. Ella es catedrática universitaria, analista política. Hablaremos con ella sobre la coyuntura electoral de cara al proceso de noviembre de este 2026. También estará con nosotros esta mañana Esteban Roncastro, experto en derecho electoral. Con él también estaremos hablando sobre las próximas elecciones, la terminación de inscripción de candidaturas. Y tendremos también la mañana de hoy el diálogo que mantuvimos ayer en nuestra edición nocturna de el noticiario Antena 1 con el exalcalde de Cuenca, Javier Muñoz Chávez. Con él hablamos sobre la ciudad del futuro en las manos de quienes resultarán elegidos.

Trump, Jared Kushner, afirma que el plan de paz para la franja de Gaza podría empezar en un mes, pero el primer ministro israelí Netanyahu mantiene que las tropas israelíes no se retirarán de Gaza hasta que Hamas no se desarme completamente. España otorgó la libertad condicional al ex coronel salvadoreño Inocencio Montano, quien cumplía una condena de 113 años por asesinar a 5 jesuitas españoles en 1989. Montano tiene 84 años y sufre una enfermedad renal grave. Huelga de bomberos en Aragón, España, cansados de trabajar sin los recursos suficientes para la ola de incendios que golpea la región. Los bomberos denuncian una falta de efectivos y sueldos miserables. Así comienza nuestro resumen de las noticias más importantes del mundo a esta hora.

0: son 20 minutos. En dos días se cerrará la instrucción fiscal por el caso de corrupción que mayores dolores de cabeza ha dado al gobierno actual de Daniel Noboa, el caso Progen, que parece encaminarse a concluir sin nuevas vinculaciones, pese a que las diligencias y ampliaciones de versión han revelado presiones internas, fallas técnicas, amenazas y decisiones administrativas cuestionables.
1: La Fiscalía mantiene silencio sobre una posible ampliación del plazo, lo que deja en suspenso si el proceso avanzará hacia una etapa más robusta o si quedará circunscrito a los 21 funcionarios ya procesados. En un caso que involucra más de 104 millones de dólares en contratos de emergencia y equipos obsoletos, la ausencia de nuevos vinculados genera inquietud sobre la profundidad de la investigación.
0: El expediente se sostiene sobre una trama de decisiones tomadas durante la crisis energética de 2024, cuando Roberto Luque, ministro encargado, declaró la emergencia eléctrica. La instrucción fiscal ha recogido 40 presiones de versión, muchas de ellas de técnicos que participaron en inspecciones, comités y procesos de contratación.
1: Sus relatos coinciden en advertencias ignoradas, amenazas y presiones para validar equipos que, según la investigación, eran usados, repintados y no aptos para sostener la generación eléctrica.
0: La mayoría de los procesados enfrenta prisión preventiva, aunque varias apelaciones siguen pendientes, lo que añade incertidumbre jurídica y política a este caso.
1: Las versiones técnicas revelan fallas graves y presiones internas. Las declaraciones de técnicos como Celso Sánchez, Rommel Yumikinga, Marcos Poma, Marco Chicaiza y Javier Luis Luisa describen un patrón. Advertencias técnicas no tomadas en cuenta, amenazas directas y un ambiente de presión para acelerar pagos y validar equipos defectuosos.
0: El nombre de Byron Orozco, ex gerente de Termo Pichincha, aparece repetidamente como figura de influencia en este proceso. Su versión de más de 8 horas detalla amenazas y decisiones tomadas desde etapas iniciales del contrato, incluso en la central de Catamayo.
1: La situación del computador de Sánchez, presuntamente dañado, añade un elemento de sospecha sobre la integridad de evidencia clave.
0: Fabián Calero se ha tornado en un elemento central de esta investigación. En estos últimos días se ha hecho noticia, no se le permitió declarar vía Zoom. El abogado de Fabián Calero, Juan Pablo Pozo, advierte que existen diligencias programadas para septiembre sin que la Fiscalía haya solicitado formalmente una ampliación de la instrucción, si es que el plazo, como está previsto, vence el 20 de agosto sin una resolución. Cualquier diligencia posterior podría carecer de validez jurídica.
1: Este detalle revela una descoordinación procesal que podría afectar la solidez del caso y abrir espacio para cuestionamientos en etapas posteriores.
0: Las defensas coinciden en que el caso aún no toca a todos los actores relevantes.
1: El abogado Fernando Castro sostiene que administradores de contrato y jurídicos deberían estar procesados, pues tuvieron participación directa en la contratación.
0: La defensa del exministro Antonio González va más allá, cuestiona que ningún representante de Progen esté vinculado, pese a que la empresa habría entregado equipos obsoletos y recibido más de 104 millones de dólares.
1: Nombran directamente a John Manning, Andrew Scott Williamson y Helio Costa, señalando que excluirlos del proceso sería una atrocidad y un atentado contra la justicia.
0: Y justamente John Manning hablará el día de hoy en un proceso paralelo que se realiza en los Estados Unidos. Es una declaración supuestamente solicitada por Select y una de las razones por la que Ecuador había pedido al Tribunal de Florida una prórroga para contestar la moción de sentencia planteada por Progen.
2: Estamos a otros temas para contarles ahora, amigos, que John Manning, el máximo directivo de Progen, hablará mañana en los Estados Unidos. Esta es una declaración solicitada por Select y fue una de las razones por las que Ecuador pidió al Tribunal de la Florida una prórroga para contestar la moción de sentencia planteada por Progen. Veamos.
3: Este martes vence el plazo para que Ecuador responda a la moción planteada por Progen para que el Tribunal de Florida rechace la demanda enmendada de Select y dicte sentencia con base en los escritos de las partes. Para ganar tiempo, Ecuador pidió una prórroga de 15 días, alegando que Greenberg Traore, el equipo legal contratado en Estados Unidos, está saturado de diligencias en este y en otros casos, y que los abogados tienen viajes planificados con antelación. Además, Selec informó al tribunal que este 18 de agosto, a las 10 de la mañana, tomará la declaración del máximo directivo de Progen, John Manning, quien acudirá en persona a las oficinas de los abogados de Ecuador en Tampa, diligencia que advierte tomará todo el día. Otros argumentos son que el mismo 18 de agosto vence el plazo de Selec para contestar la contrademanda de Astrobrixa y que el 20 de agosto es la audiencia ante el juez Sean Flynn para decidir sobre la orden de protección que frene las notificaciones de Ecuador a 9 terceros, con el fin de seguir rastreando el destino de los 104 millones de dólares pagados por los generadores inservibles que permanecen en las centrales de Quevedo y Salitral. En su petición, Ecuador asegura que el tiempo solicitado es moderado y va a permitir que Selec responda de manera sustancial a una moción decisiva que aborda múltiples cuestiones jurídicas complejas. Es totalmente razonable y no causará perjuicio alguno a Progen. Pero Progen se opuso a la prórroga pedida por Selec, alegando que el caso requiere una pronta resolución. Esta vez, el tribunal aceptó las razones expuestas por Ecuador y le dio plazo hasta el martes 1 de septiembre para que responda a la pretensión de Progen para que ya se dicte sentencia, obviando las correcciones realizadas por Ecuador en la demanda enmendada y tomando en cuenta únicamente las alegaciones que los involucrados entregaron por escrito.
0: Progen es la pieza central para entender cómo Ecuador enfrentó y falló en resolver adecuadamente la crisis energética de 2024. La instrucción fiscal ha revelado fallas técnicas, decisiones apresuradas, presiones internas y posibles omisiones deliberadas.
1: Si la instrucción se cierra sin nuevas vinculaciones, el país quedará con la sensación de que la investigación se detuvo en un nivel intermedio, sin llegar a los actores empresariales ni a todos los responsables administrativos.
0: Y el exgerente de Selec, ex viceministro de Energía, Fabián Calero, quien denunció públicamente desde el exterior que una versión de 20 hojas que había entregado a la fiscalía había sido desaparecida, volvió a presentarla ahora con 43 hojas.
1: Tras la negativa de comparecer por Zoom, como sí ha ocurrido con los demás procesados, Fabián Calero, exgerente de Selec, entregó 43 páginas de versión.
0: La fiscalía exigía la presencia física de Calero, mientras que a los demás les permitió comparecer vía telemática. El 20 de agosto se cierra la instrucción fiscal y a 3 días del cierre de esta instrucción, el día de ayer, Fabián Calero informó que entregó su versión por escrito mediante un documento de 43 páginas ante la Fiscalía General del Estado. La decisión, dijo, responde a la negativa del Ministerio Público de facilitarle un enlace de Zoom para declarar en forma telemática, un beneficio que la institución ha negado en 3 ocasiones consecutivas.
1: En un comunicado emitido este lunes 17 de agosto, Calero denunció que la Fiscalía fijó su nueva comparecencia presencial para el próximo 21 de agosto, una fecha posterior al cierre de la instrucción fiscal prevista para el jueves 20 de agosto. Según el funcionario, la fecha extemporánea de la diligencia busca excluir deliberadamente sus argumentos de descargo del expediente oficial antes de que concluya la etapa de investigación.
0: Y frente a la falta de garantías procesales, el exfuncionario hizo un llamado a organismos internacionales de derechos humanos y veeduría judicial para que activen mecanismos de observación sobre el accionar de la Fiscalía General del Estado en esta causa. Son las 7:29.
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0: a 7 horas con 33 minutos. El día de ayer a las 18 horas terminó el plazo para que las organizaciones políticas inscriban a sus candidatos a las elecciones seccionales del 2026. Se conoce que 21 legisladores han renunciado a su curul para participar en este proceso electoral. Lo propio ha sucedido con una cantidad considerable de alcaldes y prefectos que se postulan para reelección o para otra dignidad.
1: El escenario político ecuatoriano atraviesa un reacomodo profundo donde los ejes tradicionales pierden vigencia y las identidades políticas se vuelven más volátiles. El anticorreísmo, que durante más de una década articuló alianzas y discursos, deja de ser el eje dominante y es reemplazado por un antinovoísmo coyuntural, sostenido más por percepciones de gestión y conflictos institucionales que por una estructura ideológica sólida. Este nuevo antagonismo es frágil, reactivo y dependiente del momento político, lo que evidencia que las coaliciones ya no se organizan alrededor de proyectos de largo plazo, sino de urgencias inmediatas.
0: Las alianzas en este proceso se han vuelto pragmáticas, muy probablemente de corto plazo, armadas para facilitar trámites, para inscribir candidaturas, para sostener territorios o enfrentar coyunturas específicas, la debilidad del sistema de partidos en Ecuador, la dependencia de liderazgos personales dificulta la construcción de estrategias estables, generando un entorno electoral impredecible y un sistema político que opera sin clivajes ideológicos claros.
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0: Son las 7:35. Damos la bienvenida a la antropóloga Gabriela Eljuri. Ella tiene un PhD en sociedad y cultura. Gabriela, muy buenos días. Quisiéramos conocer su punto de vista sobre cómo llegamos a este punto clave del proceso electoral de Ecuador, punto en el cual se ha cerrado ya la posibilidad de inscribir candidaturas hacia las 18 horas del día de ayer. ¿Cuáles son sus principales comentarios y observaciones sobre este proceso?
3: Buenos días, Gustavo. Buenos días, Rosana. Y a todas las personas que nos escuchan en su prestigioso medio de comunicación. Agradecerles por la invitación. Yo creo que vamos a elecciones seccionales en unas condiciones muy particulares. Hace unas semanas el ex presidente de la República, Osvaldo Hurtado, se refería al gobierno actual como una criptodictadura, como una dictadura encubierta, ¿no? Yo diría que estamos en un contexto en el que estamos viviendo una especie de simulacro de democracia. Y en ese simulacro de democracia es que nos estamos enfrentando a las elecciones seccionales. ¿Y por qué digo simulacro de democracia? Porque existe una especie de fachada de un sistema democrático o de una democracia en términos formales. Es decir, celebramos elecciones periódicas, existen diferentes instituciones y poderes del Estado. Sin embargo, en la práctica, esos poderes, esas instituciones han perdido independencia y las elecciones, aunque existen, se realizan en una cancha inclinada a favor del oficialismo, sin que se cumplan garantías mínimas o que se haya o habiéndose intentado atacar esas garantías mínimas de pluralismo, de independencia, de seguridad jurídica que deben tener todos los procesos electorales. Creo que el contexto actual es un contexto, como digo, de un debilitamiento enorme de la democracia. La democracia en el Ecuador está en riesgo, entendiendo que las democracias hoy no son atacadas como eran atacadas con las dictaduras del siglo XX, sino que los regímenes dictatoriales hoy tienen nuevas caras. En ese contexto es que vamos a las elecciones seccionales. Creo que no es poco lo que se está jugando en estas elecciones en temas de autonomía, de descentralización, de cómo los territorios definen su futuro, cómo definen las necesidades que ponen sobre la mesa, pero también en términos de cómo estas elecciones seccionales también ocurren en un contexto de concentración de poderes. También unas elecciones sui generis, en los términos que usted ya lo ha señalado, Gustavo, y lo ha hecho también Rosana, una serie de alianzas que en otros momentos tal vez no hubiesen sido pensables o no poco tiempo atrás, ¿no? Entonces, son condiciones especiales en las que iremos a las urnas los ecuatorianos y las ecuatorianas.
1: Ahora, Gaby, otro tema que de alguna manera influye de manera importante y está influyendo, digamos, en este proceso electoral es todo ese cambio en el cronograma que se aprobó por parte del Consejo Nacional Electoral y que a la final se ratificó por la Corte Constitucional. Este proceso ha llevado a tomar decisiones en muchos casos apresuradas, que se han vuelto mucho más complejas en la medida en la que no tenemos organizaciones consolidadas, no tenemos partidos políticos consolidados, entonces se ha avanzado en una búsqueda de alianzas que ya no entendemos cómo llegan a la final ciertos grupos a juntarse, han llegado a la búsqueda de personajes que sean rostros conocidos, influyentes en algunos sectores, y esto a la final termina también afectando la democracia porque no se lleva un proceso coherente, no se lleva a cabo decisiones en el marco de ideologías establecidas o por lo menos que éstas se respeten.
3: Efectivamente, y eso tiene que ver con una serie de responsabilidades desde varias instancias. Por un lado, vivimos una crisis de los partidos políticos, de eso podemos hablar un poco más. Hay una crisis de representatividad, de creación de líderes, de formación de cuadros en los partidos políticos. La ciudadanía también tiene muchos reparos con esos partidos por todas esas debilidades. Pero también hay que recordar que en el momento actual hay unos órganos de la función electoral que han cometido una serie de actos, de omisiones, que también han vuelto más complejo ese contexto electoral. Tenemos por un lado el cambio del calendario electoral, que ya lo conversamos en este medio en otros momentos, que hizo que los partidos, las organizaciones, los movimientos políticos tengan que reorganizarse. Este cambio del calendario electoral sin razones técnicas de fondo, sino eminentemente políticas, marcó también una línea en la que iban a actuar luego los partidos y los movimientos con ciertas prisas. Por otro lado, no olvidemos que también estos órganos de la función electoral, que deberían ser independientes, también han actuado en una serie de, y también órganos de la función judicial, en la suspensión de partidos políticos o de movimientos y actores políticos, sobre todo de actores que ejercían como autoridad y que eran potenciales candidatos a ser reelectos. Entonces, esa suspensión de partidos y movimientos políticos, el inhabilitar a ciertos candidatos, también generó un ambiente, un clima en que estos partidos y movimientos debieron ir reorganizándose en función de esa nueva coyuntura, ¿no? De esa coyuntura que plantearon los propios órganos de la función electoral. Yo creo que las alianzas electorales o las alianzas políticas que estamos viviendo deben ser leídas desde diversas aristas. No es simple esa lectura. Por un lado, si bien se aspira a que existan alianzas programáticas con ejes claros en función de país, lo que tenemos son alianzas, y no es la primera vez, que muchas veces son coyunturales, cortoplacistas, sin planes y ejes estratégicos claros, y que finalmente, una vez pasadas las elecciones, se rompen esas alianzas, ¿no? Existe una especie de tendencia al pragmatismo electoral que no considera las distancias ideológicas entre movimientos y partidos. En una época, además, donde los partidos y las distancias, más bien dicho, las distancias ideológicas se han desdibujado entre la cantidad de partidos y movimientos que tenemos. También estamos viendo que las alianzas locales en estos procesos seccionales no responden necesariamente a pactos de largo plazo a nivel nacional. Son alianzas muy, muy coyunturales en función de las realidades de actores políticos, de movimientos a nivel local, pero no vemos que eso se refleje en un pacto a nivel nacional entre esas organizaciones políticas. Sabemos, y tampoco es una novedad hoy, que hay partidos que se les llama partidos de alquiler, partidos de papel, que no han formado cuadros propios, que no han formado liderazgos propios, y que lo que están es al servicio de candidatos, de personas, de intereses políticos de muy diverso espectro ideológico. Esto por un lado, y es la preocupación que muchas veces y con sobradas razones tenemos la ciudadanía respecto a las alianzas, pero también hay que recordar algo más, y es lo que yo decía a un inicio: estamos en un momento de debilitamiento de la democracia, de retroceso en temas de derechos, de alta concentración del poder, de una ola internacional de extrema derecha, pero también de eliminación de derechos o antiderechos. Y también en ese contexto hay quienes consideran, quienes consideramos, me incluyo, que hay alianzas que son necesarias en la coyuntura actual para hacer frente a esas, a ese contexto que consideramos como un anexo, como un atentado, como una amenaza a la democracia, una amenaza a los derechos sociales, ciudadanos de la naturaleza. En esa línea hay actores que han planteado la necesidad de una gran alianza, de un gran pacto desde el centro hacia la izquierda, ¿no? Y eso implica abandonar largas históricas diferencias, luchas internas entre partidos y sectores sociales ubicados en este espectro ideológico. Lo que es importante es que exista allí una agenda común que se sustente en lo que han dicho varios actores, unos mínimos programáticos compartidos. Eso es lo que deberíamos estar atentos, de que existan esos mínimos programáticos compartidos.
0: Para ir ingresando en temas de ciudad, revisemos a quiénes son los candidatos, precandidatos, por supuesto, pues la definición final recién será, curiosamente, a 10 días de las elecciones, el 9 de noviembre, ha dicho el Consejo Electoral. Pero quienes lograron inscribirse hasta ayer, esperamos no dejar a nadie fuera de la lista, pero son Paula Carrasco Carpio, ex prefecto de esta ciudad, quien corrió ya anteriormente para la alcaldía, Leonardo Morales Ordóñez, que ha estado visibilizándose sobre todo en oposición hacia quienes han estado administrando la ciudad en más de un capítulo, Juan Pablo Riquetti, otro crítico a través de las redes sociales sobre lo que sucede aquí en Cuenca, Pedro Palacios, ex alcalde, Juan Cristóbal Lloret, ex prefecto, Yacu Pérez Guartambel, de conocida trayectoria, y a Jessica Maribel Yambay por Pachacútiga. Ellos se suman, Marcelo Cabrera y Juan Carlos Vega. ¿Cómo ve usted, qué sensación general le causan estos nombres, estas opciones, este espectro de ciudadanos que se pone a consideración de Cuenca? ¿Qué le dice también sobre la identidad política de los actores?
3: Es un tema complejo, Gustavo. Primero tenemos actores que están como candidatos, usted lo ha dicho bien, todavía no sabremos cómo va la papeleta electoral. Entiendo que hasta el 9 de noviembre, si no estoy mal, después de que venga todo este proceso de análisis del ente correspondiente, de impugnaciones, de eventuales recursos frente al Tribunal Contencioso Electoral. Lo que vemos es que hay actores que indudablemente ya los conocemos y ya ejercieron los cargos públicos, el caso, por ejemplo, de Pedro Palacios, de Marcelo Cabrera, que irían hacia el cargo que ya ejercieron con anterioridad, y otros actores como Juan Cristóbal Lloret, que ha estado ejerciendo un cargo, una autoridad local, pero en la prefectura, y hoy va hacia la alcaldía, ¿no? Hay alianzas que se dan en el marco de lo que ya hemos señalado antes. Por un lado, estas alianzas posiblemente, ojalá no, sin ejes programáticos claros, pero también, por otro lado, estas alianzas que se dan en un contexto en el que los partidos y los movimientos debieron organizarse de manera muy rápida frente a este contexto que hemos planteado, que han configurado el Consejo Nacional Electoral y el Tribunal Contencioso Electoral. Yo creo que hay varias cosas. Por un lado, seguimos teniendo una enorme cantidad de candidatos, ¿no? Y no solo en el ASOE, sino a nivel nacional. Leía que hay más de 230 organizaciones políticas entre partidos, movimientos, a nivel nacional, provincial, cantonal y parroquial. Y este es un problema, indudablemente, porque por un lado tenemos una fragmentación enorme, un voto disperso. Hemos visto en los últimos procesos electorales a nivel seccional autoridades que llegan con minoría, es decir, no tenemos ya unas autoridades que llegan con una legitimidad de una gran mayoría de votos, sino alcaldes, por ejemplo, que llegan a ser alcaldes con porcentajes de 16, 18, 21% de votantes. Y esto, sin lugar a dudas, genera problemas de legitimidad, de gobernabilidad, de representatividad. Por otra parte, en esa gran cantidad de candidatos, también los ciudadanos tenemos cada vez más problemas de conocer a profundidad cuáles son las propuestas de cada uno, de cada una de las candidaturas. Y obviamente también predominan intereses personales, una ausencia de ideologías, de doctrinas claras, en las que cada vez es más difícil ubicar cuál es el horizonte ideológico, político de los candidatos. Yo diría que más allá de preocuparme sobre esas candidaturas, esas alianzas, hemos señalado ya las preocupaciones que podríamos tener, es más bien saber cuáles van a ser las propuestas de esos candidatos frente a temas centrales. Y yo creo que en eso debemos insistir como ciudadanas, cuáles son los temas centrales hoy para Cuenca y el Azuay. Yo creo que para Cuenca es fundamental, por ejemplo, saber cuál es la postura de esos candidatos frente a temas como la democracia y la concentración de poderes. Creo que Cuenca, el Azuay, es un territorio que se ha caracterizado por tener valores democráticos, pero también es una provincia y una ciudad que ha defendido constantemente que tiene como necesidad imperiosa la autonomía, la descentralización, hacer frente a ese centralismo que ha sido la gran lacra que ha vivido nuestra provincia, ¿no? Entonces, ¿cuál es la postura concreta, real, de nuestros candidatos en un contexto donde sabemos que hay acumulación de poderes y donde el gobierno nacional, el oficialismo, también se está disputando el manejo de los territorios? No es poco lo que está en juego. Lo oíamos el otro día al ministro Reinberg hacer referencia de que es necesario, lo cual no comparto, que es necesario que las autoridades seccionales estén alineadas con el oficialismo. Incluso lo decía de una manera amenazante, de cierta manera, eso es fundamental para encaminar proyectos y recursos a los territorios. Esto es una barbaridad en un proceso, en un Estado que se considera democrático, ¿no? Entonces, frente a esa preocupación, ¿cuál es la postura de los candidatos a la prefectura, a la alcaldía, a los consejos cantonales? ¿Van a tener una postura firme frente a la concentración de poderes, frente al respeto de la democracia? ¿Van a tener una postura firme de defensa de la autonomía, de la descentralización, que, insisto, es una urgencia y una aspiración de la SUAI y de Cuenca? Creo que eso debemos escucharles a los candidatos. Hay otros temas que son fundamentales. ¿Cuál va a ser la postura de estos candidatos frente a la defensa del agua, que creo personalmente es el gran pacto social de Cuenca y del Azuay? Entonces, los azuayos, los cuencanos, de manera reiterada, hemos afirmado nuestra voluntad de defender los páramos, las zonas de recarga hídrica, de la amenaza minera. Hace un año, justo estamos próximos a cumplir un año de ese gran quinto río de Cuenca, reiteramos esa voluntad ciudadana de manera multitudinaria. Logramos parar los intereses extractivistas por un momento de parte del Estado central, de las empresas mineras, pero no están solucionados los temas. En Quimsacocha, por ejemplo, todavía están vigentes las concesiones mineras, al igual que en el resto de páramos del Cantón Cuenca. ¿Cuál va a ser la postura de los candidatos frente a esos intereses extractivistas, frente a las exigencias que deben hacer al gobierno central y frente a las decisiones y a los actos que también deben tomar desde las instancias locales? ¿Qué va a pasar en temas, insisto, de descentralización, de autonomía? También, ¿cómo recuperamos el valor de la ética y de la ética en la política y el manejo de la cosa pública, que había sido algo que nos había caracterizado también a los cuencanos? ¿Cómo se va a repensar esos lemas que tenemos: Cuenca de ciudad artesanal, ciudad patrimonial, enclave cultural, ciudad universitaria? ¿Qué van a hacer? ¿Cuáles son las propuestas, insisto, concretas de los candidatos en esas líneas? En temas de planificación urbana y de planificación territorial, hoy Cuenca vive problemas gravísimos de gentrificación, de especulación inmobiliaria, de uso del suelo. ¿Qué van a hacer? ¿Y quién va a definir el destino de la ciudad?
0: Cuenca será está en un peligroso punto de quiebre, Cuenca, que tiene que llevar a muchas reflexiones. Y allí quisiera preguntarle a usted qué tan intensa piensa puede ser a lo largo de este proceso electoral la sombra del exalcalde Cristian Zamora, quien tenía aspiraciones de proponerse como opción para continuar en el cargo tras los sucesos de carácter político que se dieron, su pérdida de los derechos electorales, derechos democráticos del exalcalde. Se dieron otros temas relacionados con su salud. ¿Cómo ve usted esta situación? El exalcalde, hasta donde entendemos, auspicia la candidatura de Juan Cristóbal Lloret.
3: Yo creo que el caso de la candidatura de Juan Cristóbal Lloret es particular, porque podría, por un lado, tener este peso que implica siempre las reelecciones, ¿no? Aunque vaya hacia otro tipo de cargo, ya no será la prefectura, sino hacia la alcaldía. Yo no sé qué tanto peso va a tener la figura del ex alcalde Zamora, del alcalde suspendido, y eso dependerá mucho de qué tanto intervenga el propio alcalde en el proceso electoral, qué tanto intervenga públicamente. Yo creería que posiblemente eso no ocurra. Hemos visto que por situaciones de salud, más bien ha habido algunas semanas de silencio por parte de esa autoridad. Y digo que va a depender de eso, porque en este momento de crisis de partidos, lo que hay es liderazgos personales. Entonces, lo que hay en el caso del alcalde Zamora es un liderazgo personal más que de un partido. Entonces, dependerá mucho de lo que el exalcalde o el alcalde suspendido, de la manera en que intervenga en el proceso electoral, que además la campaña es de un tiempo muy corto. Yo creo que en el caso de Juan Cristóbal Lloret posiblemente podrá pesar mucho más el balance sobre su propia gestión al frente de la prefectura, y sobre todo su filiación al movimiento, al partido de la Revolución Ciudadana, su pasado en el correísmo, que lamentablemente, y digo lamentablemente porque esto solo favorece a los dos grandes movimientos políticos, se sigue trabajando especialmente desde el oficialismo en esta polarización. Si bien hay este surgimiento del antinovoísmo que usted señalaba en un inicio, también sigue habiendo secuelas de un anticorreísmo y un interés del propio oficialismo de manejar ese discurso porque les es útil, ¿no? Veíamos este video que promocionó hace unos días el secretario Neira. Hay un interés de mantener vivo ese debate. Entonces, yo creo que posiblemente esa situación será el peso sobre la candidatura de Lloret más que el propio respaldo del alcalde Zamora. Además, recordemos que el alcalde Zamora también tiene respaldo en la ciudad. No sé en cuanto a encuestas, pero era un alcalde, era una de las autoridades locales en el país que posiblemente o era potencialmente hubiesen sido reelectos. Creería, Gustavo, que por ahí va, que es complejo analizar esa candidatura. Posiblemente lo que pesará más los antecedentes correístas, las actuaciones que en su momento, o los pronunciamientos que en su momento tuvo el exprefecto Lloret sobre temas del agua, de minería, cuando ejercía otros cargos.
1: Ahora, Gaby, en este contexto y tal como se ve el panorama electoral de cara al mes de noviembre, al menos aquí en Cuenca, en la provincia de La Suay, ¿se puede pensar en que se romperá la polarización novoísmo-correísmo en este caso? ¿Hay la posibilidad en el marco de estos candidatos de una tercera vía o una alternativa que permita efectivamente romper con esta polarización que ha venido imperando ya por varios años?
3: Yo creo que hay posibilidades en el país de romper esta polarización. No será fácil porque, digo, la polarización sí interesa a dos movimientos en particular, es decir, tanto al correísmo como al novoísmo les es útil esa polarización. Al país no les es útil, al país les dañina esa polarización. Sin embargo, yo creo que las actuales alianzas, la situación del propio Partido de la Revolución Ciudadana, de alguna manera plantea una circunstancia que hace que esa polarización se debilite. Pero sobre todo se está debilitando en la medida en que el novoísmo era una alternativa finalmente al correísmo, si bien el presidente Novoa en un inicio, en la primera campaña, plantea un discurso de no polarización, después lo que hace es más bien acoger ese discurso y más bien utilizarlo a su favor. Y ese anticorreísmo yo creería que de alguna manera fue el motor que permitió la reelección de la segunda elección del presidente Novoa. Ahora, en Cuenca creo que sí hay particularidades que no podrían extenderse tal vez al resto del país. En Cuenca, decía antes, todavía hay valores democráticos que son importantes. Todavía creo que hay una defensa de la ética en la política. Y hay algo fundamental. Cuenca todavía es una ciudad capaz de unirse en la diversidad en función de intereses comunes. El Quinto Río de Cuenca fue una muestra de aquello. Entonces, cuando hace un año vemos esas calles de Cuenca con más de 100.000 personas defendiendo, el agua y separando por un momento las distancias políticas e ideológicas, yo creo que es una buena señal. Yo creo que Cuenca puede ser un espacio donde esa polarización, que repito, solo favorece a ciertos partidos políticos y es dañina para el país, pueda empezar a desmontarse.
0: Bien, quisiera pedirle un comentario final, pues el tiempo se nos agota. ¿Cómo ve usted a ese binomio del gobierno? Juan Carlos Vega para la alcaldía, Paolo Carpio para la prefectura de la SUAY. ¿Va a contribuir este binomio a ese propósito evidente del gobierno de, a través de estas elecciones seccionales, ganar mayor peso político en Ecuador?
3: Es complejo, Gustavo. Yo no soy, no tengo una experticia en análisis de procesos electorales. Yo creería, en el caso del candidato a la prefectura, que se le conoce muy poco en la provincia. A Juan Carlos Vega se le ha conocido más por su actuación en el Ministerio de Finanzas y luego en la otra cartera del Estado. No estoy tan segura de qué tanto respaldo popular puedan tener, pero en condiciones actuales, con tantos partidos donde se dispersa el voto, todo es posible, ¿no? A mí me preocuparía no solo, en el caso de la candidatura de Juan Carlos Vega, sabemos que es una candidatura del oficialismo. Lo que deberíamos preocuparnos como ciudadanos es cuáles son esas posibles otras candidaturas que, sin aparecer bajo el ribete de ADN, serán en su momento también serviles a los intereses del oficialismo. Creo que es todavía muy pronto para saber cuál es el potencial de esa candidatura ya a nivel electoral. Creo sí que la dispersión del voto por el número de candidatos hace que todo sea posible. Dependerá, Gaby, también de la calidad de la campaña.
1: Gaby, quizás en este contexto, ¿considera usted que este porcentaje de aceptación que todavía tiene el presidente Novoa, su movimiento, su organización política, qué sé yo, de un 25-28% según las últimas encuestas, podría reflejarse aquí en Cuenca, en la provincia de la Suay, en términos de votación y apoyo a sus candidatos, o la situación y la coyuntura es distinta? Una cosa es el apoyo y la aceptación que tiene el presidente de la República, y en lo local es muy difícil que esto se evidencie.
3: Yo creo que es difícil. Primero recordemos que, Novoa gana las elecciones con un importante porcentaje de aceptación en Cuenca, pero luego vienen otros procesos electorales. Y esos procesos electorales, como la consulta popular y el referéndum de noviembre, ahí hay un revés en los resultados del oficialismo. Y eso creo que es importante tomarlo en cuenta. Es decir, ya no hubo ese apoyo importante de Cuenca al oficialismo y a la propuesta de Daniel Novoa. Creo que la defensa del agua y las acciones que no ha tomado el gobierno de manera concreta para revertir esa amenaza minera también pesa en ese sentido. Pero sobre todo yo insisto en esto, en lo que yo quisiera al menos creer, es que Cuenca es una ciudad que todavía reflexiona su voz y que no firma cartas en blanco. Es decir, sí, Cuenca le dio el apoyo a Noboa en las elecciones para presidente, pero luego frente a otros temas puestos sobre la mesa en el referéndum y en la consulta popular, no dio ese apoyo. Hay un tema fundamental. Cuenca ha defendido históricamente, es una urgencia para Cuenca y el SUAI, la descentralización y la autonomía. Y el gobierno ha dado señales claras, no solo desde la concentración de poder, sino también desde lo que el oficialismo ha planteado en la Asamblea respecto a leyes importantes en temas de descentralización, de que la descentralización no es interés del gobierno, sino más bien la concentración del poder en los territorios. Yo creo que Cuenca en eso esperaría que mantenga esa línea que ha tenido de defensa de la autonomía, de defensa de la descentralización, de lucha contra el centralismo en el país, pero también de defensa de principios democráticos mínimos. Bien. Y obviamente la defensa del agua en un contexto de un gobierno que ha dado señales clarísimas de respaldo al extractivismo minero. Recordemos que Cuenca no solo defiende Quimsacocha, Quimsacocha tampoco es un tema solucionado, Gustavo lo ha dicho en varias ocasiones,

0: les lo conoce muy bien, pero no es solo Quimsacoche, todas las zonas de recarga hídrica del cantón, recordando además la defensa que hacemos los cuencanos de nuestras instituciones, como el
1: 40,
0: APA, por ejemplo.
1: 46 mil hectáreas del cantón Cuenca concesionadas, lo dice todo.
0: Exactamente, yo creo que quisiera aprovechar, Gustavo, este momento. Estamos a un mes de cumplir un año de ese gran quinto río de Cuenca. Yo creo que los cuencanos, los azuayos, tenemos que estar alertas, firmes en aquello que decidimos en las urnas, aquello que hemos reiterado de manera masiva, porque los problemas no están solucionados. Es decir, ese quinto río de Cuenca logró frenar los intereses extractivistas, las concesiones mineras, como usted ha manifestado, se mantienen y Cuenca ya decidió qué es lo que aspira para su desarrollo, para las actuales y futuras generaciones.
1: Bien, muchísimas gracias por habernos acompañado.
0: Gracias a ustedes, un buen día.
1: Han escuchado a la doctora Gabriela El Jury, antropóloga, académica, experta en sociedad y cultura. Son las 8 horas con 5 minutos.
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1: Son las 8 horas con 7 minutos. Sorprendente fue escuchar y leer al presidente del Consejo Nacional Electoral señalar que la lista final de candidatos estará disponible solamente el 9 de noviembre, faltando días para la elección. ¿Qué significa esto para la ciudadanía? Los medios y los propios actores políticos tendrán muy poco tiempo para conocer, evaluar, contrastar propuestas. Este retraso estructural del calendario electoral genera un ambiente de incertidumbre prolongada donde los candidatos no saben si estarán en la papeleta y los electores no saben a quién realmente podrán elegir. La política local queda atrapada en un limbo jurídico que afecta a la confianza pública y la capacidad de construir debates serios sobre la ciudad.
8: Y la campaña electoral será cortísima, una campaña de tan solo 15 días. Es totalmente insuficiente para una ciudad, un país que enfrenta desafíos de escala metropolitana, movilidad, agua, desigualdad territorial, planificación, áreas verdes, ruido, seguridad y gobernanza técnica. En ese lapso, los candidatos y candidatas no podrán explicar con profundidad sus propuestas, ni la ciudadanía podrá contrastarlas. Este diseño institucional favorece a quienes ya tienen visibilidad previa y perjudica a quienes intentan irrumpir con ideas nuevas. La consecuencia es una campaña más emocional que programática, más reactiva que reflexiva.
1: Cuando la lista definitiva se publicará tarde, muy tarde, y la campaña oficial es extremadamente corta, el sistema electoral invita de manera implícita a una campaña anticipada.
8: Los actores sienten que no tienen otra opción. Si esperan al periodo oficial, llegan tarde. Si se adelantan, arriesgan sanciones. Esta tensión entre necesidad política y restricción normativa crea un terreno ambiguo donde proliferan mensajes disfrazados, recorridos técnicos, inauguraciones oportunistas y comunicación política encubierta.

0: Son las 8:10. Damos la bienvenida al doctor Esteban Ronga Castro, académico, experto en derecho electoral. Esteban, muy buenos días. Quisiéramos iniciar este diálogo preguntándole hasta qué punto el diseño del calendario electoral, esa situación confirmada por el presidente del Consejo Electoral de que recién el 9 de noviembre estará lista, valga la redundancia, la lista definitiva de candidatos anteponiéndose a una campaña oficial de solamente 15 días. ¿No es esto una invitación a una campaña anticipada?
1: Buenos días, Gustavo. Gracias por la invitación. Bueno, ustedes ya lo decían en el prólogo, ¿no? Con Rosana, acertadamente. Esto es una invitación a malas prácticas de campaña anticipada, a que estos candidatos que no son candidatos todavía con candidaturas en firme puedan realizar actos proselitistas sin ningún tipo de control, y a las organizaciones políticas en la indisciplina de la misma manera realizar actuaciones proselitistas sin ningún tipo de control. Ahora bien, ¿qué es lo que he dicho? Y ahí hay que contextualizar un poquito lo que ha dicho el presidente del Consejo Nacional Electoral. Él ha dicho que la lista definitiva de candidatos se las conoceremos el 9 de noviembre, pero ojo con un tema, Gustavo, que hay otro hito en el calendario, que es el 24 de septiembre, ¿sí? Que es el tiempo donde se terminarían los plazos máximos para conocimientos de objeciones, impugnaciones y recursos subjetivos ante las juntas, Consejo Nacional Electoral y Tribunal Contencioso Electoral respectivamente, ¿sí? Yo creo que cada una de las provincias, Gustavo, dependiendo de la frecuencia que vayan a tener este tipo de reclamaciones, va a ir cerrando la lista definitiva de candidatos, y esperemos que así sea. Lo que ha hecho el presidente creo que es un error, básicamente, que él ha señalado en cuanto a la interpretación de su propio calendario, porque los recursos, Gustavo, no toman ese tiempo. El día de ayer se cerraron a las 18 horas los plazos para las inscripciones de candidaturas, ¿no es cierto? Y desde que estos iniciaron, ya se venían realizando los derechos de objeción a las candidaturas que creían las organizaciones políticas no deberían estar inscritas, ¿sí? Y si nosotros contamos como fecha máxima, Gustavo, este 17 de agosto de inscripción de candidaturas, las objeciones no demoran más allá de 7 días, ¿sí? A efectos de ser evacuadas por las juntas provinciales electorales, ¿sí? Eso diría, y exagerado en el tiempo, con 10 días, que al 27 de agosto nosotros tendríamos ya evacuados al menos la primera instancia administrativa en cuanto a la inscripción de candidaturas, ¿sí? Si a esto tú le sumas 10 días más, es decir, a 6 de septiembre, ¿sí? Para que conozca el Pleno del Consejo Nacional Electoral la impugnación, y más los 10 días del recurso subjetivo contencioso electoral, que súmale inclusive, Gustavo, algunas excusas, recusaciones e incidentes, 15 días, porque el tribunal también tiene que efectuarlo de forma rápida, tranquilamente se puede llegar a mediados de septiembre, ¿no? Y hay otra cosa que nosotros deberemos considerar, que es que en las últimas elecciones 2022, las candidaturas, en general, el número de candidatos superó los 60.000, es decir, 62.000 candidatos aproximadamente se pusieron para estas elecciones seccionales. Hasta el día de ayer, en horas de la mañana, no sabemos con cuánto se cerró, ¿sí? Se entendía que había 31.000 candidatos, es decir, la mitad de candidatos que en las últimas elecciones 2022. Esto facilita el proceso de inscripción entre las juntas provinciales electorales definitivamente, y podría ser que, en este caso, con voluntad política específica del Consejo Nacional Electoral y con una directriz de su presidente, se apuren las juntas a efectos de no caer en estos claroscuros, en estos grises que determina el sistema electoral ecuatoriano, para que haya demasiada campaña anticipada y estos libertinajes políticos entre los candidatos, Gustavo.
0: Ahora, Esteban, ¿qué capacidad de control tiene la función electoral? Refiriéndonos a campaña anticipada, ¿cómo va a poder distinguir desde un punto de vista jurídico y con controles entre gestión institucional legítima en estamentos de gobierno que siguen funcionando, gobierno central, municipios, prefecturas? ¿De dónde han surgido para estas elecciones muchos precandidatos?
1: Mira, Gustavo, ahí la capacidad que tiene el Consejo Nacional Electoral es prácticamente nula, ¿no? Porque tú solo puedes hacer el control previo de la campaña anticipada cuando tienes una candidatura en firme. Todos los actos que de seguro ustedes están

0: cambiando en Cuenca y los actos que nosotros vemos acá en la ciudad de Quito, de los candidatos principalmente a las prefecturas y alcaldías, no tanto así los concejales, estos actos proselitistas. Yo tengo en redes sociales recorridos de candidatos a la de candidatas a la prefectura y candidatos a la alcaldía de Quito todos los días realizando algún tipo de meeting, reportando en redes sociales algún tipo de actividad. Todos estos actos no pueden ser fiscalizados por el Consejo Nacional Electoral porque las candidaturas no están en firme. Una vez que la candidatura esté en firme, el Consejo Nacional Electoral hacia atrás podría hacer una verificación del gasto de campaña electoral, del gasto, es decir, solo la cuantificación económica, e imputarlo en ese sentido al límite del gasto electoral, pero hasta ahí, pero de ahí todo el control o la suspensión de este tipo de actividades proselitistas no se puede hacer absolutamente nada, y por eso digo que es nula la capacidad. Todo lo demás que hemos visto que ha hecho el Consejo Nacional Electoral, como por ejemplo la firma con el convenio de la Contraloría que lo anunciaban con bombos y platillos, es un convenio que ha existido desde el año 2013. Sí, el año 2013 es la primera vez que se firmó este tipo de convenio en este sentido para los recorridos y la prevención y control del uso de recursos públicos en campaña. No es algo nuevo. Entonces, para mí es una narrativa, un discurso que trata de opacar este tiempo, ¿sí?, de gris, en el cual vamos a ver indisciplina de los candidatos y de las organizaciones políticas realizando y optimizando su campaña anticipada, como ustedes bien lo señalaban con Rosana.
1: Doctor Ron, ¿cuánto podría interferir en este proceso hasta el 9 de noviembre, como ha dicho el Consejo Nacional Electoral, la justicia ordinaria? Se me ocurre pensar en el caso de Luisa González. Acción Democrática Nacional impugnó la candidatura, pues estamos en periodo de impugnaciones y objeciones a las candidaturas. Eso estaría dentro, digamos, de este plazo. Pero se le ha notificado también desde la Fiscalía sobre una nueva investigación por un presunto delito de concusión, y conocemos que situaciones de esta se estarían dando o se habrían dado con otros candidatos, e incluso podría darse también en cualquier provincia o la provincia de El Azuay y el Cantón Cuenca. ¿Cuánto de esta injerencia podría influir para que candidatos que ya inscribieron sus candidaturas por una disposición judicial externa quedarían fuera de la contienda electoral?
0: Mira, Rosana, esto es muy sencillo de explicar. El principio de inocencia que nosotros tenemos en el Ecuador, y además es un principio que deviene de la Declaración Universal de Derechos Humanos, establece que toda persona es inocente hasta que no exista una sentencia condenatoria ejecutoriada en el ámbito judicial. ¿Sí? El proceso que tú haces mención de Luisa González, lo que está sucediendo en Guayaquil con los involucrados en el caso Goleada, lo que sucede en la ciudad de Quito con la apelación de la Fiscalía General del Estado en el caso de las pruebas PCR en contra de Yunda, no tendrá ningún tipo de efecto. ¿Por qué? Porque en ninguno de los casos existe sentencia condenatoria ejecutoriada. Ni siquiera, Rosana, en el caso de Aquiles Álvarez existe sentencia condenatoria ejecutoriada. En el caso Grillet, digamos que ese es el más próximo a tener sentencia, ¿no es cierto? Porque ya fue realizado el pedido de fiscalía, etcétera, pero inmediatamente la defensa técnica lo va a apelar. Entonces, mientras no hay una sentencia absolutamente condenatoria ejecutoriada, que haya pasado todas las instancias jurisdiccionales previstas, en este caso en el Código Orgánico Integral Penal, la persona todavía puede ser candidato. La inhabilidad, en este caso, para ser candidato o candidata, es cuando existe sentencia condenatoria ejecutoriada, y que obviamente la sentencia condenatoria ejecutoriada esté, o mejor dicho, toda la sentencia condenatoria ejecutoriada va a tener una pena de temporal, ¿no es cierto? Cuando existe una perdón, una pena temporal, cuando existe una pena temporal, los derechos de participación política se suspenden por el tiempo en que dura la pena. Uh-huh. Solo en ese momento, digamos que hay una inhabilidad. Además, una cosa que es importante señalar, Rosana, es que una vez que la candidatura esté en firme, es decir, haya pasado todos los procesos de objeción, impugnación y los recursos subjetivos contenciosos electorales, ¿sí?, lo que sucederá básicamente es que se pone un paréntesis al decurso del proceso judicial. Así lo manda el artículo 108 del Código de la Democracia, ¿sí? Y el proceso se suspende hasta que haya la declaratoria de resultados oficiales por parte del Consejo Nacional Electoral. Pero solo cuando la candidatura esté en firme, ¿Sí? Mientras no haya la resolución de la Junta Provincial Electoral de que la candidatura de X, Y, Z persona esté en firme, los procesos judiciales pueden continuar. Y los procesos judiciales se reactivarán una vez que haya, en este caso, los resultados oficiales que los declara públicamente el Consejo Nacional Electoral.
1: ¿Y el contencioso electoral cuánto podría incidir? Y pregunto esto porque hubo un caso que, si bien no es exactamente igual, nos lleva quizás por ese mismo camino, que fue cuando el fiscal Alarcón informó al contencioso electoral sobre investigaciones abiertas respecto de organizaciones políticas, y a la final el contencioso decidió dejar fuera esta organización política, el movimiento amigo del proceso electoral.
0: Bueno, fue el
1: ahí
0: movimiento
1: tampoco
0: mío
1: ha
0: y también
1: habido ninguna sentencia, no ha habido ninguna resolución definitiva.
0: Sí, pero a ver, ahí lo que te digo es una especie de medida preventiva que establece el Código de la Democracia, ¿sí? Y en estricta aplicación del principio de legalidad, es decir, solo lo que la norma establece en cuanto al derecho público, y en este caso el derecho electoral, que es derecho público, el Código de la Democracia prevé esta medida de suspensión temporal mientras dure una investigación, pero no es a la persona, Rosana. Es a la organización por sí política, porque se prevé dentro de la investigación que hubo un presunto lavado de activos vía actividad política y con la plataforma de una organización política, ¿sí? Entonces ahí lo que hace el fiscal es que en un pedido por encontrarse una investigación abierta, ¿sí?, se realice una suspensión de actividades de la organización política porque la fiscalía entra a intervenir, digamos así, en la actividad y cuentas de la organización política. En la ERC ya sucedió y era clarísimo el tema por las delaciones que hizo el señor Díaz Dasque. Con amigo, ¿cómo ha justificado la fiscalía? Con una llamada telefónica, dijo el fiscal Alarcón, creo, alguna vez, y luego una comprobación de cuentas y demás. Entonces, lo que se está investigando es la actividad de la organización política, más no a la persona, ¿sí? En el caso de las personas, se está a lo que establece en este caso el principio de inocencia hasta que hay una sentencia condenatoria ejecutoriada. Y otro punto que vale la pena aclarar, Rosana, es que nosotros no tenemos, pues, responsabilidad en este sentido de las personas jurídicas, y las organizaciones políticas son personas jurídicas. Entonces, la imputabilidad es a la persona natural, digamos así, estimada Rosana.
2: Hablemos de otro tema que es un problema recurrente de las elecciones ecuatorianas. Se dieron en las últimas elecciones, se han dado en el pasado, el uso de recursos públicos para campaña. Esa interacción entre gobierno, gobierno central, candidatos, gobiernos locales, candidatos, ¿qué criterios utiliza la autoridad electoral para determinar en dónde está el límite cuando una actividad oficial, el anuncio de una obra, se convierte en proselitismo?
0: Mira, a ver, hay límites legales y reglamentarios en ese sentido, que es lo que la lógica más elemental te dicta, ¿sí? Mientras está el periodo de campaña, ¿sí? Es decir, después de la oficialización de candidaturas, me parece que la campaña electoral empieza el 13 de noviembre, es decir, apenas 15 días antes de las elecciones del 29 de noviembre, solo en ese lapso de campaña, esos 15 días, es que no se pueden hacer determinados tipos de actividades. Ejemplos: no se pueden hacer inauguraciones de obra, no se puede hacer comunicación específica respecto a logros de las actividades de las personas o de los gobiernos autónomos descentralizados, las personas que están con una reelección, Gustavo. Pero sí te faculta, en este caso, el Código de la Democracia y el reglamento respectivo de desarrollo de las actividades proselitistas, que tú, por ejemplo, en casos emergentes tengas que comunicar, por ejemplo, cierres viales, catástrofes naturales, etcétera. Esos, claro, son los límites básicos, Esteban, que se establecen.
2: Estamos hablando del periodo propiamente de campaña electoral que empieza
0: de campaña
2: de aquí en tres meses, si no me equivoco.
0: Sí, como te decía, solo en campaña. Es que estamos en esa claroscuridad, en ese gris de tener maximizada la campaña anticipada. Y en este momento igual, no hay una prohibición absoluta de nada. El gobierno puede, el gobierno central y los gobiernos descentralizados pueden activar todo ese arsenal comunicacional que tienen a efectos de simular un tema de rendición de cuentas, un tema de actividades propias de la administración pública para hacer campaña y hacer los mítines respectivos, pero porque justamente estamos en esa claroscuridad y en ese espacio grisáceo, pero no tenemos una norma que prevea o frene a los gobiernos autónomos descentralizados. Ahora, hay una línea infraccionaria, Gustavo, hay una línea infraccionaria que es que se prevé como una infracción muy grave en el Código de la Democracia cuando existan actos de precampaña o campaña anticipada, ¿de acuerdo? Pero nuevamente, estamos hasta que haya la declaratoria de oficialidad de un determinado candidato, porque mientras tanto, tú eres una autoridad pública central o descentralizada que está realizando actividades propias de tu representación en el gobierno respectivo.
2: Se dificulta en el sistema actual, este es un criterio totalmente subjetivo ya, el que le estoy preguntando, el éxito de nuevos actores, la eventual presencia de outsiders en algunas campañas. Los analistas, por lo menos analistas políticos con quienes hemos conversado, ven las mayores fortalezas en quienes están tratando de repetir un nuevo periodo o en quienes ocuparon ya una magistratura.
0: Mira, las reelecciones siempre van a generar una ventaja, ¿sí? Que es que la persona que está dentro del espacio de administración pública tiene el know-how del cómo está funcionando, en este caso la administración descentralizada de un gobierno, ¿sí? Y además que tiene la maquinaria, en este caso estatal, descentralizada, obviamente, para hacer cierto tipo de movilización política y social. Además que está en una constante campaña, ¿sí? Los políticos que se encuentran en este momento en alcaldías, en concejalías, en prefecturas, se encuentran en una constante campaña y eso es un mal que tenemos los ecuatorianos y las democracias inestables latinoamericanas. El político que llega a un cargo se encuentra en una constante campaña. Entonces, digamos que ellos tienen cierta ventaja por haber tenido un capital social y político superior. De hecho, así lo ha reconocido inclusive el propio Tribunal Contencioso Electoral en sentencias vinculantes, que la capacidad de convocatoria de, en este caso, un alcalde, una alcaldesa, es superior a la de un ciudadano. Entonces, digamos que esa es una primera ventaja. Segunda ventaja, que de otro tipo de actores, ¿sí? Digamos que en el Ecuador existe, Gustavo, el efecto del arrastre electoral y tenemos arrastres electorales personalizados o arrastres electorales orgánicos. Y tenemos el claro ejemplo nosotros en lo que está sucediendo en la polarización ecuatoriana. El arrastre electoral personalizado es el que genera el presidente Daniel Noboa, ¿sí? No genera ese arrastre su staff ministerial, no genera ese arrastre los asambleístas que en este momento están renunciando a sus curules para ser candidatos seccionales. Lo genera el presidente Noboa. Y el correísmo, ¿sí? Que ya es un proceso histórico, mal o bien, por el mantenimiento de años que tiene en el Ecuador, genera un arrastre orgánico, ¿sí? Tanto así que está identificado como correísmo. Entonces, esos dos tipos de arrastre obviamente van a generar ventajas en determinados candidatos. En este momento, digamos que el arrastre que pueda producir Daniel Noboa es superior al que puede producir el correísmo, porque el correísmo no tiene movimiento político, porque están alojados en, perdón, diferentes organizaciones políticas, y una cosa es que tú vayas con una organización política propia que te da libertades de actuación y además libertades de campaña, a que vayas en este caso con un movimiento de alquiler o prestado. Esa sería una segunda ventaja. En el tema de outsiders, para utilizar las mismas variables que tú las planteas, Gustavo, no veo en estas elecciones que hayan verídicos outsider, porque la cualificación de una persona outsider es una persona que tiene las calificaciones, o en este caso las credenciales profesionales, académicas, políticas y hasta personales, para realizar o llegar a un puesto a un puesto político, un puesto de elección popular, pero con determinada capacidad. El outsider ecuatoriano, lamentablemente, es la persona que nunca ha estado en política y que llegó por algún tipo de coyuntura como el asambleísta dibujante. Ese es el outsider o el concepto del outsider ecuatoriano, ¿sí? Pero no es realmente un outsider como lo que uno ve en otros países para tener esa cualificación. Entonces, no es una elección de outsider. Lo que podría darse es que tengamos muchas terceras vías, tal vez, en las diferentes provincias y cantones del país. Es decir, se salta la polarización de ADN correísmo y se busca una tercera persona por un posible hartazgo de esa polarización que nosotros tenemos en el país en la actualidad, estimado Gustavo.
2: para finalizar, Esteban, ¿qué se puede decir, qué se puede concluir sobre equidad electoral en estas elecciones anticipadas?
0: ¿Qué se puede concluir sobre qué, Gustavo? Se cortó un poquito.
2: Equidad electoral.
0: Ah, ya, muy bien. Bueno, el principio de igualdad de oportunidades, ¿no? Más que una equidad es el que rige el sistema electoral. Y nosotros podemos ver que, a ver, eso siempre lo dice Pedro Donoso. Uno no tiene que leer los eventos en el ámbito político, electoral y democrático de forma aislada, ¿sí? Sino que los tiene que leer siempre en un conjunto. Y vemos que esa conjunción de actuaciones de la administración electoral, de las organizaciones políticas, del gobierno, ¿sí? No están realizando, o mejor dicho, no están preveyendo este principio de igualdad de oportunidades, sino que mal o bien están, no te digo inclinando la cancha, pero están tomando actuaciones que generan ventaja a determinada postura política. Eso sí es claro, evidente y manifiesto de lo que hemos visto en las últimas actuaciones.
2: Bien, quizá para concluir con un titular que presenta Diario El País, uno de los diarios más influyentes del mundo de habla hispana. En la edición de hoy tiene un artículo que habla sobre Ecuador. Lo titula "El miedo marca el pulso de los comicios locales en Ecuador. Es la elección más opaca desde el retorno a la democracia". Y en el subtítulo señala amenazas de inhabilitación, presiones fiscales. La amenaza del crimen obliga a precandidatos a bajarse de la contienda, configurando un escenario electoral incierto. ¿En qué medida está usted de acuerdo con esa visión desde el exterior sobre estas elecciones?
0: Bueno, mira que El País ha sido muy crítico del sistema electoral ecuatoriano, bastante fuerte en los últimos tiempos. De hecho, llamó a las organizaciones políticas ecuatorianas como redes sociales, ¿sí? No como organizaciones políticas, sino redes sociales con colores determinados. Y claro, tiene un contexto fuerte en el cual lamentablemente nosotros nos hemos habituado como ecuatorianos, pero esa es la perspectiva internacional que se ve hacia afuera de nuestro sistema electoral. Yo no creo que solo sea el miedo a la delincuencia organizada, sino también el miedo a la censura y a la oposición, ¿sí? En el Ecuador, en esta estructura hiperpolarizante que nosotros tenemos, donde lo bueno es bueno y lo malo es malo de forma radical, que no te digo que sea absolutamente incorrecto, pero que no haya una tolerancia mínima en el debate, en la posición y en el pensamiento, lamentablemente nos encontramos igual nuevamente en extremos polarizantes. Y esos extremos polarizantes, sí, esos extremos polarizantes, que es lo complicado, que no te permiten un discernimiento básico de puntos intermedios, sí, están siendo amenazados justamente por fuerzas externas a la decisión política, o en este caso a la deliberación política, como bien lo ha señalado El País. A estas amenazas de grupos de delincuencia organizada a determinados candidatos, ¿sí? O en su defecto, este propio miedo a candidatizarse por una posible, no quiero utilizar y no quiero que se me contextualice en ese sentido, una persecución política, sino una venganza política, donde tú no ves al opositor en el Ecuador como, en este caso, una figura contra la cual tengo que confrontarme de forma ideológica, sino que lo ves como un enemigo del cual me tengo que deshacer. Esos extremos polarizantes son lo que hacen ver que el miedo es una parte bastante condicional de estas elecciones y que lamentablemente sigue cooptando espacios, y ahora en la deliberación pública, que digamos era uno de los espacios más, es uno de los espacios más sagrados y es uno de los espacios intocados, porque estamos hablando de pensamiento. Pero si es que así lo están calificando desde una perspectiva internacional, con la evidencia respectiva, es lamentable y que nuestros estándares democráticos hayan bajado esos niveles, Gustavo.
2: Sí. Muchísimas gracias por habernos acompañado, Esteban.
0: Con todo gusto. Muy bien, un saludo a ti y a Rosario.
2: Muchas gracias. Declaraciones del doctor Esteban Ronga Castro, experto en derecho electoral. Son las 8:34.
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0: 8:38. Hubo atención de la prensa nacional a las inscripciones de candidatos en la ciudad de Cuenca y la provincia de La Suay. Así informó Teleamazonas sobre 7 aspirantes para la alcaldía de Cuenca.
1: Se cerró una de las etapas claves del calendario electoral, la recepción de solicitudes de inscripción de candidaturas. La Alianza Unidad por la Ciudad, la Democracia y el Futuro, que auspicia a Juan Cristóbal Lloret para la alcaldía de Cuenca, fue la última agrupación política en cumplir con este proceso. Lo hizo en la delegación electoral de La Suay.
2: Llevemos esta campaña con altura, como nos caracteriza a los cuencanos. Dejemos al lado la disputa, la bronca, y pongamos sobre la mesa las ideas.
1: El resto de partidos y movimientos políticos prefirieron hacerlo de forma virtual, conforme lo estableció el CNE para esta ocasión. Hasta el cierre de esta edición se conoció que existen 7 aspirantes a la alcaldía de Cuenca inscritos, pudiendo llegar hasta 10. En tanto, para la prefectura de La Suay están confirmados 6 candidatos. Ahora corresponde al organismo electoral revisar la documentación presentada y continuar con las siguientes etapas del proceso, incluida la calificación de las candidaturas. De esta manera comienza a configurarse el escenario político que se disputará el voto de los cuencanos y azuayos en los comicios seccionales, previstos para el 29 de noviembre próximo. En Cuenca, Iván Rodríguez, Teleamazonas.
0: Y el prefecto de La Suay, quien renunció a estas funciones y se candidatiza ahora a alcalde de la ciudad de Cuenca, destacó que su decisión responde a su intención de continuar trabajando por la ciudadanía y se refirió a la situación en la que deja la administración provincial.
3: Juan Cristóbal Lloret renunció a la prefectura de La Suay para ser candidato para la alcaldía de Cuenca.
4: Hay un proyecto, hay un binomio que se inscribió en el año 2023. Ese binomio inscribió un plan de trabajo. Mucho de ese plan de trabajo ya está cumplido. Y hay otros proyectos que se tendrán que ejecutar hasta mayo del 2027. Esa continuidad nos garantiza que el proyecto que inscribimos en el año 2023 se cristalice, continúe, que continúe el cambio a la matriz vial, que continúen los sistemas de riego que están proyectados para inaugurarse entre este y el próximo año, que continúen los proyectos sociales, Caravanas por la Vida, que continúen la red de viveros pública y sobre todo la posibilidad de seguir sembrando más del 1,000,000 de árboles que nos comprometimos en campaña. Es decir, hay una continuidad que vendrá en función del trabajo que tiene al frente nuestra compañera Ale Quintanilla, a la cual le deseamos el mayor de los éxitos. Tiene todo nuestro apoyo y hemos comprometido también el apoyo y el respaldo de todos los empleados y trabajadores para continuar con la gestión.
5: Lo que vemos en estas elecciones es de que la izquierda, centro izquierda, se ha unido contra la derecha, que representado por el oficialismo.
4: Bueno, yo creo que el oficialismo va a terminar presentando algunos candidatos. Efectivamente, yo no soy parte de ese oficialismo. Hemos sido críticos, sin embargo, cuando nos ha tocado trabajar, sobre todo en los temas de seguridad, ahí estamos y ahí estaremos. Yo no estoy para la disputa, para la bronca, sino sobre todo para poder solucionar los problemas de la gente. Y ese va a ser mi afán y por eso no me voy a dedicar a responder a ningún detractor político. Yo solo les voy a dar en los próximos meses la propuesta, una propuesta seria para Cuenca y para poder resolver los problemas de la gente. Seguramente ustedes me preguntarán, ¿dijo esto tal candidato, dijo el otro tal candidato o dijo lo siguiente? Yo no voy a responderles a ninguno, a ninguno. A mí van a encontrar sobre todo la posibilidad de poder responderle a la ciudadanía sobre las problemáticas que tiene la gente en este momento y las soluciones. Bueno, y los temas que nos toque ser cercanos, como la seguridad y los temas que le involucren a Cuenca y a la provincia, por supuesto, como lo hemos sido durante estos 2 años.
5: Como lo estaba haciendo Marisol Peñalosa, por ejemplo, que ella ha destacado este diálogo que se debe tener el gobierno local con el nacional, incluso en este evento que se dio el último viernes.
4: Bueno, cada uno responde por sus actos, yo respondo por los míos y ella sabrá responder cuál es su actuación frente a la postura que tiene que tener Cuenca en torno al centralismo y otros temas que son complejos todavía.
5: Nada más, ¿cómo quedan las concejalías, ingeniero?
4: Les podría dar algunas cabezas. Estará Alfredo Aguilar, que es del Movimiento Renovación. Estará Jenny Arizaga, que fue nuestra directora de Cultura. Y también en el ámbito rural estará una concejal actual, que es Rocío Juca.
3: Para el noticiario de Antena 1, reportó Jorge Isaac Peña.
0: ante la renuncia definitiva de Juan Cristóbal Lloret, que se dio hace unos días, hubo una transición en la prefectura. Alexandra Quintanilla asumió oficialmente el cargo de prefecta.
6: Le invito a evaluar mi gestión. Sabremos responder con un buen trabajo.
3: En reemplazo de Lorena Guillén, Carlos Bacacel. Con la renuncia de Juan Cristóbal Lloret, Alexandra Quintanilla es la nueva prefecta de la SUAY y la viceprefectura sería ocupada ahora por un varón.
7: Nosotros tendríamos que convocar ya una sesión extraordinaria de la Cámara Provincial y ahí presentar una terna con la cual entre la Cámara se elegirá el mejor perfil para que nos pueda acompañar en estos próximos meses de la gestión hasta poder cerrar ya el periodo electoral que tenemos. Justamente estamos nosotros mirando los mejores perfiles para poder presentar ya a la Cámara Provincial y que entre todos podamos decidir quién nos ayuda a encaminar a la provincia de la SUAY estos próximos meses. Yo lo único que haría es proponer estos tres perfiles para que nos ayuden a escoger entre la Cámara quién sería la mejor persona que pueda acompañar en los designios que se tienen que tomar para la provincia de la SUAY estos próximos meses. Ojalá que podamos hacer dentro de esta semana o dentro de la próxima, lo antes posible. No establece tampoco la ley un tiempo, aunque para nosotros es importante siempre que haya ya la representatividad que necesita la prefectura de la SUAY para seguir trabajando. Yo trataré de guardar ese criterio que es la paridad de género. Si ya está una mujer que nos pueda acompañar un varón en el área técnica, que es lo que yo estoy buscando para que podamos trabajar y que se puedan seguir impulsando todos los proyectos que tiene la prefectura de la SUAY.
8: ¿Justo qué funciones usted le encargará a este viceprefecto?
7: Bueno, como les digo, por el perfil sería de ver, pero si yo sí me estoy sí estoy pensando en alguien que nos acompañe mucho en el área de la de infraestructura, que es un trabajo bastante grande que se tiene que hacer y que tenemos que tener un perfil que conozca, ¿no es cierto?, de toda la de todo este trabajo que se hace ya en el sector vial y en el sector de la infraestructura como riego. Entonces, por ahí podría ser un perfil en el cual nosotros estamos buscando.
9: Sí. ¿Tiene ya los nombres para la terna?
7: No, todavía no. Y eso estamos justamente haciendo una búsqueda de buenos perfiles para que nos puedan acompañar y que también sean unos perfiles que la Cámara de Provincial nos pueda apoyar y que sea lo mejor para la SUAY, que siempre vamos a estar buscando esto.
9: Prefecta, decía que hasta mayo esperaba cumplir con algunas metas. ¿Cuáles son esas metas?
7: Bueno, nosotros estamos de acá trabajando en varios proyectos, por ejemplo, la transformación de la matriz vial. También nosotros tenemos varios sistemas de riego que estamos trabajando y Comunidades por la Vida, que es uno de los proyectos más grandes de la prefectura de la SUAY. Hay muchísimas cosas por hacer, no pararemos. Nosotros seguiremos trabajando como el equipo que somos acá en la prefectura de la SUAY y con eso permitir que poder tener todo el trabajo en pro de bienestar de la provincia de la SUAY.
3: Para el noticiario de Antena 1, reportó Jorge Isaac Peña.
0: Hubo cambios también en la dirección de la Fundación de Turismo para Cuenca. Carlos Bacacela, de profesión ingeniero, es su nuevo director.
3: La nueva ordenanza de turismo para Cuenca plantea la creación de nuevas tasas de recaudo. Así lo comenta el concejal Román Carabajo, quien preside la Comisión de Turismo.
10: Se está tratando de incorporar los más de 10 sectores turísticos que tiene. Entonces,
6: le invito a evaluar mi gestión. Sabremos responder con un buen trabajo.
3: En reemplazo de Lorena Guillén, Carlos Bacacela es el nuevo director de la Fundación Municipal Turismo para Cuenca.
6: Tengo formación en ciencias agronómicas y eso también tengo sumado la formación académica en gestión cultural por parte de la Universidad de la SUAY. Y en este momento estoy prácticamente culminando una especialización en turismo sostenible. Entonces, evidentemente, este conocimiento también me ha permitido desarrollar una experiencia ya desde el año 2012, con el cual hemos ido trabajando en temas de planificación estratégica, desarrollo territorial local, vinculados a temas de patrimonio, temas de seguridad alimentaria, soberanía alimentaria, gastronomía y turismo comunitario. He estado desde el año 2023 a cargo del proyecto Cuenca Destino Gastronómico, quien evidentemente le ha dado varias cosas importantes a la ciudad de Cuenca. Me permito informarles que, por ejemplo, el proyecto dio a luz al modelo de planificación turística basado en la gastronomía. Somos la única ciudad en el país que tiene una planificación turística basada en la gastronomía. Y resultado de aquello hemos ido marcando hitos importantes, sobre todo estos reconocimientos internacionales que han permitido que Cuenca tenga una proyección internacional a nivel de estamentos como la UNESCO, que en el año 2025 recibimos el reconocimiento de ser ciudad creativa de la gastronomía. Sí, para la ciudad eso es un baluarte muy importante. En el año 2024 también tuvimos la oportunidad de ser certificados internacionalmente como una capital gastronómica por parte de la World Food Travel Association, una de las mayores autoridades en turismo gastronómico en el mundo. Y recientemente, en el año 2026, tuvimos la oportunidad de recibir establecer el récord del mote pata más grande del mundo, gracias a Récord Guinness, lo que le ha permitido también a nuestra gastronomía posicionarse a nivel internacional y que nos permita ir proyectando cuatro temas que son muy sensibles y necesarios de este momento que el sector ha pedido. El primero de ellos, que es uno elemental y fundamental, es fortalecer la promoción del destino Cuenca. Segundo, poder desarrollar un sistema de inteligencia turística que nos permita recolectar data para tomar mejores decisiones para la planificación. Otro tema que está, digamos, puesto como parte de nuestras metas en este tiempo que vamos a estar en la dirección ejecutiva es el avanzar con el desarrollo del plan estratégico de turismo para los próximos 5 años de la ciudad. Y finalmente, sí, a estar presentes y acompañar el proceso de la ordenanza de turismo, de la nueva ordenanza de turismo, que ya se encuentra, digamos, desarrollado su primer borrador.
3: Para el noticiario de Antena 1, reportó Jorge Isaac Peña.
0: Y sobre esta nueva ordenanza de turismo, se está ya a punto de aprobar. El concejal de Cuenca se refiere, el concejal Román Carabajo, a este tema, señalando que esta nueva ordenanza traerá consigo la creación de nuevas tasas de recaudo para los ciudadanos.
3: La nueva ordenanza de turismo para Cuenca plantea la creación de nuevas tasas de recaudo. Así lo comenta el concejal Román Carabajo, quien preside la Comisión de Turismo.
10: Se está tratando de incorporar los más de 10 sectores turísticos que tiene. Entonces, sí nos toca bastante largo, pero además es larguísima. Las ordenanzas son más de 100 artículos porque incorporan todos estos sectores. Hemos tenido que, tenemos que garantizar que haya unidad de materia. Pero se tiene que ver muchísimo con el tema de uso de suelo, de transporte, de permisos de actividades comerciales. Entonces son temas que seguramente van a generar mucho debate, pero que para eso estamos.
9: Estas tasas que se crean, ¿para qué van a servir esos recursos?
10: Básicamente para el fomento del turismo mismo, de hecho para la protección. Recuerden que cuando existe altos indicadores de turismo, el propio municipio y el propio gobierno, al menos en Cuenca, hemos identificado que se destina más elementos para la seguridad y para la protección, para el tema de tránsito y sobre todo también para la limpieza, es decir, por ejemplo, el tema del manejo de los desechos en temporadas festivas o en, por ejemplo, pase del niño, por ejemplo, fiestas, por ejemplo, los fines de semana, es cuando más personal está destinado a esas actividades. Entonces, en realidad lo que se pretende es tener recursos que permita hacer una promoción para evitar el tema, digamos, para garantizar el tema de seguridad, para campañas de evitar el tema de la basura, para campañas para, por ejemplo, temas de protección de los ciudadanos en lugares seguros y todo por el estilo. Entonces, no podemos destinar de ahí esos recursos para temas exclusivos de seguridad porque ya pagamos una tasa de seguridad, pero sí podemos utilizar esos recursos para temas preventivos, para enseñar y educar a la gente que viene a Cuenca para que sea adecuado el uso de los espacios públicos y no ensucien, o los temas de tránsito, o los temas de seguridad sean los adecuados.
5: ¿Estas ya están definidas o están...?
10: No, están siempre para discusión. Por ejemplo, se ha planteado unas tasas de pernoctación para los visitantes que se utilizan en Quito, Guayaquil, en otras ciudades del mundo. Lo propio podría hacerse Cuenca, pero eso está siempre el debate. Es decir, hay argumentos técnicos desde la parte municipal, hay argumentos técnicos desde la parte privada. Entonces creo que eso es sano, que se vaya al debate.
11: debate en el Consejo Cantonal y se pueda tomar una determinación en función de beneficiar al sector, de no afectarle, sino más bien de que Cuenca esté en las mejores condiciones.
12: ¿Valores en promedio que podrían entrar justo a debatirse?
11: Solo por hacerles un ejemplo, por ejemplo, en el caso de Guayaquil y de Quito, se paga hasta $2 por pernoctación y se cobra esas tasas en los hoteles. Sí, por ejemplo, en algunos lugares de Quito, Guayaquil, también se cobra una tasa en los restaurantes por cubierto, se llama. Lo propio también en el caso del transporte turístico, se cobra una tasa por los metros cuadrados que hacen uso en las paradas que hacen para embarque y desembarque. Y además unas tasas, en algunos casos los ponen al pasaje o al número de personas que llegan. Lo propio hay las tasas, por ejemplo, en los aeropuertos, y hay algunos que se van colocando, por ejemplo, los temas de guías o otros por el estilo, pero esas son debatibles.
3: Para el noticiario de Antena 1, reportó Jorge Isaac Peña.
0: Son las 8 horas con 53 minutos.
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0: Son las 8 horas con 56 minutos. 9 precandidatos para la alcaldía de Cuenca se han registrado en el Consejo Nacional Electoral. Se cerró ya el plazo de registros para las elecciones seccionales anticipadas para el 29 de noviembre. Llega ya el momento de reflexión para los ciudadanos que con su voto elegirán a uno de ellos en las próximas elecciones. Y hay muchos temas sobre los cuales reflexionar. Cuenca está creciendo hacia arriba, sin control, sin criterios técnicos, sin una visión de ciudad. La verticalización, que podría ser una herramienta para densificar con orden, se ha convertido en un fenómeno anárquico, donde cada edificio responde a intereses muy particulares y no a un proyecto urbano colectivo. La ausencia de límites claros sobre alturas, sombras, cargas de servicios, impacto vial y afectación ambiental está generando una ciudad fragmentada, desigual, con tensiones crecientes entre barrios tradicionales y nuevos desarrollos. El crecimiento vertical no es el problema. El problema es que no hay reglas, no hay fiscalización, no hay una autoridad municipal capaz de conducir el proceso. La derogación de la ordenanza de control en la ciudad de Cuenca, que se la hizo hace algunos meses, ha dejado a esta urbe en una situación crítica. Hoy se puede construir casi cualquier cosa en Cuenca porque no existe un marco normativo que permita sancionar, detener o corregir irregularidades. Esto no solo afecta la estética urbana, compromete la seguridad estructural, la capacidad de servicios, la movilidad, la gestión de riesgos, la calidad de vida. Una ciudad sin reglas es una ciudad vulnerable, y cuando la expansión es acelerada, la vulnerabilidad se convierte en un riesgo estructural. Esta, por otra parte, es Dogal, encima de Cuenca. 46.000 hectáreas del Cantón Cuenca están concesionadas para la minería. El territorio cuencano, su área de influencia, enfrenta este riesgo pasivo, silencioso, pero trágico. 46.000 hectáreas están concesionadas para minería, muchas de ellas en zonas de recarga hídrica, ecosistemas frágiles, cinturón verde de la ciudad, áreas que sostienen la vida urbana. La minería no es solo un debate ambiental, es un debate urbano porque afecta directamente la disponibilidad de agua, la estabilidad de suelos, la calidad del aire, la seguridad territorial. Una ciudad que crece sin planificación y un territorio concesionado sin límites conforman una ecuación peligrosa. Expansión urbana más presión minera significan un gravísimo conflicto estructural. Y tenemos el otro gran problema, el de la movilidad. Graves problemas para movernos dentro de la ciudad, gravísimos problemas para transportarnos a los sectores rurales de la provincia y para transportarnos al resto del país. La movilidad es el espejo de la planificación. Cuando esta colapsa, revela que la ciudad, la provincia, están creciendo sin orden, sin jerarquías viales, sin integración territorial y sin una visión metropolitana. El crecimiento vertical, la ausencia de control, la presión minera, la movilidad colapsada, no son problemas aislados, son síntomas de una ciudad que perdió su capacidad de conducción institucional. Cuenca requiere urgentemente, y es lo que tenemos que pensar, sobre las propuestas que vendrán de estos 9 candidatos. Reglas claras, ordenanzas técnicas, autoridad municipal firme, planificación metropolitana, coordinación con universidades, colegios profesionales, disciplina ciudadana, visión territorial de largo plazo. Sin estos elementos, la ciudad seguirá creciendo por inercia, caóticamente, no por diseño.
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0: Damos la bienvenida al doctor Javier Muñoz Chávez. Él fue alcalde de la ciudad de Cuenca. Quisiéramos, doctor Muñoz, el día de hoy dar una nueva mirada a la ciudad cuando nos encontramos a unos pocos meses de elegir nuevamente alcaldes. Cierto es que estas son elecciones anticipadas y que este nuevo alcalde se posesionará en mayo del próximo año. Pero de cualquier manera, en buena medida, volvemos en estas próximas elecciones del mes de noviembre a jugarnos el futuro de la ciudad. Iniciemos por su visión sobre cómo se presentan estos comicios.
2: Buenos días, Gustavo. Un gusto estar en su programa. Realmente es una elección sui generis. Vemos por un lado que las elecciones se van a realizar en noviembre, de manera que en el mes de noviembre ya tendremos alcalde o alcaldesa. Sin embargo, se tendrá que posicionar en el mes de mayo, y puede ser que en ese lapso, que son más o menos de 5 meses, puedan ocurrir una serie de situaciones y circunstancias que agrave la administración municipal. Entonces, este es un problema que de hecho se presenta desde un primer momento. Desde otro punto de vista, es muy importante que la ciudadanía acuda a las urnas, demuestre su espíritu democrático como siempre lo ha hecho. Cuenca se ha caracterizado a lo largo de la historia por ser una ciudad amante de la democracia y, consecuentemente, es una posibilidad real que tenemos de poder escoger. Ojalá está en las manos del electorado el poder escoger a la persona apropiada para que dirija los destinos de la ciudad.
0: ¿Qué reflexiones le vienen a usted cuando observa que Cuenca se encamina hacia una escala urbana cercana al millón de habitantes? ¿Qué implica esto en términos de gobernanza, de capacidad municipal?
2: Es complicado, dada la situación en la que se encuentra la ciudad, nuestra ciudad, dejando de ser una ciudad relativamente pequeña a ser una gran ciudad. No olvidemos que dentro de poco tiempo no será nada raro que Cuenca se una con Azogues y Biblián, o por hacia Pauta y Gualaceo, únicamente separados por el Tahual. De tal manera que la posibilidad real de que se constituya una mega ciudad es una realidad que la tienen que analizar quienes accedan a las administraciones municipales de las dos provincias, de Azuay y de Cañar, y de que quizás pueda configurarse alguna oficina de planificación a efecto de poder hacerlo de manera apropiada y de que no vayan a existir dificultades y sobresaltos en el momento en que esto ocurra. De todas formas, lo que hay que desear es de que esta gran ciudad, que deja de ser una ciudad que tiene una importancia cantonal o provincial, sino regional, pueda tener a través de la acción de sus autoridades posiciones claras y concretas sobre su situación.
0: ¿Va la ciudad de Cuenca dejando de ser manejable en el sentido de gobernable bajo los esquemas tradicionales de administración municipal?
2: Bueno, ese es un problema serio que se tiene que analizar incluso a nivel nacional. La forma como está constituida la administración de la municipalidad y consecuentemente de la ciudad a través de una cámara cantonal del Consejo Municipal deja mucho que desear. No olvidemos que los últimos consejos municipales en Cuenca lo que han dado lugar es a enfrentamientos constantes y permanentes entre los concejales y la alcaldía. No olvidemos que muchos de los concejales confunden lamentablemente su quehacer, su acción, dado que la ley determina que tienen una facultad fiscalizadora, una facultad legislativa, pero sin embargo entran y no son ajenos a la función administrativa que realiza el alcalde, que le corresponde por ley ejercer. Y naturalmente ahí se ven enfrentamientos que dan lugar a situaciones complejas muchas veces, y esto recordemos que ha sucedido no solo en la ciudad de Cuenca, sino en todo el país. Quiero recordar muy rápidamente lo que sucedió con Maguada hace algunos años en el municipio de Quito, en donde a un determinado grupo de concejales se les conoció como los Contreras, que se oponían a todo lo que proponía el Consejo Municipal o el alcalde. Consecuentemente, lo que debería buscarse es una afinidad, una unidad de criterios, sin que esto quiera decir que todo tenga que actuarse a lo que dice el alcalde. La discrepancia es positiva, pero en ciertos temas, en ciertas actitudes que se debe guardar en beneficio de la ciudad, esta tiene que florecer con absoluta claridad y aflorar con absoluta claridad. Entonces, este tema, este aspecto, esta situación es la que debe preocupar en los primerísimos lugares y en los primerísimos momentos al alcalde, a fin de poder contar con las herramientas necesarias para lograr una eficiente administración.
0: Sin duda, Cuenca es un referente nacional en muchos aspectos, más allá de las quejas, las exigencias que tenemos los ciudadanos de esta urbe por una mejor planificación, una mejor visión de largo plazo. Quisiera preguntarle a usted, ¿hasta dónde Cuenca ha ejercido y ejerce realmente un liderazgo regional, a diferencia de tener algún tipo de reacciones antes que obedecer a estrategias.
2: Bueno, a pesar de los problemas que le he comentado hace un momento, evidentemente que Cuenca es una excepción en lo que sucede en el país. Lo que estamos viendo, lo que pasa en la ciudad de Guayaquil, por ejemplo, o en otras urbes de la República, nos da una clara idea de que Cuenca es un caso muy especial, en donde al menos ha habido el respeto constante, el respeto permanente, el deseo de salir adelante, de vencer los obstáculos y dificultades. Y esto sí se ve, a pesar de las deficiencias o dificultades que pueden presentarse en este tipo de enfrentamientos que se dan. Pero al margen de esta situación, a nivel nacional, yo pienso que Cuenca, a través especialmente de sus representantes, de sus autoridades, y sobre todo de una ciudadanía que está dispuesta a que se la respete y sobre todo a escuchar su voz al interior del municipio y que tiene que ser escuchada por sus autoridades, es lo que precisamente ha configurado una posición firme que es respetada en todo el país.
0: ¿Cuáles, piensa usted, son los efectos más visibles de no haber actualizado un plan integral de ciudad por algunas décadas ya?
2: Bueno, lo que Cuenca requiere fundamentalmente es contar con una planificación apropiada. Este aspecto de la planificación siempre ha sido un tanto manoseado, el uso del suelo. Hay muchas presiones políticas para que se haga de tal o cual manera, o la planificación misma de la ciudad. Consecuentemente, este es un tema que tiene que estar al margen de posiciones partidistas y de velar por los intereses exclusivos de la ciudad. Cuenca requiere el concurso de sus autoridades, pero también de las fuerzas representativas. La universidad tiene una voz potente, la ciudadanía a través de los colegios de profesionales, de las cámaras de la construcción, en fin, de una serie de otros organismos, tienen que hacer un trabajo conjunto a efecto de que puedan establecerse lineamientos y pilares fundamentales.

0: se actúe de una manera, pues, totalmente alejada de la realidad y de la verdad que debe primar en todos los actos de una municipalidad. Consecuentemente, pienso que lo que se tiene que hacer son grandes esfuerzos para conseguir actitudes rectas en lo que tiene que ver con la planificación de la ciudad.
1: Lamentablemente, aupado por documentos muy importantes, regulatorios como PUCS y PDOT, que no se los trabajaron de la mejor manera, Cuenca, se tiene la impresión por parte de expertos, ha ingresado en una especie de expansión desordenada que se va más bien ya consolidando. La pregunta sería si estamos a tiempo de salvar el centro histórico, la joya de la corona, tratando de trabajar en ese modelo compacto, peatonalizado, caminable, que invite a los ciudadanos a rehabilitar el centro histórico.
0: Bueno, yo creo que nunca será tarde para hacer enmiendas e indudablemente que Cuenca requiere una serie de consideraciones en lo que tiene que ver con el cuidado, especialmente a su centro histórico. No olvidemos que no es solo el que recibe el voto popular el que tiene que preocuparse de lo que sucede en el centro, sino de que hay también otros organismos externos a los que tiene que tratarse, tiene que consultarse y tiene que analizarse. Y creo que esa es una posición útil, buena, que ha dado lugar a que la municipalidad no solo actúe por sus propias disposiciones legales, sino también que cuente con este apoyo constante de terceros, que son personas que tienen un interés que va más allá del político, que busca sobre todas las cosas que la ciudad, que es el lugar donde han nacido, hemos nacido, tenga una debida proyección hacia el futuro. Por otro lado, nunca es tarde para debatir temas que son fundamentales. La peatonalización del centro histórico o de parte del centro histórico, como usted bien señalaba, o el gran debate que tendrá que abrirse para que en determinados sectores de la ciudad se busque un crecimiento vertical y no horizontal, pueden dar paso precisamente a aquellas posibilidades reales de que la ciudad avance. De tal forma que nunca será tarde para realizar acciones positivas en beneficio de nuestra urbe.
1: Son los problemas de movilidad, en su criterio, uno de los principales síntomas de la crisis urbana.
0: En gran parte sí. Recuerde usted la lucha que se llevó a cabo en la ciudad, la discusión permanente que se dio cuando se analizaba la posibilidad y de hecho se realizó el uso del tranvía, pero esta no fue una solución definitiva en lo que tiene que ver con la movilidad, fue muy parcial. Hay ciertos sectores de la ciudad que no son atendidos por este medio de transporte, que puede ser muy positivo y muy eficiente en atender a un determinado sector. Pero hay otros espacios de la ciudad que son sumamente populosos, que son importantes, que no cuentan con una debida atención en lo que a movilidad se refiere. Y ese es uno de los tantos temas que debe abordar el municipio. En fin, quien vaya a la municipalidad, sea el que sea, se va a encontrar más con espinos que con rosas. Muchos creen que llegar a una administración es fácil, simplemente es objeto de loas, de seguimientos, de reconocimientos, cuando esto no es así. Es una lucha permanente y constante, dura y difícil. Más aún en una ciudad que está en un proceso de crecimiento, que tiene un desordenado crecimiento y consecuentemente requiere del concurso de muchas voluntades a efecto de enmendar situaciones que pueden conducir a encontrar este tipo de mejoras.
1: ¿Qué tan cerca está la ciudad de llegar a puntos críticos en servicios básicos como agua potable, alcantarillado, manejo de residuos, calidad del aire?
0: Bueno, fíjese usted, Gustavo, que es importante que quienes estén al

0: frente de la administración de la ciudad no solo tengan que ver por lo que sucede en el momento actual, la dotación de los servicios básicos, esto es alcantarillado, agua potable, tiene que mirar también hacia el futuro. Y de ahí que tienen que preservarse las fuentes, que es lo fundamental, mantener los humedales, respetar los páramos, en fin, luchar con toda la fuerza para que el agua no falte. Dentro de poco tiempo, Cuenca tendrá, sin lugar a duda, 1 millón de habitantes. ¿Y qué estamos haciendo para que Cuenca y los ciudadanos que aquí habitarán en ese momento puedan contar con este elemento vital en forma constante, apropiada, debida, ¿no? E igual sucede con lo que con el empleo, pero fundamentalmente en lo que tiene que ver con los servicios básicos es el agua uno de los temas fundamentales. De allí que la posición permanente del cuencano, no solo de las autoridades, sino de la sociedad, de la ciudad en su conjunto, debe ser la respuesta firme, constante y permanente de defensa del agua, de sus humedales, de sus páramos, de sus cerros.
1: Estamos viendo lo que sucede en el resto del mundo. Europa está con las alarmas encendidas, su sistema navegable de ríos, esa navegación fluvial que ha hecho poderoso esta parte del planeta. El río Po, el Rin, el Danubio, el Támesis, se encuentran en niveles mínimos que impiden la navegación. Y hay una alarma generalizada por este tema. Estas lecciones que vienen desde afuera debemos absorberlo, reconociendo que Cuenca, entre las ciudades del país, es la que quizá mejores criterios ha manejado en estos temas medioambientales y ecológicos. Pero es importante su visión, conocer cómo ve el nivel de riesgos que enfrenta Cuenca en este tema que usted ha tocado ya, el manejo de sus ríos y fuentes hídricas, considerando el crecimiento urbano y el cambio climático.
0: Es evidente que este debe ser uno de los principales temas a preocuparse y que deben estar en la agenda de los administradores. No debemos permitir por ningún motivo, por ningún concepto, que los ríos de Cuenca pierdan su encanto. Pero no es solo el encanto, la belleza, el paisaje, que es importantísimo porque eso da lugar al turismo, da lugar al esparcimiento, hace que nosotros nos sintamos como cuencanos orgullosos de tener espacios verdes y tener parques lineales y tener orillas de los ríos con aguas limpias y puras, sino qué va a pasar con esos caudales, de dónde van a venir, va a haber la suficiente agua. Yo recuerdo que hace poco, muy poco, hace unos 2 o 3 meses, cuando salía a recorrer algunos espacios y por unas caminerías que están al lado de los ríos, veía la presencia de muchos patos, ¿no? E incluso se veía a personas que pescaban, que antes de esto no sucedía. Pero de alguna manera he visto que en los últimos tiempos ya no hay los patos, ya no hay la presencia de personas que están buscando pescar. Entonces algo está pasando y tenemos que hacer todo lo posible porque hay todavía industrias que botan las aguas a los ríos, hay personas inescrupulosas que están botando basura a los ríos y esto debe ser motivo de gran preocupación. Los planes maestros contribuyeron en gran medida a lograr aspectos positivos en lo que tiene que ver con la dotación de alcantarillado y agua potable. Pero los servicios básicos tienen que ser la preocupación fundamental de quienes lleguen. Y ahora aprovecho para hacer un análisis muy, muy somero, muy rápido, de un tema que se lo ha descuidado y que de alguna manera la municipalidad dejó que se le salga de sus manos. Nosotros teníamos hace unos años el control telefónico y era uno de los mejores servicios no solo en el Ecuador, sino en América. Era ejemplo en cuanto al número de teléfonos, en cuanto a la calidad de la telefonía y de las comunicaciones. Pero luego vino la telefonía móvil, quedó a un lado la telefonía tradicional, ¿no? Sin embargo, es una tajada que debió mantener la, la municipalidad y luchar, y creo que no sea tarde para seguir insistiendo a efecto de conseguir estos aspectos que son fundamentales.
1: ¿Qué tan importante considera usted esto justamente de la formación técnica, del conocimiento urbano de los candidatos? Y uno de ellos, sin duda, llegará a ocupar la alcaldía de la ciudad, otro lo hará en la prefectura. ¿Qué tan importante es eso también, no solamente en estas principales figuras, sino en concejales, consejeros? ¿Qué tan importante es también una cultura ambiental y sus principios y valores tan en crisis en el Ecuador de hoy?
0: Bueno, esto es fundamental. En primer lugar, no como un mérito ni con una ni verle como un como algo especial,
1: excepcional
0: para el ciudadano, excepcional que sea el del hecho de ser honrado, que tenga un comportamiento correcto. Esto es inherente a la persona, debe ser inherente al concejal o a la autoridad de turno o al que va a ocupar una función. Y naturalmente tiene que primar sobre todas las cosas la ética y los comportamientos, pues, morales, alejados de este tipo de tentaciones que muchas veces se ven de alguna forma salpicada a cierto tipo de autoridades. Ojalá esto no suceda en nuestro medio. En eso Cuenca se ha caracterizado también por ser una ciudad de comportamiento por parte de sus autoridades correcto, pero no deja de preocuparnos lo que pueda venir en lo posterior, ¿no? Y quienes están buscando acceder a una función pública saben que o deben saber que las responsabilidades son grandes y no tienen que ser actitudes simplemente de entusiasmo el hecho de llegar a una alcaldía, una prefectura, una concejalía para tratar de figurar o de que sea un trampolín para obtener mayores réditos políticos en lo posterior, sino básicamente el poder estar al servicio de una comunidad que quiere verle a que su ciudad, su provincia, su país crezcan en una forma apropiada.
1: ¿Cómo Cuenca debe cultivar esa especie de modelo que hemos dicho es observado desde varias partes del país, en algunos casos incluso desde el exterior? Un control de crecimiento urbano real, un equilibrio entre la necesidad de vivienda con la protección de áreas verdes, con la calidad ambiental. ¿Cómo está creciendo Cuenca en cuanto a parques, a espacios verdes? ¿De qué manera debemos nosotros mirar y concebir el futuro de la ciudad?
0: Bueno, nosotros tenemos que estar preocupados constantemente de que la ciudad avance, de que la ciudad mejore, de que estemos considerados dentro de los índices, dentro de los análisis que se hacen a nivel nacional y a nivel internacional sobre la calidad de los servicios, sobre el hecho real de contar con nuevos mecanismos, con nuevos proyectos, con nuevos planes, y que estos puedan ser tomados como ejemplo, no solo para el Ecuador, sino también para países de fuera, que pueden aprovechar, y Cuenca en eso ha sido un ejemplo, y realmente no debemos quedarnos atrás. Cuenca debe mantener su prestigio, que lo tiene, pese a los problemas que señalamos y que posiblemente se vendrán, pero a pesar de todo aquello, Cuenca sigue siendo referente, y muchas municipalidades siguen los pasos de lo que Cuenca hace. Y este tiene que ser un ejemplo a nivel nacional. Y los cuencanos deberíamos sentirnos orgullosos de que esto suceda. Ojalá podamos contar con las autoridades que vayan más allá de aspectos totalmente secundarios, posiblemente efímeros, de relumbrón, y que se analice a fondo temas como los que se han tratado, sobre los que usted ha expuesto, con muy acertado criterio de qué es lo que debería buscarse y mirarse a fin de que una administración las tome en cuenta y podamos nosotros confiar en quienes están al frente dejando a un lado estos estériles enfrentamientos que no conducen absolutamente a nada, sino que más bien dan lugar a un retroceso. Y ojalá nosotros podamos seguir dando pasos hacia adelante, que es lo que todos queremos.
1: Una brevísima reflexión sobre quiénes elegirán a las autoridades, los votantes.
0: Bien, el votante tiene que acudir a las urnas a cumplir una gran responsabilidad. No es simplemente el hecho de que se acude por un llamado del Tribunal o del Consejo Nacional Electoral, sino de que en las manos de uno está la posibilidad de que nuestra ciudad, de que nuestra provincia no se estanque, no retroceda, ¿no? Sino más bien que avance. Y esto depende precisamente de nosotros, de los que tenemos la responsabilidad de dar el voto. El voto no es algo folclórico, no es algo pasajero, es algo definitivo que va a significar la presencia de ciudadanos durante 4 años que puedan hacer un trabajo efectivo, real, eficiente, de acuerdo a lo que todos demandamos, a lo que todos queremos. Y esto definitivamente está en las manos de aquellos que vamos a las urnas, que no solo sea una fiesta democrática en el buen sentido del término, sino que sea de gran reflexión, de profunda reflexión sobre aquellos que tienen que ocupar estas posiciones, personas que conozcan a fondo lo que sucede en nuestro medio y que sepan dar soluciones eficientes y acertadas.
1: Bien. Muchísimas gracias por habernos acompañado, doctor Muñoz.
0: Muchas gracias a usted, un gusto haber participado en el programa.
1: Declaraciones del doctor Javier Muñoz Chávez, exalcalde de la ciudad de Cuenca.
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1: Son las 9:28, momento de presentarles la actualidad del mundo. El presidente estadounidense Donald Trump ha insistido el día de hoy en denominar al Estrecho de Hormuz como nuevo territorio estadounidense, al postear una fotografía en su propia red social, Truth Social, con esta denominación. Ya el pasado viernes, Trump aseguró que planteaba incorporar el Estrecho de Hormuz como territorio de Estados Unidos tras derrotar a Irán, elevando el tono contra Teherán mientras sus negociaciones siguen estancadas y ya ha vencido el plazo del alto el fuego pactado. Trump, por otra parte, amenazó con bombardear Omán, un aliado histórico de Estados Unidos, si es que interfiere en las conversaciones con Irán. El presidente lanzó su amenaza durante una llamada telefónica con un reportero de Fox News. Y el planeta se está calentando, los ríos europeos se secan y ya no permiten la navegación. Esto tiene enormes consecuencias para el comercio y para la salud. Sobre todo, las personas mayores que tienen más dificultades para regular su termostato interno y mantener el organismo a una temperatura adecuada para la vida. Hay advertencias serias. Un estudio publicado el día de hoy en The Lancet Planetary Health ha vuelto a profundizar en los umbrales de la tolerancia humana al calor y ha concluido que el calor sofocante será cada vez más frecuente y generalizado de lo que se creía, sobre todo causará efectos en muchos casos letales para las personas mayores a 60 años. Esto y más, les presentamos de inmediato en nuestro enlace informativo con Radio Francia Internacional.
2: Vamos a España, específicamente a la comunidad de Aragón, donde comienza hoy una huelga indefinida de bomberos, cansados de trabajar sin los recursos suficientes para la ola de incendios que se está registrando en la región. En realidad, las actividades de extinción no se detendrán, pero los sindicatos sí expresarán su descontento ante las autoridades. Los bomberos denuncian una falta de efectivos y sueldos miserables. Escuchemos a Carlos Martínez, bombero y presidente del Comité Intercentros de Sarga, la empresa pública responsable del servicio de bomberos allí en Aragón.
3: Aunque la empresa establezca unos servicios mínimos del 100% y quiera un poco trasladar a la ciudadanía que los establece porque es un servicio esencial y no tiene otro remedio, pues bueno, pues es cuando menos curioso que un servicio tan esencial al final lo tengas bajo las condiciones bajo las que las tienes, que es sin un reconocimiento real de su categoría, con una retribución de peón. Y además, pues con un dimensionamiento que no permite dar respuesta real y efectiva a los incendios. Y segundo, pues es que aunque establezcas unos servicios mínimos del 100%, si es que el problema es que no tienes suficientes efectivos para dar respuesta. Igual que pongas un 100%, es que aunque pusieras unos servicios mínimos del 200%, si es que el problema es que el operativo colapsa. En este último incendio de los Mayos de Riglos, el mayor incendio con mayores hectáreas quemadas que ha habido en Aragón, y además amenazando un patrimonio fundamental e histórico de Aragón, colapsó la primera noche.
2: Y así como en España, en varios países europeos, se sigue luchando contra los incendios forestales que ya han arrasado miles de hectáreas, avivados por la sequía y por varias olas de calor. En Grecia, Bélgica y Francia, varios focos continúan activos. La violencia de estos incendios abre un debate sobre los recursos insuficientes que se han destinado a la lucha contra el fuego. En Francia, la izquierda ha pedido una investigación parlamentaria sobre la gestión de los peores incendios registrados en el suroeste del país en los últimos 50 años. Por su parte, el primer ministro Sébastien Lecornu viajó ayer a la zona del desastre, pero fue recibido con abucheos. Nos lo cuenta Rafael Morán.
4: La ira de los vecinos del municipio francés de Le Porge, en el suroeste del país, no disminuye. En julio, un mega incendio incontrolable destruyó los dos tercios de las viviendas de esta ciudad de 3.400 habitantes. Los manifestantes acusan a las autoridades de haber concentrado los esfuerzos de los bomberos en la vecina península de Cap Ferret, un balneario conocido por sus casas de lujo, en detrimento de la lucha contra las llamas en Le Porge. El primer ministro francés Sébastien Lecornu, quien visitó la zona, negó esta acusación y anunció ayudas financieras para la región, 12 millones de euros para la reconstrucción en los dos departamentos afectados por incendios sin precedentes desde 1949. 1989 y que destruyeron 42 mil hectáreas. Le Cornu también anunció exenciones fiscales a las empresas locales con un costo total de 100 millones de euros. Luego vendrá el tiempo de repensar el bosque de pinos de las Landas, particularmente vulnerable a los incendios.
2: Gracias a Rafael. Y la empresa OpenAI presentó hoy una nueva versión de su emblemática plataforma ChatGPT, diseñada exclusivamente para adolescentes, con medidas de seguridad y supervisión más estrictas. La nueva versión se llama ChatGPT for Teens y está dirigida a usuarios de entre 13 y 17 años. Es una respuesta a las críticas y a las denuncias legales por haber llevado a algunos usuarios jóvenes al suicidio. Así ponemos punto final a este resumen de Radio Francia Internacional. Les acompañó Andreina Flores.
1: Cuando son las 9:34:30, finalizamos este noticiario. Agradeciéndoles por su atención, invitándoles cordialmente a continuar en nuestra sintonía.
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obra maestra del ser humano a través de su evolución, el erotismo ha sabido ser representado en todo cuanto hemos hecho. Arte, música, cine, cuerpos en movimiento, el deseo. El deseo ha sacado de nosotros lo mejor que podemos dar. El misterio que lo envuelve, sus múltiples posibilidades, su regir sobre el cerebro y sobre el corazón, nos hacen únicos sobre el resto de especies. El deseo y su misterio, sin embargo, están en peligro de extinción, creo yo. Tal vez por la sobreexposición del sexo a través de los medios masivos y la aburrida y mil veces repetida estética pornográfica que ahora abunda en proporciones ridículas en la web. Ese abaratamiento, esa degradación del erotismo hace que perdamos el deseo y nos sumerjamos en un delirio hipersexual y de esa manera nos perdamos en una incontenible ola de ruido y también de apatía. También está el legado del catolicismo, la poca permisividad de nuestros padres y nuestros abuelos. Todo eso nos ha condenado a varias generaciones, creo yo, a crecer sin conocer ese misterio, sin conocer nuestros cuerpos, sin conocer nuestras mentes. Y también, y sobre todo, la brutal explotación del sexismo, la estigmatización de las mujeres como meros y simples objetos, aptas solamente para la reproducción, entre comillas, obviamente, y la maternidad. Todo esto ha enceguecido ese objeto de la vida, ha condenado a unos pocos a la promiscuidad y al puñete, a la violencia, y a otras al silencio, a ser mortificadas y, ya lo hemos visto tantas veces, asesinadas. Cosa grave vivir en una cultura que coloniza la violencia, que glorifique el machismo, que enaltece la obscenidad. Pero el deseo por sí mismo tiene, ya lo dijo el cineasta Pedro Almodóvar, sus propias leyes. Poner a prueba los sentidos, ganarle espacios a la imaginación, dejar que los momentos fluyan por sí mismos, dejarse arrastrar por ellos, probar esa fruta prohibida, hacerlo todo por lo menos una vez, y saber que la vida está hecha para el gozo del espíritu, y sí, cómo no, también de la carne. Saber que hay ese misterio, que hay esa indescriptible sensación de pertenencia a sí mismo y de pertenencia al otro, que pasados días y a veces decenas de años, exhorta inequívocamente a la felicidad. En este programa de radio voy a presentar algunas pocas, ciertamente, canciones que confieren importancia al deseo, a la sensualidad, al erotismo y, por ende, a días felices. Arranco este programa con Bob Dylan, en vivo desde Budokan, el coliseo cerrado en la ciudad de Tokio, Japón. Esto fue grabado en 1978, este bellísimo tema clásico de la música del siglo XX, I Want You.

Era Bob Dylan en vivo desde la Budokan, Nippon Budokan Arena, grabado en febrero de 1978. Originalmente este álbum, este tema, I Want You, en español Te Deseo, fue escrita en 1966 y publicada en el álbum Blonde on Blonde de Bob Dylan. Aparece ahora mismo Anthony and the Johnsons. Ahora Anthony se le conoce como Anoni. Anoni and the Johnsons. Voy a hacer un programa especial de Anoni and the Johnsons en el mes de septiembre. Es una banda y una vocalista maravillosa, una compositora increíble. Aquí está desde su álbum Aeon, Crazy in Love.

La cantante británica basada en Londres, Sarah McFarlane, desde su debut Until Tomorrow del 2011, escuchábamos Desire, preciosa voz. Antes escuchábamos a Anthony and the Johnsons, hoy Anoni and the Johnsons, desde el single Ion, un cover de Beyoncé. Escuchábamos Crazy in Love. Venimos de América Latina a Buenos Aires, Argentina. Ahí está Luis Alberto Spinetta con este tema de su álbum A 18 Minutos del Sol. Aquí está Sexo.

0: Gran tema de los Rolling Stones, Keith Richards en guitarra y voz líder, la gran participación de Bernard Fowler y Lisa Fisher como coristas en Like a Thief in the Night, grabado en vivo desde Bremen en el año de 1998, originalmente del álbum Bridges to Babylon de 1997. Los Rolling Stones, para cerrar este primer set que lo he llamado La Ley del Deseo. Primera pausa.
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1: 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Justamente me ha escrito Patricia Pereira, con quien no tengo el gusto de conocerle, y me dice: ahora que está haciendo un programa sobre el deseo, recomiéndenos un film sobre el deseo. Bueno, La ley del deseo es una película de Pedro Almodóvar, hecha en los años 80, cuando Almodóvar era parte de la movida madrileña. Pero si hay un film que habla del deseo, que pienso ahora mismo y puedo recomendar, puede ser Muerte en Venecia. Es una película dirigida por Luchino Visconti en el gran año de 1971. Muerte en Venecia es en realidad una novela, primeramente, escrita en 1912 por Thomas Mann, el alemán, y describe esta película la obsesión súbita, incontrolable, el deseo incontrolable que desarrolla un escritor de mediana edad por un adolescente. El protagonista es Gustav von Asenbach, que se está dando una pequeña vacación, un descanso de su vida literaria, de su vida ascética, y viaja al Lido de Venecia. Y entre los huéspedes de su hotel, esto ocurre temprano en el siglo XX, descubre a un chico de cabellos largos, rubio, de belleza sobrecogedora. Su rostro pálido y preciosamente austero, escribe Mann, encuadrado de cabello color de miel, su nariz recta, su boca fina y una expresión de serenidad divina, le recordaron a Asenbach los bustos griegos de la época más noble. Y conforme avanza el relato, las descripciones cinematográficas y literarias del joven Tazio, así se llama, serán más exaltadas y serán más cercanas a la evocación de un dios. Von Asenbach era un compositor de estilo clásico, conservador, formal, y eso de alguna manera les facilitaba para sublimar su deseo, su embeleso por el chico. Muerte en Venecia. Toda su vida él había luchado por reprimir sus deseos, qué decir de un deseo homosexual. Y es una película compleja, bellísima. Muerte en Venecia es un clásico del cine de 1971 y la novela también fantástica de Thomas Mann. Vamos a continuar con este programa. La ley del deseo se llama este programa, y un tema como el que voy a presentar no puede faltar en una compilación que habla de estas cosas. Aquí está un clásico de la música, se llama Sexual Healing, una canción grabada por el cantante norteamericano Marvin Gaye desde su álbum Midnight Love de 1982. Aquí está Sexual Healing.

príncipe del soul, Marvin Gaye, uno de los grandes cantantes, un cantante fundamental del sonido Motown, que vivió entre los años 60 y 70 del siglo pasado, un sonido hecho a base de soul afroamericano, de soul negro fantástico. Era Sexual Healing de 1982. Aparece ahora mismo un contemporáneo nuestro, aquí está D'Angelo, desde su álbum Voodoo del año 2000, este tema llamado Feeling Like Making Love.

Escuchábamos a la maravillosa Erykah Badu, norteamericana, cantante de soul, con Kiss Me On My Neck, de su álbum, un clásico álbum de este siglo, llamado Mama's Gun, del año 2000. Antes, a D'Angelo, también norteamericano, también cantante de soul, desde su álbum Voodoo, Feeling Like Making Love. Y ahora el tema erótico por excelencia. Cuando fue publicado en 1968 por Serge Gainsbourg y su amante de entonces, Brigitte Bardot, fue prohibida, fue autoprohibida por las radios. Causó una gran controversia, fue polémico porque ninguna canción a ese momento había representado un acto sexual tan directo, ni siquiera durante la revolución sexual de los 60s. Tuvo que cambiar de vocalista Gainsbourg a Jane Birkin, quien fuera su esposa por muchísimos años después de conocerla, porque Brigitte Bardot dijo: esta canción no quiero que salga. Aquí está el clásico de la música francesa de los 60s, Je t'aime, moi non plus.

La canción fue prohibida en las radios de Argentina, Brasil, España, Islandia, Italia, Polonia, Portugal, Reino Unido, Suecia y Yugoslavia. Fue denunciada por el Vaticano, censurada por el periódico L'Osservatore Romano, y un reportaje incluso indicó que el Vaticano excomulgó al ejecutivo de grabación que lo lanzó en Italia. Jane Birkin, la cantante que aparece en la canción, dice que Gainsbourg denominó al Papa nuestro mayor jefe de relaciones públicas. Tremendo este tema, que fue un indiscutible éxito a pesar de la censura. Alcanzó el puesto número uno de ventas en el Reino Unido y en muchos otros países. Aparece otro genio, otro clásico. Aquí está Leonard Cohen en este programa con su tema del álbum I'm Your Man de 1988, Ain't No Cure for Love.

0: Ain't No Cure for Love, Leonard Cohen, cerrando este segundo set aquí en Tan Lejos Tan Cerca, en este episodio 134 que he llamado La Ley del Deseo. Pausa.
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Vamos ahora mismo a continuar con la ley del deseo y quiero presentarles a Hiromi. Hiromi es una gran pianista japonesa, le acompaña el gran bajista Anthony Jackson y el baterista Simon Phillips. Aquí está Temptation.

pianista japonesa Hiromi en este programa, junto con Anthony Jackson, el gran bajista norteamericano. Escuchábamos desde su álbum Voice del año 2011, Temptation. Aparece desde Boston, Massachusetts, el pianista Chick Corea, Armando Chick Corea, junto con Eddie Gómez, bajista puertorriqueño, y Paul Motian, baterista norteamericano. Aquí está They Say That Falling in Love is Wonderful.

Chicorea, Eddie Gómez, Paul Motian, desde su álbum Further Explorations. They say that falling in love is wonderful, composición original de Irving Berlin, popularizada por Doris Day en su día. Hora de terminar este programa de radio, les voy a dejar en una nota más caliente, porque sí, esta es la ley del deseo. Aquí está el dominicano Michel Camilo con On Fire.

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0: Buenas tardes con todos. Gracias por acompañarnos como siempre con la información en Notimundo a la Carta. Les saluda Gisela Bayona. En entrevista el día de hoy vamos a hablar sobre Pachacuti, qué es lo que está pasando con el movimiento político, con esta organización. ¿Se ha convertido acaso en un movimiento de alquiler? Hay muchos cuestionamientos alrededor de las decisiones que ha tomado Pachacuti en torno a las elecciones seccionales de noviembre. Lo vamos a conversar con Cecilia Velázquez, ella es ex subcoordinadora de Pachacuti. También vamos a hablar con María José del Pozo, ella es gobernadora de Chimborazo. Con ella conversaremos sobre el incendio que afectó al centro de Riobamba. Hay un anuncio de alivio financiero y planteadas ya investigaciones alrededor de esta tremenda emergencia que deja varios damnificados. Bienvenidos.
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0: El presidente Daniel Noboa se reunió con su homólogo chino Xi Jinping, con quien suscribió 7 instrumentos de cooperación bilateral. El gigante asiático destinará 42.7 millones de dólares en proyectos prioritarios. Más de 53 mil solicitudes de inscripción de candidaturas para las elecciones seccionales se registraron en el Consejo Nacional Electoral. Organizaciones políticas podrán impugnar las postulaciones. Detienen a 3 sospechosos del asesinato de un funcionario de la Fiscalía de Santa Elena. Los implicados fueron localizados en Montañita. Fabián Calero, pieza clave en el caso Progen, asegura haber remitido su nueva versión por escrito a la Fiscalía luego de 3 intentos del Ministerio Público por convocarlo de manera presencial. La policía desmantela un centro de almacenamiento de armas y municiones en Santo Domingo. El inmueble estaba ubicado en una urbanización y custodiado por 2 personas que fueron detenidas. Intensas lluvias en la región litoral no responden al fenómeno del Niño, aclara el INAMI, y anticipa eventos similares durante las próximas semanas. Nuevos sismos sacuden a España y Venezuela. Este último movimiento se registró en La Guaira, el epicentro del doble terremoto que dejó más de 6.300 fallecidos. Y el gobierno de Colombia presenta a la Fiscalía 80 casos de presunta corrupción cometidos durante la administración de Gustavo Petro. El presidente Abelardo de la Espriella habla de irregularidades en el manejo de recursos públicos. Y también hablaremos otros temas nacionales de interés, como el caso Goleada. Se reinstala de manera telemática la audiencia de evaluación y preparación de juicio por presunto lavado de activos. En esta causa son procesadas 7 personas naturales y 9 jurídicas.
1: 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Buenas tardes y bienvenidos. 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
0: El presidente Daniel Noboa inició su agenda internacional en Asia. Este martes, el primer mandatario se reunió con su homólogo chino, Xi Jinping, con quien suscribió 7 instrumentos bilaterales en materia de apertura comercial, inversión, tecnología, energía renovable y recursos no reembolsables para proyectos prioritarios. Esto en el marco de una nueva etapa de las relaciones con el gigante asiático, según detalló Noboa.
2: Nosotros venimos acá aceptando con mucho respeto su invitación y muy contentos de poder seguir trabajando juntos, y tenga por seguro que siempre podrá contar con el Ecuador para pues tener cooperación, no solo cultural o económica, sino va a tener un amigo al otro lado del Pacífico en quien pueda contar.
0: Son 28 millones de dólares los que China destinará en la adquisición de 125 camionetas para patrullaje policial, el fortalecimiento de servicios de quirófano y diálisis del Ministerio de Salud. A esto se suman 14.7 millones adicionales en cooperación no reembolsable para proyectos de educación, producción y prevención de riesgos. Así lo manifestó el presidente chino Xi Jinping.
3: En el primer semestre de este año, El comercio bilateral entre China y Ecuador creció un 20%. China se ha mantenido como el principal destino de exportación de los productos no petroleros de Ecuador. Esto refleja los beneficios generados por el Tratado de Libre Comercio entre China y Ecuador y demuestra el gran potencial de la cooperación práctica entre ambas partes. Este año se cumple el décimo aniversario del establecimiento de la Asociación Estratégica Integral entre China y Ecuador. Estamos dispuestos a trabajar junto con el presidente Noboa para seguir impulsando las relaciones bilaterales a un nuevo nivel y beneficiar mejor a nuestros dos pueblos.
0: En la cita, Ecuador y China acordaron fortalecer la cooperación energética para impulsar la relación fotovoltaica. El objetivo de este instrumento, dijo, es ampliar la capacidad de generación del país con tecnología moderna y energía renovable. Además, el gigante asiático se comprometió a ayudar a Ecuador en prevención, respuesta y recuperación ante las afectaciones del fenómeno del Niño. Esta asistencia incluirá equipamiento médico, recursos materiales y cooperación tecnológica. Entre las herramientas previstas consta un sistema meteorológico apoyado en inteligencia artificial para fortalecer el monitoreo climático y la capacidad de anticipación del país. Hay buenas expectativas con China, consideró en Notimundo Estelar el exministro de Producción, José Julio Prado. La atracción de inversiones, dijo, será un puntal en las conversaciones de alto nivel, siempre y cuando se manejen con sensibilidad las negociaciones que de alguna manera incomoden a Estados Unidos.
4: Las sensibilidades de esas inversiones y cuáles de ellas pueden ser más sensibles también con los Estados Unidos. Digamos, ahí hay que mantener esa diplomacia de las inversiones y diplomacia comercial con mucho, mucho cuidado y muchas pinzas, porque del otro lado le tenemos al presidente Trump, que no solo que ha anunciado, sino que le ha hecho al Ecuador y a buena parte de sus aliados en América Latina parte de este escudo de las Américas, que abiertamente se ha mencionado que no es un escudo solamente en el tema de la narco guerra, digamos, ¿no es cierto?, en América Latina o la lucha contra el narco, sino también una alianza en contra abiertamente de las inversiones chinas, sobre todo en sectores estratégicos como los representa o los entiende Estados Unidos, telecomunicaciones, temas de puertos, temas de aeropuertos, etcétera. Esos son cosas que en la agenda de Estados Unidos están bastante más complicadas de lo que estaban antes.
0: Además de China, el presidente Noboa visitará Vietnam y Singapur, países que se caracterizan por el ámbito tecnológico y con los cuales, señaló Prado, podría lograrse avances importantes.
4: Yo creo que con el tema de Singapur y Vietnam, si es que hay un anuncio de posibles conversaciones, o mejor aún, el inicio de conversaciones hacia un tratado de libre comercio, ya será un gran anuncio, pienso. El segundo anuncio, concreto también por el lado de China, creo que tiene que ver con la apertura de nuevos productos del punto de vista de restricciones fitosanitarias, ¿no? Entonces, el último producto que se logró abrir ya hace dos años y medio prácticamente, es el tema de la pitahaya y por ahí algún producto pequeño más, pero que no exporta en gran medida el Ecuador a China. Hay una lista de fácilmente 5, 6, 7 productos que están esperando su habilitación sanitaria, que tienen un trámite que darse dentro del Tratado de Libre Comercio, pero que no se han acelerado. Ese uno. Segundo anuncio en el tema comercial, que finalmente China deje de poner restricciones a las exportaciones camaroneras.
0: Revisamos otros temas. Más de 53.000 solicitudes de inscripción de candidaturas para las elecciones seccionales se registraron en el Consejo Nacional Electoral. Una vez cerrado el plazo para las postulaciones, las 24 juntas provinciales verificarán el cumplimiento de requisitos o reportes de inhabilidades. En esta etapa, las organizaciones políticas podrán impugnar las candidaturas e interponer recursos subjetivos ante el Tribunal Contencioso Electoral. El Consejo Nacional Electoral deberá analizar la documentación de las siguientes inscripciones: 1.348 para alcaldías, 4.722 para concejalías rurales, 7.

0: entonces sí tiene inmunidad. Mientras tanto, no goza de ese derecho, es claro la ley. Incluso el artículo 96 en su numeral 2 dice que quienes no pueden ser candidatos o candidatas, quienes hayan recibido sentencia condenatoria ejecutoriada por delitos y está entre varios: lavado de activos, asociación ilícita, delincuencia organizada relacionado con actos de corrupción, etcétera. Entonces, todavía no se ha calificado, este momento no tienen inmunidad porque no está su candidatura en firme.
1: La candidatura de Luisa González para la prefectura de Manabí de la mano de Pachacutic fue impugnada por ADN. La objeción fue presentada por Michelle Mancheno, secretaria nacional del movimiento ADN, algo que fue rechazado por González. A través de sus redes sociales, la ex candidata presidencial también denunció el inicio de un proceso en su contra por presunta concusión. Ellos tienen el miedo, nosotros la esperanza, reaccionó González. En otras noticias, el pasado 13 de agosto, la Oficina Nacional de Administración Oceánica y Atmosférica de los Estados Unidos advirtió que el fenómeno del Niño tiene un 69% de probabilidades de ser el más fuerte desde que hay registros. En Notimundo al Día, Freddy Hernández, investigador oceanográfico del Instituto Geográfico y Atlántico de la Armada, INOCAR, explicó que el impacto del fenómeno podría reflejarse en los recursos de interés comercial, como la disminución de la actividad pesquera, así como afectaciones en los niveles de la lluvia.
2: Todas las medidas de preparaciones que comenzaron en mayo, en realidad, imagínense, mayo a octubre, un escenario un poco exagerado, puede decir a septiembre, que hay un adelanto a la época de lluvia, vieron meses de preparación y van a estar ahora sí, entre comillas, a prueba esa preparación que efectuó el gobierno, pero el gobierno lo hace a grandes escalas, ¿no? A nivel de ciudad, provincia, cantones, y nosotros lo hacemos a nuestra escala pequeña, y tuvimos tiempo, tenemos tiempo aún todavía, estamos agosto, se registró una lluvia, no quiere decir que ya hoy día va a volver a llover nuevamente, pero ya nos está avisando de que algo estamos en una situación compleja climáticamente hablando, y podríamos ser más compleja si no nos preparamos del todo, o podríamos atenuar esos impactos si estamos mejor preparados.
1: Hernández detalló que el Comité Nacional para el Estudio Regional del Fenómeno del Niño tiene su propio indicador que revela que el evento está activo desde hace aproximadamente 7 semanas. Además, anunció que las condiciones meteorológicas de la formación del fenómeno se asemejan a las de eventos anteriores.
2: Se compara la fase de desarrollo del 2023-2024, también se hizo lo mismo, y el actual, como el actual todavía está desarrollándose, todavía no sabemos si ya llegó al máximo, se hace una proyección sobre estos escenarios. Pero la proyección no solo se hizo sobre estos dos escenarios, la proyección se hizo sobre 14 el Niño desde 1988 a la fecha. Entonces, pero los otros 12 fueron descartados porque la evolución en tiempo de los indicadores que se tomaron no fue similar, no, la herramienta estadística no nos permitió decir hay grado de similaridad, pero sí nos permitió decir que hay grado de similaridad con el 97-98 y 2023-2024. Pero en el desarrollo, o sea, que quiere decir el inicio, el máximo, la tendencia que hubo o el cambio que hubo en el tiempo y la aceleración de esos índices en el tiempo.
1: Las lluvias registradas en Esmeraldas, Manabí, Los Ríos y Guayas el pasado lunes no corresponden al fenómeno del Niño, aclaró el INAMI. Según la institución, las precipitaciones responden a condiciones meteorológicas de corto plazo, por lo que estos escenarios podrían repetirse durante las próximas semanas en episodios ocasionales en la región costa.
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1: Pachacutic llega a las elecciones seccionales de noviembre de 2026 en medio de decisiones que han provocado fuertes cuestionamientos dentro y fuera del movimiento indígena. La candidatura, por ejemplo, de Luisa González a la prefectura de Manabí, después de su

0: trayectoria vinculada al correísmo volvió a poner sobre la mesa una pregunta incómoda. ¿Pachacútic está priorizando su proyecto político e ideológico o se está convirtiendo en una plataforma electoral para candidatos que necesitan un casillero?
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0: Está con nosotros Cecilia Velázquez, ex subcoordinadora de Pachacútic. Cecilia, ¿cómo está? Muy buenas tardes, gracias por acompañarnos.
2: Buenas tardes, ¿cómo está? ¿Cómo ha pasado? Y a la audiencia, muy buenas tardes.
0: Gracias, Cecilia. ¿Pachacútic se ha convertido en un movimiento de alquiler o estamos frente a una estrategia legítima de supervivencia electoral ante un escenario político cada vez más fragmentado, Cecilia?
2: Bueno, mi opinión va cerca hacer la aclaratoria para que no haya comentarios de la militancia y básicamente de los dirigentes. Mi opinión es como ex subcoordinadora nacional y como miembro de base de una de las comunidades del movimiento indígena. A ver, el movimiento Pachacútic nació desde la lucha histórica de los pueblos y las nacionalidades, que hay que tener muy claro, y tiene su propio proyecto político y es un movimiento de izquierda, sí, pero de una izquierda proponente, de una izquierda que brinda alternativas, de una izquierda que maneja la democracia en ese sentido. Pero también últimamente, en estos tres últimos años, se ha visto afectado la organización política. No como organización, como estructura, sino por parte de sus dirigentes, y los dirigentes tienen que rendir cuentas. En este caso es el movimiento Pachacútic, obviamente hay otras organizaciones políticas, igualmente tienen que cumplir requisitos, tienen sus propios... En el caso del movimiento Pachacútic tiene el régimen orgánico, en el caso de el resto de las organizaciones políticas tienen sus propios estatutos al cual deben hacer reverencia. En este sentido, el ingreso de personas particulares, de personas extrañas a la adherencia, a la militancia.
0: Se refiere a Luisa González.
2: De una u otra organización política, quien sea, y que no estén afines con los principios de cualquiera de las organizaciones políticas, como en este caso, de haber ingresado por la puerta detrás y a altas horas de la noche, claro que produce una reacción por parte de la militancia, y en este sentido he sido también consultada no solamente por los medios de comunicación, sino por la propia estructura. Y como yo no llevo ningún cargo en este momento, soy de base, entonces mi opinión es que cualquier decisión que tome esta estructura o el movimiento indígena debe ser sometida al escrutinio público, tiene que ser sometida a la consulta de sus estructuras, y yo estoy muy segura, si es que la decisión hubiese sido en sentido colectivo dentro de las estructuras, seguramente la posible candidata la candidata para la prefectura de Manabí no hubiese sido parte de este proceso electoral por
0: ahora,
2: esta organización.
0: Cecilia, al igual que usted, la candidatura de Luisa González ha generado pues fuerte rechazo también por otra líder de Pachacútic, que es Lourdes Tibán, quien incluso dijo que no se responsabilizaba por esa decisión también. ¿Qué significa políticamente que una figura del movimiento indígena, o que figuras del movimiento indígena, como lo es usted, como lo es Lourdes Tibán, pues cuestionen públicamente una candidatura que está llevando ahora la lista?
2: Sí, simple es la manera. Es la manera como han realizado, porque no han hecho las consultas, no han consultado sus estructuras, hasta donde nos han informado en las estructuras organizativas, no se conoce cuándo se realizó el consejo político o qué dirigencias o qué diálogos, qué acuerdos tuvieron como para poder tener este ingreso de personas que no han sido militantes dentro de la organización política. Y además lo más cuestionable es que no es posible que hayan retirado a las candidaturas propias, es decir, a la militancia y a los adherentes de esta organización, y hayan cambiado por alguna otra persona que no han sido del proceso. ¿Dónde queda el discurso?
0: Exacto,
2: de decisiones colectivas,
0: ¿no?
2: ¿Dónde queda el discurso de que es de que hemos sido maltratados, etcétera? Y además, la democracia que ahora que tanto cuestionan es la que se instaló hace rato. Entonces ahora lo que están es continuando simplemente, entonces tienen que ser responsables de sus actos,
0: pero
2: no
0: además
2: solamente
0: de eso,
2: cuando les conviene.
0: También Cecilia, cosa, también Cecilia.
2: Una cuestión, Gisela, me permite.
0: Por
2: se
0: favor.
2: Ha dicho que las provincias son autónomas, no son autónomas las provincias, es una organización política a nivel nacional y tiene sus reglamentos, su régimen orgánico para todos. Aquí hay un hilo conductor que se llame el Consejo Político Nacional o la dirigencia nacional de este movimiento, donde toman decisiones en sus estructuras y esa es la que se sigue.
0: Y además, Cecilia, viéndolo desde afuera, la ciudadanía, Luisa González fue candidata presidencial por la Revolución Ciudadana, una fuerza política históricamente enfrentada con los sectores indígenas. ¿Qué explicación ideológica puede tener ahora Pachacutic para abrirle sus puertas y auspiciarla para la prefectura de Manabí?
2: Eso hay que preguntar a los dirigentes y a los actuales dirigentes, quienes están conduciendo al movimiento Pachacuti. La estructura del movimiento, sus principios, sus objetivos, su agenda política como organización electoral, que es el movimiento Pachacuti, no va a perder su rumbo, al menos así pensamos las estructuras, en mi caso como una adherente pasiva, porque yo cumplí mi periodo, no estoy activa, pero tengo derecho a opinar como ex dirigente.
0: ¿Con esto que está sucediendo ya no está completamente rota la estructura de Pachacutic?
2: No, para nada, en las bases del movimiento sigue intacto, obviamente con las dirigencias hay diferencias justamente por estos temas de decisiones no decisiones inconsultas y que permitan entrar a personas que no, realmente no deberían formar parte de esta organización política.
0: Yo le escuchaba a Lourdes Tibán que decía que espera que la candidatura de Luisa González no haya sido negociada. Desde su experiencia, Cecilia, dentro de Pachacutic, ¿existen mecanismos suficientes para garantizar que las candidaturas se decidan por convicción política y no por acuerdos electorales o por intereses particulares de algunos?
2: Hasta donde yo tengo memoria, el movimiento Pachacuti te obliga a que puedas cumplir con tu misión, con tus objetivos y con tu agenda política. Esto significa que por más interés que tengan las dirigencias, no se puede salir de ese hilo conductor, que es la reivindicación social, política y económica.
0: Usted que conoce desde adentro las negociaciones políticas que han generado a veces divisiones en Pachacutic, ¿qué diferencia existe entre una alianza electoral legítima y entregar un casillero de Pachacutic a una figura que no representa la identidad histórica de este movimiento?
2: En política es necesario hacer alianzas. En política existe también discrepancias, pero a la altura y de acuerdo a sus canales, ¿no? A sus pensamientos, a su corriente, pero por supuesto que existe diferencias y similitudes, se puede hacer alianzas, pero alianzas en los términos de que sea bien para el país. En este caso, bien para el país, cuando son de las seccionales, obviamente pensando en el bienestar de la parroquia, del cantón, de la provincia, es necesario las alianzas, pero no cualquier alianza. Las alianzas tienen que ser en las condiciones y en el proyecto político, en este caso, de esta organización política como es el movimiento Pachacuti.
0: Usted decía algo, las provincias no son independientes para el movimiento. Ahora también en Guayaquil van con Mónica Luzárraga en alianza con Unidad Popular, mientras que en otras provincias se han pues construido acuerdos distintos. ¿Podemos ver tal vez esto como una estrategia nacional coherente o es que cada provincia está utilizando la lista de acuerdo con sus propios intereses electorales?
2: Hay organizaciones políticas que están desesperados en mantener su número y su porcentaje, por supuesto, y es entendible. Pero el movimiento Pachacutic no requiere, al menos en esta ocasión, de lo que nosotros vemos, de lo que quedó con el 19.70% a nivel nacional y a nivel de las seccionales con el 15%, pues es una organización política fortalecida y que puede ir con sus propias candidaturas, con sus propias militancias y adherencias que tiene la organización política. El resto, obviamente, se está aprovechando de esta condición como para poder sostenerse y no desaparecer.
0: El argumento de algunos dirigentes podría ser que los votos no son propiedad de nadie y que Pachakutik tiene todo el derecho de aliarse con quien considere conveniente, ¿no? Pero ¿qué pasa con ese voto indígena y con los electores que históricamente han votado por Pachakutik precisamente por su identidad y no simplemente por el número de la lista?
2: Mi aspiración como estructura, haciendo este análisis político, que las militancias de una u otra organización política, pues, continúen viendo la sanidad, la transparencia de sus candidatos más allegados, porque las realidades de las seccionales son bastante diferentes a las nacionales, porque siempre demanda la amistad, el conocimiento, como todos nos conocemos en una sociedad muy chica. Entonces, en ese sentido, al menos yo creo que las organizaciones políticas continúen confiando en sus representantes, a los que les van a representar, esta cual fuese de la tienda política que sea.
0: ¿Pero qué queda hoy de Pachakutik, que nació como la expresión política del movimiento indígena? ¿Qué queda?
2: Desde mi punto de vista, sigue quedando como una organización política reivindicativa por los derechos de los pueblos y las nacionalidades que más necesita este país. Y esto no quita de que se pueda hacer un diálogo, una conversación de igual a igual y de manera transparente con una u otra organización política. Pero no alianzas, ni entregas, ni que cedan esta organización política para una candidatura de desesperación o de desconocidos.
0: ¿Es un acto necesario para sobrevivir, Cecilia?
2: Para ellos sí.
0: ¿Para
2: el movimiento Pachakutik no?
0: ¿Para las bases no?
2: Para las bases no. Vamos a seguir. Estamos nosotros ahí en las comunidades, en las organizaciones, en los pueblos y en las nacionalidades, continuamos haciendo nuestro trabajo de la minga, de la reciprocidad, debatiendo la situación socioeconómica al interior de nuestras comunidades y también con esto planteando alternativas para el desarrollo integral de este país.
0: Estaremos muy atentos entonces a las reacciones de las bases de Pachakutik. Le agradezco mucho, Cecilia.
2: A ustedes, muy amable.
0: Una buena tarde. Estuvo con nosotros Cecilia Velázquez. Ella es ex subcoordinadora de Pachakutik.
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0: siguiente entrevista. Tras el voraz incendio que golpeó al centro histórico de Riobamba, dejó cuantiosas pérdidas materiales, y ahora viene la siguiente etapa, que es la reconstrucción, la atención a los damnificados y la determinación también de responsabilidades.
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0: Nos acompaña a esta hora María José del Pozo, gobernadora de Chimborazo, para hablar sobre el incendio que afectó justamente a la zona centro de Riobamba. ¿Cómo está? Muy buenas tardes, gracias por estar con nosotros.
2: Muchísimas gracias, Gisela. Buenas tardes desde la provincia de Chimborazo a todos quienes nos miran a través de FM Mundo. Es lamentable lo que ocurrió en nuestra ciudad de Riobamba. Seguimos trabajando a través del gobierno nacional, articulando con cada una de nuestras carteras de estado, como lo hemos hecho desde el minuto uno.
0: Entiendo, gobernadora, que el incendio afectó 6 predios y las pérdidas solamente en uno de los locales han sido estimadas en alrededor de $2 millones. ¿Cuál es a esta hora el balance oficial de los damnificados y las pérdidas económicas que se han registrado tras el flagelo?
2: Bueno, primero decirles que se trataba de una zona netamente comercial, por cuanto las afectaciones económicas son mucho más altas que hasta el momento, como usted lo dice, solo de un inmueble es de $2 millones. Sin embargo, de esto, decir que todavía se sigue haciendo las revisiones, ya que son cuantiosas pérdidas, no solo materiales, ni solo económicas, sino incluso pérdidas históricas, ya que estamos hablando de casas patrimoniales, por lo que nosotros hemos dispuesto también a través del gobierno nacional que intervenga el Instituto Nacional de Patrimonios Culturales para poder salvaguardar estos bienes históricos que se encuentran dentro de nuestra ciudad. Son aproximadamente 15 personas afectadas, más de 5 viviendas, 4 viviendas afectadas totalmente por este flagelo, una parcialmente. Y sobre todo decirles a nuestros chimboracenses que no están solos, a nuestros riobambeños, que nosotros hemos articulado con cada una de las carteras de estado y estamos aquí para servirlos.
0: Ahora, el COE cantonal anunció la posibilidad de reducciones, exoneraciones o remisiones de impuestos y otros tributos para los afectados. ¿Qué alivio financiero concreto tendrán los damnificados y desde cuándo van a poder acceder a ellos?
2: Bueno, primero decirles que esto es competencia del COE cantonal a través de su presidente, que es el alcalde de Riobamba. Sin embargo, nosotros a través del gobierno nacional, ustedes conocen que trabajamos articuladamente con Secretaría Nacional de Gestión de Riesgos, tenemos asistencia humanitaria, además de que tenemos bonos de contingencia a través del Ministerio de Desarrollo Humano, los cuales también se están articulando. Hemos abierto a través de nuestro gobierno nacional, a través de Ban Ecuador y su presidente Eduardo Peña, líneas de crédito emergentes para poder apoyar en este tipo de contingentes a las personas que han sido afectadas, ya que estamos hablando de que son comerciantes del sector, uh-huh, el motor productivo de nuestra ciudad, y necesitamos reactivarlos.
0: Pero estos créditos que de los que está hablando por parte del gobierno, ¿son créditos preferenciales, tienen periodos de gracia, no sé, o algún fondo de emergencia para que puedan reabrir los negocios? ¿Cómo va a funcionar?
2: Efectivamente, tenemos una línea de crédito importante que será socializada. Incluso el día de mañana nuestro presidente de Ban Ecuador, Eduardo Peña, estará personalmente hablando con cada una de las personas afectadas. Se les ha hecho una invitación en la gobernación de Chimborazo para poder indicarles cuál es la línea de crédito que se abrió para esta emergencia que ocurrió el día sábado.
0: Ahora, gobernadora, hay propietarios también que advierten que no solo se perdieron sus locales, sino también, como usted dijo al inicio, edificaciones que son patrimoniales de más de 100 años. ¿Quién va a asumir el costo de recuperación de esos inmuebles y cuánto dinero está dispuesto el estado a invertir en esta recuperación?
2: Efectivamente, el COE cantonal ha manifestado que días atrás se realizó una ordenanza para apoyar a todos estos tipos de inmuebles. Será a través del GAD, también a través de la competencia del gobierno nacional, siempre y cuando obviamente esté dentro de nuestras atribuciones. Decirles además que no solo tenemos malas noticias, que también en uno de los predios, como era de la farmacia Bristol, se encontró totalmente intacto, y esto es uno de los pequeños milagros y que nos devuelven la fe Imágenes de madera de un arcángel y también un Cristo de madera que estuvieron totalmente intactos, con una carta de la dueña de hace 40 años que ponía en manos de Dios estos establecimientos.
0: Vaya, qué interesante. Usted había anunciado que habrán investigaciones para determinar las responsabilidades. ¿Qué hipótesis se manejan hasta ahora y qué instituciones están participando en la investigación y en analizar los indicios?
2: Bueno, primero es necesario decirles a nuestros ribambeños qué es lo que ocurrió y cuáles fueron las acciones u omisiones que llevaron a estos hechos. La Fiscalía Provincial de Chimborazo ya se encuentra investigando. Además, ha venido un contingente muy importante de los bomberos de la ciudad de Quito, investigativo, para poder levantar huellas y vestigios. Durante este periodo tenemos la zona cero, sin embargo, sabemos del local comercial, el establecimiento donde inició, donde se declaró la alerta aproximadamente a las 17:43 del día sábado, y esto es muy importante porque nuestro gobierno nacional está apoyando para llegar hasta las últimas consecuencias y conocer quiénes fueron los responsables de esto, por acciones o omisiones, como lo había dicho, y sobre todo revisar que estas competencias de normar los establecimientos y sobre todo de regular los permisos de uso y de suelo son atribuciones netamente del GAF y también del Cuerpo de Bomberos de Riobamba.
0: Entiendo que, según lo que me dice, que ahora todavía las causas no están esclarecidas del todo, pero ¿se ha tal vez identificado alguna posible negligencia, no sé, incumplimiento de los protocolos o algo que les determine que hubo una mano humana que hizo algo que no se debería hacer?
2: Realmente eso todavía está en investigación, se tendrá que pronunciar la fiscalía en el momento que realice sus investigaciones y sobre todo el informe preliminar por parte de los bomberos de la ciudad de Quito. No podría adelantar criterio por lo delicado del asunto, sin embargo, decirles que sí es necesario que existan normativas que apoyen a cada uno de nuestros ciudadanos. Parece realmente un mal sueño para estos ribambeños que cumplieron todas las normas, cumplieron todos los permisos, sin embargo, quizás a falta de que otros no lo cumplieron, no se hizo, está ocurriendo este tipo de situaciones.
0: Ahora también escuchaba algunos testimonios que decían que que los bomberos habían llegado y no tenían agua.
2: Bueno, eso tendrá nuevamente que esclarecerse a través de las investigaciones, pero sí retroceder dos pasitos y nuevamente redireccionar que este tipo de controles y sobre todo la autonomía que tienen el GAP y tanto los bomberos de Riobamba le corresponde determinar también responsabilidades en cuanto a sus atribuciones de normar y regular los permisos que existen.
0: Pero de lo que usted conoce, ¿la respuesta fue suficiente, rápida, o la ciudadanía evidenció alguna deficiencia en la capacidad que tienen para enfrentar este tipo de emergencias? Porque eso también debería ser importante para la gobernación, estar al tanto de lo que se pueda necesitar para estar preparados ante una emergencia.
2: La alerta inició a las 17:43 mediante llamada al EQ911. Nosotros acudimos inmediatamente, ya se encontraban bomberos en el momento. Hemos articulado también con varias instituciones, agradecer también a otros bomberos de otros cantones que nos apoyaron de manera inmediata para poder de esta manera mitigar este flagelo. Lamentablemente son 5 casas prácticamente afectadas. Decirles que desde las carteras de Estado nosotros hemos articulado, incluso nuestro presidente del COE Nacional, nuestro ministro Roberto Luque, estuvo pendiente articulando también para llegar de mejor manera. Sobre todo hemos articulado también con Policía Nacional, con Fuerzas Armadas, ya que al ser un hecho que conmociona a la ciudad, muchos de los ciudadanos salieron al Parque Sucre a tratar de ver lo que estaba pasando, de ayudar en lo mejor de los casos. Sin embargo, de esto pudimos despejar el área porque era imposible de alguna manera llegar inmediatamente con los apoyos que teníamos por parte de los otros bomberos, de los tanqueros que seguían viniendo y del personal de emergencia.
0: Yo le agradezco muchísimo, gobernadora, por habernos atendido. Esperemos que se solucione pronto la ayuda para las personas damnificadas y también que se encuentren los responsables de este terrible hecho. Le agradezco muchísimo.
2: Muchísimas gracias.
0: Una buena tarde. Nos acompañó María José del Pozo, gobernadora de Chimborazo.
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1: Revisamos la información internacional junto a Esteban Cislema. Esteban, ¿cómo estás? Buenas tardes.
2: ¿Qué tal, Gisela? Una muy buena tarde para ti y para todos quienes nos escuchan a esta hora en Notimundo. A la carta les contamos que un sismo de magnitud 4.7 con epicentro en Granada, España, obligó a desalojar de manera preventiva los palacios nazaríes y la alcazaba del monumento de la Alhambra de Granada, uno de los más visitados precisamente en España. El Instituto Geográfico Nacional registró esta mañana a las 10:37 el sismo de magnitud 4.7 con epicentro en Gojar y posteriormente se produjeron cuatro réplicas, una de ellas con intensidad de 4.0 a las 10:53. Los expertos señalan que es posible que los movimientos y las réplicas continúen en la zona, según detalló el presidente de la Junta de Andalucía, Juanma Moreno, tras reportar 3 heridos leves como consecuencia de esta emergencia. Vamos ahora a Venezuela, porque un sismo de magnitud 4.0 se sintió la madrugada de este martes en el estado costero de La Guaira, el más afectado por el doble terremoto del pasado 24 de junio en Venezuela. El epicentro del movimiento telúrico fue localizado a 10 kilómetros al noroeste de La Guaira, a una profundidad de 10 kilómetros, según publicó en sus redes sociales la Fundación Venezolana de Investigaciones Sismológicas. La presidenta Delcy Rodríguez indicó que a raíz del sismo se activó el sistema de protección para monitorear y dar seguimiento correspondiente a este tipo de movimientos telúricos en Venezuela. También vamos a Colombia porque el presidente Abelardo de la Espriella entregó a la fiscalía el libro de la verdad, así lo denominó él, con más de 80 casos de presuntos actos de corrupción cometidos durante la administración de Gustavo Petro. Según el mandatario, este documento contiene información que permitirá el avance de las investigaciones.
3: La UNGRD, por ejemplo, giró, como ya se ha dicho, 856 mil millones de pesos sin urgencia manifiesta y perdió el rastro de 1.38 billones de pesos. Se estableció una nómina paralela en el Ejecutivo de 900 mil, óigase bien, 900 mil contratos de prestación de servicio. Esas corbatas, porque eso es lo que son, causaron un pasivo de más de 5 billones de pesos a las finanzas públicas. Recuerden que antes de salir del poder, el régimen declaró a los sábados y domingos festivos como días hábiles para continuar en el festín de la contratación. AIRE, la empresa que lleva luz a 5.9 millones de personas en el Caribe colombiano, refleja pérdidas por 2.59 billones de pesos.
2: Y finalizamos con información de Medio Oriente, porque el presidente de Estados Unidos, Donald Trump, aseguró que no hay conversaciones en curso ni programadas con Irán un día después de que terminó el plazo de 60 días acordado en el memorando de entendimiento suscrito entre Teherán y Washington el pasado 17 de junio para lograr la paz. Al mismo tiempo, el republicano insistió en que el bloqueo de los puertos iraníes está vigente en un mensaje publicado a través de su plataforma Truth Social. Hasta aquí la información internacional. Gisela, volvemos contigo a estudios. Una muy buena tarde.
1: Igual para ti, gracias y buenas tardes.
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1: El uso de avatares para proteger la identidad biométrica de jueces generó cuestionamientos en la comunidad jurídica. La presidenta del Consejo de la Judicatura, Mercedes Caicedo, defendió la medida adoptada por el Pleno y aseguró que esta aplica únicamente a magistrados que sustancian causas por crimen organizado.
4: Lo que estamos precautelando es que la identidad biométrica del juzgador no se haga una identificación de la identidad biométrica. ¿Por qué? Porque si me ves rasgos faciales, es posible que ante un lugar en donde hay identificación biométrica, se pueda seguir al juzgador y luego pueda provocarse su muerte. Esto no es todo lo que se plantea en el plan integral. Este es un protocolo para uso de avatares en las audiencias como tal. El protocolo es parte del plan integral. El plan integral contiene también la posibilidad de hacer audiencias telemáticas, trabajo telemático, protección psicológica para los jueces y sus familias. El Consejo de la Judicatura no podría ponerle un carro blindado a los 1.700 juzgadores que tienen en el país. El carro blindado tiene un costo excesivo y el presupuesto del Consejo de la Judicatura no contempla 1.700 vehículos blindados para los servidores judiciales.
1: De acuerdo con el abogado constitucionalista José Chalco, la implementación de avatares no corta el problema de raíz. Las amenazas del crimen organizado a funcionarios judiciales, al contrario, dijo, le resta rigurosidad a una administración de justicia que enfrenta una profunda crisis sistémica.
5: ¿Acaso la no injerencia en el poder judicial es solamente hacer presiones vía llamada? ¿Vía dinero? No, también es quitarle recursos a un juez. Es quitarle la potestad sustancial que los jueces tienen de que el Estado les cuide. El Estado no debe esconder a sus jueces. El Estado tiene que proteger a sus jueces. Y esa es la premisa que aquí, a mi punto de vista, está invertida. Y no se está pensando en soluciones potentes, reales, estratégicas y mirando modelos internacionales que han funcionado muy bien. Usted lo que le corresponde hacer es tomar acciones, decisiones y proyectar, coordinar con otras instituciones las soluciones reales y efectivas a avatares, a los jueces. No corresponde. Yo creo que eso no solamente que, vuelvo a decir, no soluciona el problema, sino que debilita aún más a una institución que exige y clama por seriedad.
1: Chalco consideró que la función judicial requiere de una reestructuración integral con reformas que podrían tramitarse desde la vía parlamentaria. Esto aprovechando la mayoría del oficialismo en la legislatura.
5: El gobierno tiene 77 votos, mayoría absoluta, con la cual podría reformar tres cuerpos normativos fundamentales en materia procesal: Código Orgánico General de Procesos, Código Orgánico Integral Penal, COA, Código Orgánico de la Administración. ¿Para qué? Para que en aquellos delitos más graves, en aquellas acciones que suponen presión a los jueces, estas, por competencia que nace de la ley, establecido en la ley, puedan ser sustanciadas por jueces que se encuentran en el exterior. Usted tiene que designar, nombrar jueces en el exterior, no de tránsito, por favor, no transitorios, no que vayan un momento a una embajada, no. Jueces permanentes en el exterior cuya competencia nació en la ley. Aquí los jueces, los fiscales deberían tener doble cedulación para su vida civil privada y su vida de la función. ¿Han hecho eso? No lo han hecho.
1: Revisamos otros temas. A días de cerrar la instrucción fiscal del caso Progen, Fabián Calero, exgerente de SELEC, aseguró haber presentado su nueva versión por escrito. El pronunciamiento llega luego de que el Ministerio Público ha insistido por tres ocasiones por su comparecencia de manera presencial, mientras Calero pidió que esta se desarrolle por la vía telemática. El exfuncionario calificó como una acción arbitraria de la Fiscalía el permitir que miembros de la Comisión Técnica, el gerente de Termopichincha, colaboradores de Progen y otros procesados, sí puedan rendir su versión virtualmente. Calero denunció un supuesto patrón de persecución que vulneraría su derecho a la defensa. ¿Qué oculta la Fiscalía y a quién pretende encubrir? Cuestionó el exgerente de SELEC a través de un comunicado. Y en medio de candidaturas inscritas, así se reinstaló la audiencia preparatoria de juicio del caso Boleada. Son cuatro los procesados que se postularon para las seccionales, entre ellos la esposa de Aquiles Álvarez, Fiorella y Casa. El Consejo Nacional Electoral aclaró que, pese a estar inscritos, ninguno de los candidatos goza de inmunidad hasta que sean calificados. En otras noticias, dos personas fueron aprehendidas tras un operativo de la policía que permitió el allanamiento de un inmueble utilizado como centro de acopio de armamento ilegal en la provincia de Santo Domingo de los Áchilas. Tres sospechosos del asesinato de un funcionario de la Fiscalía de Santa Elena fueron detenidos la noche de ayer. El operativo se ejecutó en Montañita, donde los implicados fueron señalados como presuntos autores del crimen de José Luis Merchán, secretario de la Unidad de Delitos Acuáticos. Y con esta información nos despedimos. Soy Gisela Bayona. Nos vemos el día de mañana con más noticias. Síganos en nuestras redes sociales para que se mantenga siempre bien informado. Somos Notimundo de FM Mundo.
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Pura energía junto a Third Eye Blind para comenzar a transitar tu tarde de martes con este Semi-Charmed Life. Te quedas en Antena Rock.

Play, la banda de Chris Martin, aquí en Antena Rock. Hasta las 5 p.m., pura energía, puro rock, desde el 90.5, sube.

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Era Soundgarden aquí en Antena Rock, Rusty Cage, en los 90.5, acompañándote en esta edición de 18 de agosto de 2026. Seguimos junto a ti con todo el rock hasta las 5 de la tarde desde Antena 1 90.5 en Cuenca y en el mundo desde Antena 1 Radio Video, una aplicación, o desde la web www.antena1.com. Te quedas en Cuenca, te quedas aquí en la radio. 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

Show Me How to Live, decía Audioslave, aquí en Antena Rock, en esta tarde de martes, donde el rock vive, sigue disfrutando de las mejores canciones.

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Era TV on the Radio haciendo este Wolf Like Me aquí en los 90.5 en Antena Rock. Sigue disfrutando de las mejores canciones en tu tarde de martes hasta las 5 pm. No paramos. Escucha el mejor rock donde mejor suena.

Un clásico de The Guess Who, reversionado por Lenny Kravitz aquí en Antena Rock. Estabas disfrutando de American Woman, la versión de Kravitz que alcanzó excelentes posiciones en los rankings de todo el mundo. En esta tarde de martes 18 de agosto, sigue con nosotros desde el 90.5.

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Así comenzamos el último bloque de este martes en Antena 190.5. Seguimos junto a ti en Antena Rock. Hasta las 5 de la tarde, toda la energía solo en Antena 1.

Y así llegamos al final con Depeche Mode y este Ruta 66. La verdad, un placer enorme haber compartido contigo estas dos horas cada tarde, este 18 de agosto. Lo vivimos juntos en los 90.5. Si Dios quiere, mañana miércoles, como cada tarde, volveremos a encontrarnos aquí en la radio que te trae lo mejor de tus gustos musicales. Muy buena vida. Y quédate en Antena Rock, en Antena 1. Nos vamos con No Rain, qué canción. Blind Melon, buena vida. Gracias por elegirnos.

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0: presidente Daniel Noboa se reunió con su homólogo chino Xi Jinping, con quien suscribió 7 instrumentos de cooperación bilateral. El gigante asiático destinará 42.7 millones de dólares en proyectos prioritarios.
1: Más de 53 mil solicitudes de inscripción de candidaturas para las elecciones seccionales se registraron en el Consejo Nacional Electoral.
0: La ex coordinadora de Pachacuti, que Cecilia Velázquez, arremete contra la candidatura de Luisa González de la mano del movimiento indígena y habla de una decisión inconsulta.
1: Ivonne Baquio oficializa su candidatura a la Secretaría General de la ONU. Su nombre fue propuesto por la representación de Tonga.
0: Detienen a 3 sospechosos del asesinato de un funcionario de la Fiscalía de Santa Elena. Los implicados fueron localizados en Montañita.
1: Fabián Calero, pieza clave en el caso Progen, asegura haber remitido su nueva versión por escrito a la Fiscalía luego de 3 intentos del Ministerio Público por convocarlo a declarar de manera presencial.
0: La gobernación de Chimborazo habilita créditos de emergencia para reactivar los negocios afectados por el voraz incendio en Riobamba.
1: En lo internacional, nuevos sismos acuden a España y Venezuela. Este último movimiento se registró en La Guaira, el epicentro del doble terremoto que dejó más de 6.300 fallecidos.
0: El gobierno de Colombia presenta a la Fiscalía 80 casos de presunta corrupción cometidos durante la administración de Gustavo Petro.
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0: tardes, amigos. Bienvenidos a Notimundo Estelar. Gracias por acompañarnos. Estamos martes 18 de agosto. Saludamos también a Hernán Higuera, quien nos acompaña en esta emisión.
1: ¿Qué tal, María del Carmen? Un gusto, como siempre, acompañarles y listos para entregarles toda la información de esta jornada. Importantes anuncios después de horas de la gira presidencial del presidente. También tendremos reacciones a la candidatura de Luisa González por Pachacuti, fuerte arremetida de algunos dirigentes.
0: Así es todo lo que ocurre frente a las elecciones seccionales. Revisemos ahora nuestra agenda de entrevistas para esta jornada.
1: Claro que sí, estará Ercilia Castañeda, vicepresidenta de la CONAIE. Esta organización rechaza la presencia de Luisa González en Pachacuti y además hablaremos de los retos del Foro Social Panamazónico.
0: También conversaremos con Alejandro Eder, él es alcalde de Cali. Revisaremos lo que ocurre en Colombia tras una semana del terremoto. ¿Cuáles son las acciones de las autoridades? Lo vamos a conversar en esta entrevista.
1: También William Murillo, director de 1-800 Migrante. Hablaremos de las deportaciones, el ICE intensifica los operativos y crece la incertidumbre entre los migrantes.
0: Y para nuestra audiencia en Cuenca, recuerden que Notimundo es retransmitido por Radio Antena.
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0: Más de 53,000 solicitudes de inscripción de candidaturas para las elecciones seccionales se registraron en el Consejo Nacional Electoral. Una vez cerrado el plazo para las postulaciones, las 24 juntas provinciales verificarán el cumplimiento de requisitos o reportes de inhabilidades. En esta etapa, las organizaciones políticas podrán impugnar las candidaturas e interponer recursos subjetivos ante el Tribunal Contencioso Electoral. El CNE deberá analizar la documentación de las siguientes inscripciones: 1,348 para alcaldías, 4,722 para concejalías rurales, 7,752 para concejalías urbanas, 2,832 concejalías urbanas por circunscripción y 152 para prefecturas y viceprefecturas. Además, 36,678 para juntas parroquiales.
1: El siguiente hito en el calendario electoral para las seccionales es la selección de los miembros de las juntas receptoras del voto previsto para el 2 de septiembre. La notificación se efectuará entre el 4 de septiembre y el 14 de noviembre y estará a cargo del Consejo Nacional Electoral. El 9 de noviembre se presentará la lista oficial de candidaturas y entre el 12 y el 26 de ese mismo mes los aspirantes a las distintas dignidades podrán realizar campaña electoral. Finalmente, 3 días después, se cumplirá con las votaciones de las elecciones seccionales.
0: La candidatura de Luisa González para la prefectura de Manabí de la mano de Pachacuti fue impugnada por ADN. La objeción fue presentada por Michelle Mancheno, secretaria nacional del movimiento, algo que fue rechazado por González. A través de sus redes sociales, la ex candidata presidencial también denunció el inicio de un proceso en su contra por presunta concusión. Ellos tienen el miedo, nosotros la esperanza, reaccionó González.
1: La candidatura de Luisa González a la prefectura de Manabí de la mano de Pachacuti genera cuestionamientos desde el movimiento indígena. Para Cecilia Velázquez, ex coordinadora de la organización, la postulación de González responde a una decisión inconsulta de los dirigentes que obvió los procesos orgánicos a la interna de Pachacuti.
3: El ingreso de personas particulares, de personas extrañas a la adherencia, a la militancia.
0: ¿Se refiere a Luisa González?
3: De una u otra organización política, quien sea, y que no estén afines con los principios de cualquiera de las organizaciones políticas, como en este caso, de haber ingresado por la puerta detrás y a altas horas de la noche, claro que produce una reacción. Es la manera como han realizado, porque no han hecho las consultas, no han consultado sus estructuras, hasta donde nos han informado en las estructuras organizativas, no se conoce cuándo se realizó el consejo político o qué dirigencias o qué diálogos, qué acuerdos tuvieron como para poder tener este ingreso de personas que no han sido militantes dentro de la organización política.
0: Pese a estas diferencias, Velázquez negó que la decisión haya generado un remezón en el movimiento indígena. Aseguró que Pachacuti, que se proyecta fortaleciendo de cara a las seccionales con cuadros orgánicos que surgieron a base de consensos y no pactos con falta de transparencia.
4: ¿Pero qué queda hoy de Pachacuti, que nació como la expresión política del movimiento indígena? ¿Qué queda?
3: Desde mi punto de vista, sigue quedando como una organización política reivindicativa por los derechos de los pueblos y las nacionalidades que más necesita este país, y esto no quita de que se pueda hacer un diálogo, una conversación de igual a igual y de manera transparente con una u otra organización política, pero no alianzas ni entregas ni que cedan esta organización política para una candidatura de desesperación o de desconocidos.
4: ¿Es un acto necesario para sobrevivir, Cecilia?
3: Para ellos sí, para el usted, Pachacutic, no.
1: Revisamos otros temas. En medio de candidaturas inscritas, así se reinstaló la audiencia preparatoria de juicio del caso Goleada. Son cuatro los procesados que se postularon para las seccionales, entre ellos la esposa de Aquiles Álvarez, Fiorella y Casa. El Consejo Nacional Electoral aclaró que pese a estar inscritos, ninguno de los candidatos goza de inmunidad hasta que sean calificados. En la diligencia, el juez Jairo García desechó los pedidos de nulidad interpuestos por la defensa de los procesados por presunto lavado de activos.
0: En el caso Goleada, la fiscalía investiga un supuesto esquema societario que habría generado ganancias ilícitas evadiendo los controles del Estado. Según la teoría de la causa, se originó un supuesto conglomerado empresarial para lavar activos de la comercialización irregular de combustibles. Las ganancias de esta estructura se habrían destinado a Aquiles Álvarez, alcalde de Guayaquil, y su familia, quienes aparentemente invirtieron dichos fondos en propiedad.
1: A días de cerrar la instrucción fiscal del caso Progen, Fabián Calero, exgerente de SELEC, aseguró haber presentado su nueva versión por escrito. El pronunciamiento llega luego de que el Ministerio Público ha insistido por tres ocasiones su comparecencia de manera presencial, mientras Calero pidió que esta se desarrolle por la vía telemática. El exfuncionario calificó como una acción arbitraria de la fiscalía el permitir que miembros de la comisión técnica, el gerente de Termopichincha, colaboradores de Progen y otros procesados sí puedan rendir su versión virtualmente. Calero denunció un supuesto patrón de persecución que vulneraría su derecho a la defensa. ¿Qué oculta la fiscalía y a quién pretende encubrir? Cuestionó el exgerente de SELEC a través de un comunicado.
0: En otras noticias, el presidente Daniel Noboa inició su agenda internacional en Asia. Este martes, el primer mandatario se reunió con su homólogo chino, Xi Jinping, con quien suscribió 7 instrumentos bilaterales en materia de apertura comercial, inversión, tecnología, energía renovable y recursos no reembolsables para proyectos prioritarios. Esto en el marco de una nueva etapa de las relaciones con el gigante asiático, según detalle John Noboa.
5: Nosotros venimos acá aceptando con mucho respeto su invitación y muy contentos de poder seguir trabajando juntos, y tenga por seguro que siempre podrá contar con el Ecuador para pues tener cooperación no solo cultural o económica, sino va a tener un amigo al otro lado del Pacífico en quien pueda contar.
1: Más información: son 28 millones los que China destinará en la adquisición de 125 camionetas para patrullaje policial, el fortalecimiento de servicios de quirófano y diálisis del Ministerio de Salud. A esto se suman 14.7 millones adicionales en cooperación no reembolsable a proyectos de educación, producción y prevención de riesgos. Así lo manifestó el presidente chino Xi Jinping.

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1: En la cita, Ecuador y China acordaron fortalecer la cooperación energética para impulsar la relación fotovoltaica. El objetivo de este instrumento, dijo, es ampliar la capacidad de generación del país con tecnología moderna y energía renovable. Además, el gigante asiático se comprometió a ayudar a Ecuador en prevención, respuesta y recuperación ante las afectaciones del fenómeno de El Niño. Esta asistencia incluirá equipamiento médico, recursos materiales y cooperación tecnológica. Entre las herramientas previstas, además, consta un sistema meteorológico apoyado en inteligencia artificial para fortalecer el monitoreo climático y la capacidad de anticipación del país.
2: Más información, la diplomática ecuatoriana Yvonne Baqui oficializó su candidatura a la Secretaría General de la ONU, luego de que Tonga presentara formalmente su nominación ante la Asamblea General. Baqui es la octava candidata en esta carrera, cuyo ganador reemplazará a Antonio Guterres cuando concluya su segundo mandato el 31 de diciembre de 2026. La ecuatoriana propone una renovación institucional de Naciones Unidas con énfasis en resultados concretos y el fortalecimiento del multilateralismo. Su trayectoria incluye cargos como ministra de Comercio Exterior, presidenta del Parlamento Andino y embajadora de Ecuador en Estados Unidos, Qatar y Francia.
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1: Máximo Cabecilla de los Lobos busca evitar su extradición a Ecuador. El ministro del Interior, John Reimber, señaló que si bien la justicia española habría concedido la extradición del sospechoso, la defensa del líder criminal presentó un nuevo recurso para impedir su traslado.
13: Extraoficialmente conocemos la postura de que fue aceptada el pedido de extradición. Sin embargo, va a tomar un poco más de tiempo porque la defensa de alias Pimo presentó un nuevo documento, entiendo que sea un documento de súplica, no recuerdo bien el nombre, donde piden que se revise el proceso de extradición. Es parte del proceso.

0: la justicia española pueda revisar este documento y que podamos ya dar por terminado y que se gestione ya la coordinación para que alias Pipo sea enviado al Ecuador, donde es requerido por muchos delitos que él ha cometido, no solamente en el país y en la región. Sin embargo, al ser extraditado al Ecuador, esto no implica que se trabaje también en una extradición hacia los Estados Unidos. Quizás Estados Unidos no pudo, por algún problema, avanzarla en España, pero ellos pueden iniciar proceso de extradición también con nosotros aquí en el país.
1: Además, Rimber se refirió a las operaciones conjuntas que se preparan con Estados Unidos. Esto en medio del fortalecimiento de las relaciones en materia de seguridad contemplado en la iniciativa del Escudo de las Américas.
0: Inteligencia, tecnología y ataques a los grupos de crimen organizado. El presidente de la República fue sumamente claro cuando sacó el decreto que permite que fuerzas militares de otros países puedan participar en conjunto con nuestras fuerzas en el territorio nacional. Eso es una parte fundamental y que justamente en la reunión que mantuvimos fue mencionado la decisión que tiene el Ecuador de combatir a estos grupos. Así que esto ya es materializar, esto es ya atacar, esto es, si bien es cierto, usar su tecnología para muchas cosas importantes, pero también para ir contra todos estos grupos que han sido reconocidos también como grupos terroristas aquí en el país, en los Estados Unidos y en otros países aliados más que así lo han hecho. Entonces, básicamente, ya operaciones en territorio justamente para poderlos atacar.
2: El uso de avatares para proteger la identidad biométrica de jueces generó cuestionamientos en la comunidad jurídica. La presidenta del Consejo de la Judicatura, Mercedes Caicedo, defendió la medida adoptada por el Pleno y aseguró que esta aplica únicamente a magistrados que sustancian causas por crimen organizado.
3: Lo que estamos precautelando es que la identidad biométrica del juzgador no se haga una identificación de la identidad biométrica. ¿Por qué? Porque si me ves rasgos faciales, es posible que ante un lugar en donde hay identificación biométrica se pueda seguir al juzgador y luego pueda provocarse su muerte. Esto no es todo lo que se plantea en el plan integral. Este es un protocolo para uso de avatares en las audiencias como tal. El protocolo es parte del plan integral. El plan integral contiene también la posibilidad de hacer audiencias telemáticas, trabajo telemático, protección psicológica para los jueces y sus familias. El Consejo de la Judicatura no podría ponerle un carro blindado a los 1.700 juzgadores que tienen en el país. El carro blindado tiene un costo excesivo y el presupuesto del Consejo de la Judicatura no contempla 1.700 vehículos blindados para los servidores judiciales.
1: De acuerdo con Caicedo, 131 servidores judiciales han alertado de riesgos en su integridad y otros 26 registraron afectaciones como consecuencia de estas amenazas. La presidenta de la Judicatura señaló que 114 magistrados cuentan con seguimiento e instó a otros funcionarios a denunciar cualquier tipo de amedrentamiento.
3: Hay otros que no han reportado, por ejemplo, que están siendo amenazados. Ese dato nosotros no lo tenemos a disposición porque nos han reportado al Consejo de la Judicatura. Cabe recalcar que la solicitud, por ejemplo, de un informe de riesgo no se lo realiza por parte del Consejo de la Judicatura. El Consejo de la Judicatura proporciona el protocolo que está también guindado en las redes, en las páginas web y que lo proporcionan los directores provinciales. Pero eso no es una información que se reporte a menos que sea voluntariedad del servidor judicial. En reporte fidedigno tenemos aproximadamente 114, 115 que les estamos haciendo seguimiento porque nuestra competencia es de seguimiento. Nosotros no otorgamos a un servidor policial para que cuide a los señores magistrados. Esa no es competencia del Consejo de la Judicatura. Nuestra competencia es coordinar, hacer seguimiento, pero no entregamos nosotros a los servidores de policía. Eso es competencia de otra institución.
2: Tres sospechosos del asesinato de un funcionario de la Fiscalía de Santa Elena fueron detenidos la noche de ayer. El operativo se ejecutó en Montañita, donde los implicados fueron señalados como presuntos autores del crimen de José Luis Merchán, secretario de la Unidad de Delitos Acuáticos. Al menos 5 indicios balísticos se encontraron en el lugar del asesinato cometido cuando el trabajador llegaba a la sede de la Fiscalía. El Ministerio Público condenó este hecho y adelantó que adoptará medidas para fortalecer la protección y seguridad de sus servidores.
1: Seguimos con más noticias. Dos personas fueron aprehendidas tras un operativo de la policía que permitió el allanamiento de un inmueble utilizado como centro de acopio de armamento ilegal en la provincia de Santo Domingo de los Áchilas. La intervención se ejecutó de manera urgente ante las alertas de que el arsenal compuesto por fusiles, carabinas, pistolas y miles de cartuchos, como vemos en las imágenes, iba a ser movilizado la tarde del 17 de agosto hacia un lugar indeterminado. Durante el registro, las fuerzas del orden neutralizaron la amenaza e impidieron el traslado del armamento.
2: Jeremy B., sobrino de Fabricio Colón Pico, cabecilla de Los Lobos, fue detenido durante un allanamiento ejecutado en Pomasqui, en el norte de Quito. El joven de 22 años fue identificado por la policía como un individuo de interés penal relevante y estaría vinculado a la misma organización criminal que su tío. El operativo también terminó con la aprehensión de Geraldo Javier Moreira, de 18 años, y con el aislamiento de un adolescente, quien quedó a órdenes de la autoridad competente. Según las autoridades, el sobrino de Colón Pico tiene antecedentes por ataque y resistencia, así como tenencia de armas de fuego.
1: El centro de Riobamba, en Chimborazo, recupera paulatinamente su actividad tras el incendio registrado el pasado sábado que afectó 6 predios patrimoniales y dejó importantes daños materiales. En Notimundo La Carta, María José del Pozo, gobernadora de la provincia, informó que el siniestro se concentró principalmente en un sector comercial y dejó 15 personas damnificadas. Agregó que las pérdidas económicas son cuantiosas, pues solo uno de los locales afectados se estima alrededor de $2 millones. Frente a esta situación, la gobernadora señaló que el gobierno coordina acciones de asistencia para las familias y comerciantes perjudicados.
4: Nosotros, a través del gobierno nacional, ustedes conocen que trabajamos articuladamente con Secretaría Nacional de Gestión de Riesgos, tenemos asistencia humanitaria, además de que tenemos bonos de contingencia a través del Ministerio de Desarrollo Humano, los cuales también se están articulando. Hemos abierto a través de nuestro gobierno nacional, a través de Ban Ecuador y su presidente Eduardo Peña, líneas de crédito emergentes para poder apoyar en este tipo de contingentes a las personas que han sido afectadas, ya que estamos hablando de que son comerciantes del sector, el motor productivo de nuestra ciudad, y necesitamos reactivar. Efectivamente, tenemos una línea de crédito importante que será socializada. Incluso el día de mañana, nuestro presidente de Ban Ecuador, Eduardo Peña, estará personalmente hablando con cada una de las personas afectadas. Se les ha hecho una invitación en la gobernación de Chimborazo para poder indicarles cuál es la línea de crédito que se abrió para esta emergencia que ocurrió el día sábado.
2: Investigación de incendio, la gobernadora indicó que la Fiscalía Provincial de Chimborazo lleva adelante las diligencias para determinar las causas del incendio. Como parte de este proceso, personal especializado del Cuerpo de Bomberos de Quito apoyan el levantamiento de indicios en la zona afectada.
4: Fiscalía Provincial de Chimborazo ya se encuentra investigando, además ha venido un contingente muy importante de los bomberos de la ciudad de Quito, investigativo, para poder levantar huellas y vestigios. Durante este periodo tenemos la zona cero, sin embargo sabemos del local comercial, el establecimiento donde inició, donde se declaró la alerta aproximadamente a las 17:43 del día sábado, y esto es muy importante porque nuestro gobierno nacional está apoyando para llegar hasta las últimas consecuencias y conocer quiénes fueron los responsables de esto, por acciones o omisiones, como lo había dicho, y sobre todo revisar que estas competencias de normar los establecimientos y sobre todo de regular los permisos de uso y de suelo son atribuciones netamente del GAS y también del Cuerpo de Bomberos del Río.
1: Más noticias, le tomamos el pulso al fenómeno del Niño. ¿Qué pasa con este evento natural? El pasado 13 de agosto, la Oficina Nacional de Administración Oceánica y Atmosférica, NOAA, de Estados Unidos, advirtió que el fenómeno del Niño tiene un 69% de probabilidad de ser el más fuerte desde que hay registros. En Notimundo al Día, Freddy Hernández, investigador oceanográfico del Instituto Oceanográfico y Antártico de la Armada, INOCAR, explicó que el impacto del fenómeno podría reflejarse en los recursos de interés comercial, como la disminución de la actividad pesquera, así como afectaciones en los niveles de lluvia.
5: todas las medidas de preparaciones que comenzaron en mayo, en realidad, imagínense, mayo a octubre, un escenario un poco exagerado, podría decir a septiembre, que cayó más adelante la época de lluvias, vieron meses de preparación y van a estar ahora sí, entre comillas, a prueba esa preparación que efectuó el gobierno, pero el gobierno lo hace a grandes escalas, ¿no? A nivel de ciudad, provincia, cantones, y nosotros lo hacemos a nuestra escala pequeña, y tuvimos tiempo, tenemos tiempo aún todavía, estamos agosto, se registró una lluvia, no quiere decir que ya hoy día va a volver a llover nuevamente, pero ya nos está avisando de que estamos en una situación compleja climáticamente hablando, y podríamos ser más compleja si no nos preparamos del todo, o podríamos atenuar esos impactos si estamos mejor preparados.
2: Hernández detalló que el Comité Nacional para el Estudio Regional del Fenómeno de El Niño tiene su propio indicador que revela que el evento está activo desde hace aproximadamente 7 semanas. Además, anunció que las condiciones meteorológicas de la formación del fenómeno se asemejan a las de eventos anteriores.
5: Se compara la fase de desarrollo del 2023-2024, también se hizo lo mismo, y el actual, como el actual todavía está desarrollándose, todavía no sabemos si ya llegó al máximo, se hace una proyección sobre estos escenarios. Pero la proyección no solo se hizo sobre estos dos escenarios, la proyección se hizo sobre 14 El Niño desde 1988 a la fecha. Entonces, pero los otros 12 fueron descartados porque la evolución en tiempo de los indicadores que se tomaron no fue similar, ¿no? La herramienta estadística no nos permitió decir hay grado de similaridad, pero sí nos permitió decir que hay grado de similaridad con el 97-98 y 2023-2024. Pero en el desarrollo, o sea, ¿qué quiere decir? El inicio, el máximo, la tendencia que hubo o el cambio que hubo en el tiempo y la aceleración de esos índices en el tiempo.
1: Y ayer llovió en Esmeraldas, Manabí, Los Ríos y Guayas, pero el INAMI dijo que esto no corresponde al fenómeno del Niño. Según la institución, las precipitaciones responden a condiciones meteorológicas de corto plazo, por lo que estos escenarios podrían repetirse durante las próximas semanas en episodios ocasionales en la región costa.
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2: De bienes y servicios. Así lo reportó el Instituto de Estadísticas y Censos. Según el organismo, este mes registró una disminución con respecto a la inflación, que en este mismo periodo del año anterior llegó a 0.17%. En el informe del INEC también se fijó en 825.17 dólares el costo de la canasta familiar. Los mayores precios se concentran en alimentos y bebidas con más de 355 dólares, vivienda en 278, vestimenta en 72 y salud en 70 dólares.
3: Según la Organización Internacional del Trabajo, la tasa mundial de desempleo en personas de 15 a 24 años alcanzó el 12.4% en 2025, lo que representa cerca de 67 millones de desempleados en el mundo. Santiago García, analista económico y docente universitario, consideró que la magnitud de esta problemática amerita que sea puesta en la mesa de debate de la sociedad y también de los gobernantes de turno. En Notimundo al Día, García señaló que el fenómeno de desempleo juvenil registra un crecimiento acelerado incluso en países de altos ingresos.
4: Lo que dice, los países lo que tienen que hacer es dejar de lado políticas aisladas. Hay que hacer una política integral si queremos dar empleo. No hay opción. Y ahí la primera recomendación es, hay que trabajar en políticas integrales, es decir, no solo vinculadas con por ejemplo, apoyar emprendedores. Sí, hay que apoyar emprendedores, hay que mejorar la educación, sea de calidad. Hay que buscar programas de apoyo a la transición de los chicos que están en el colegio y en la universidad para que puedan tener servicios adecuados para que puedan luego llegar al empleo. Hay que trabajar en lo que significa apoyo directo a la empleabilidad. Y es lo que no encontramos, ¿verdad? Más allá de este gobierno, yo creo que ha sido la tónica y es la tónica en América Latina, es hacer cosas aisladas.
2: La puesta en marcha de proyectos en los campos Auca y Guanta para aprovechar el gas asociado a la producción petrolera como fuente de generación eléctrica ha permitido ahorros superiores a 13.2 millones de dólares anuales al Estado y sustituir el consumo del diésel. Además, ha contribuido a una reducción de más de 22 mil toneladas de CO2 equivalente al año, informó Petroecuador este martes. De acuerdo con la empresa pública, en el campo Auca, que se encuentra en la provincia de Orellana, se puso en operación el sistema Blower 2, una infraestructura de compresión y manejo de gas que permite acondicionarlo para su utilización en la generación eléctrica. Con este proceso, la capacidad de generación del campo aumentó de 3.4 megavatios a 6 megavatios, incrementando el aprovechamiento del gas asociado de 522 a 711 mil de pies cúbicos estándar por día.
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3: Ocho días han pasado desde que un terremoto de magnitud 7.4 sacudió a Colombia, dejando miles de viviendas afectadas y una cifra de fallecidos que bordea las 300 personas.
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3: Hacemos contacto a esta hora con Alejandro Eder, es el alcalde de Cali. Está en línea directa con nosotros. Buenas noches, señor alcalde. Hernán Higuera de FM Mundo le saluda a esta hora. Bienvenido a nuestro noticiero. Señor alcalde, si me escucha, por favor, si nos puede confirmar, le ruego encender el micrófono para poder mantener este diálogo a una semana del terremoto en Colombia y todas las acciones que han emprendido de parte del gobierno y también de entidades privadas. 26 mil toneladas de escombros se han removido en una semana solamente en Cali. Hubo en las últimas horas una vigilia, una misa en honor a los fallecidos, a las víctimas de este terremoto, y se espera y se estima que en las próximas semanas habrán ya proyectos de reconstrucción, sobre todo para las familias que se quedaron sin sus casas. Hoy incluso los artistas colombianos como Shakira visitaron la zona cero y han ofrecido incluso reconstruir escuelas, colegios y universidades lo más pronto posible para que los niños y los jóvenes en Colombia no se queden sin sus estudios. Antes de volver a hacer el contacto, vamos a revisar la información internacional de inmediato con nuestra aliada CNN.
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1: Bienvenidos a CNN en Español. Estas son las cinco cosas que debes saber a esta hora. El Servicio de Inmigración y Control de Aduanas de Estados Unidos, ICE por sus siglas en inglés, propone un plan para ayudar a proteger de posibles consecuencias financieras a los agentes de policía locales que realizan arrestos migratorios y son acusados de conducta indebida en el ejercicio de sus funciones. Según un documento de planeación publicado el viernes, la agencia propone subsidiar un seguro de responsabilidad civil para los agentes estatales y locales que reciben capacitación y autorización para hacer cumplir las leyes federales de inmigración. Las alianzas de ICE con departamentos locales se han disparado desde que el presidente Donald Trump regresó a la Casa Blanca el año pasado y podrían recibir un impulso adicional con el seguro de responsabilidad civil, al eliminar un obstáculo que ha hecho que algunos departamentos de policía locales se muestren reacios a participar. Associated Press fue la primera agencia en informar sobre esta propuesta de seguro. La cantante colombiana Shakira anunció el lunes que reconstruirá la Universidad Tecnológica del Chocó, dañada por el terremoto que sacudió a Colombia el pasado 10 de agosto, y que junto al filántropo estadounidense Howard Graham Buffett impulsará la construcción de 10 nuevos colegios en el departamento. La cantante señaló que, y cito, "cada día que los niños no van a la escuela es un día que pausamos su futuro, y eso no lo podemos permitir". Shakira explicó que por iniciativa suya, el movimiento Global Citizen aportará $500,000 y la promotora de conciertos Live Nation dará otros $500,000, para un total de $1,000,000 que serán destinados a la reconstrucción de las escuelas destruidas por el terremoto. La artista también hizo un llamado a los gobiernos de Canadá, Japón y Reino Unido, así como al sector privado y a otras fundaciones, para que se sumen a los esfuerzos de recuperación del Chocó. El presidente Donald Trump advirtió de un ataque contra Omán si se interponen los esfuerzos en el estrecho de Hormuz. El senador demócrata Mark Kelly dijo a primera hora de este martes que Omán es un negociador clave con Irán y no tiene mucho sentido crearse más enemigos amenazando con bombardear el país. Y añadió que el aumento de los precios de la gasolina, el diésel, los fertilizantes y los alimentos no hará más que continuar si Trump no encuentra una solución. Por su parte, el enviado especial de Estados Unidos, Jared Kushner, dijo que podría haber avances muy pronto en Gaza si ambas partes cooperan, pero indicó que Estados Unidos apoyaría nuevas acciones militares israelíes en el territorio si Hamas no se desarma. Kushner describió la reunión de casi cuatro horas con Netanyahu el lunes como muy muy buena y señaló que pudieron abordar algunas preocupaciones válidas planteadas por el primer ministro de Israel. El presidente de Colombia, Abelardo de la Espriella, dijo el lunes que según estimaciones de una empresa privada, la reconstrucción de las zonas afectadas por el terremoto del pasado 10 de agosto costará al menos 30 billones de pesos, el equivalente a unos 9.500 millones de dólares. De la Espriella agregó que la reconstrucción de edificaciones costará alrededor de 24,5 billones de pesos, unos 7.800 millones de dólares, y la de la infraestructura 5,5 billones de pesos, equivalentes a unos 1.700 millones de dólares. Y agregó, y cito, "imagínense ustedes la dimensión del desastre". Durante la alocución, de la Espriella informó también que el balance de muertos por el sismo era de 289, una cifra inferior a la de 304 divulgada horas antes por el Instituto de Medicina Legal.
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3: Bien, habíamos anunciado el contacto con el alcalde de Cali, pero la comunicación es difícil y complicada. Vamos a intentar nuevamente más adelante tratar de comunicarnos con él. Vamos a abordar otro tema. La postulación de Luisa González a la prefectura de Manabí, auspiciada por Pachacuti, genera rechazo en sectores del movimiento indígena.
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3: Saludo a esta hora a la vicepresidenta de la Confederación de Nacionalidades Indígenas del Ecuador, Ercilia Castañeda, de la CONAIE. ¿Cómo le va, Ercilia? Buenas noches, Hernán Higuera le saluda desde FM Mundo.
5: Estimado Hernán y quienes nos está acompañando a través de este medio, muy buenas noches, un saludo desde la provincia de Pastaza.
3: Bueno, en Pastaza entonces, ¿qué opina usted de esta designación que hicieron en la provincia de Manabí, según algunos dirigentes, sin consultar al movimiento Pachacuti y a las bases?
5: Bueno, pues este proceso electoral ha sido bastante sui generis en el sentido de que ha habido candidatos procesados en otros lados, organizaciones que ha tenido esta limitación o suspendidos, o del mismo movimiento Pachacuti, pues recordemos pues que con esta denuncia a vísperas de iniciar las democracias internas, en el cual por una cuestión administrativa y etcétera de cosas, pero lo que más allá está pues el tema de la democracia, cómo se va debilitándose en el país, y a esto también pues en los últimos días nosotros como organización hemos conocido más bien ya al interno del movimiento indígena que habría esta inscripción de candidaturas, sin embargo ahí es importante comunicar a la ciudadanía de que tanto la CONAIE como el movimiento Pachacuti, nosotros tenemos en caso de la CONAIE el estatuto y los reglamentos respectivos, y en caso de Pachacuti el régimen orgánico. Ya pues después de todo este proceso que se ha vivido, pues será la instancia en este caso al interno de Pachacuti que se realizarán las evaluaciones. Entendemos pues que de acuerdo al último consejo político que hemos sido partícipes, de que estos días estaba previsto o planificado realizar las inscripciones respectivas, sin embargo no ha habido pues así una definición puntual, digamos una autorización en cuanto a las alianzas específicamente con el movimiento de Revolución Ciudadana. Vuelvo a reiterar, eso será pues ya en los espacios pertinentes analizados. Lo más importante es pues que más bien trabajar con cada uno de nuestros candidatos o candidatas que han asumido desde las estructuras organizativas, y ahí pues nuestra obligación es de realizar el respectivo acompañamiento.
3: Ercilia, ¿se convirtió Pachacuti en un partido de alquiler? Eso es lo que están diciéndoles, ¿no?
5: Bueno, ahí es importante que se pueda realizar el análisis respectivo. Nosotros no tenemos información al respecto directamente de cómo se dieron las cosas. Sin embargo, pues sí es preocupante, y eso no dice el Consejo de Gobierno de la CONAIE, sino más bien pues desde las bases ha demostrado esa preocupación, tomando en cuenta pues que en años anteriores ha habido pues en este caso de en la década perdida, ganada para ellos, pero bueno, ahí ha habido varias cuestiones, sobre todo con la casa de la CONAIE, pero la eliminación de las instituciones públicas indígenas, la persecución, etcétera. Sin embargo, todo este tipo de cuestiones será analizado en el consejo político respectivo, para lo cual, okay, pues más bien esperemos que todo ese espacio se pueda desarrollar con mayor madurez.
3: ¿De qué servirá ese análisis si ya esto que está ocurriendo hoy ocurrió en Tixán? Ahí Leonidas Issa, el señor Guillermo Churuchumbi, que es el coordinador de Pachacuti, firmaron lo mismo que está pasando hoy, incluso para la candidatura a la presidencia, y la CONAIE dijo lo mismo, vamos a investigar, vamos a ver qué pasa, y no pasó nada.
5: Bueno, aquí son otros momentos, y eso más bien pues desde las bases se realizará pues estas estas evaluaciones, tomando en cuenta que en este mismo periodo lo que ha hecho referencia es la situación de Tixán, y bueno, más bien nosotros respetuosos de la cada una de las estructuras esperaremos pues ya la convocatoria. Ahora lo que nos convoca a nosotros como CONAIET más bien es trabajar en los territorios, porque ese fue el mandato de llegar a los territorios, escuchar a las bases, y en ese sentido pues la preocupación que nos ha indicado es que la inseguridad cada vez es peor. Por otro lado, las actividades económicas no se han reactivado. Vemos cómo también el extractivismo ha dejado grandes impactos negativos, y tanto es así, pues todos estos insumos nos ha permitido llegar al FOSPA, decir que sí es necesario hacer reflexión, hacer evaluación, pero es momento pasar a la acción para que cada uno de los estados, los 9 países miembros, tengan este mandato para que puedan trabajar conjuntamente el estado, la cooperación, los movimientos sociales y sobre todo los pueblos y las nacionalidades, que es Ercilia, importante trabajar en la autonomía, en Ercilia, la defensa territorial, en defender la vida.
3: ¿Qué no le gusta a la CONAIE de Luisa González? Además de que ya nos ha dicho, ¿no? En la época del correísmo, ustedes fueron maltratados, vilipendiados, los dirigentes, algunos perseguidos por el tema de la protesta, pero ¿Qué les hace rechazar la candidatura de Luisa González? Hoy Lourdes Tibán decía, hay reglas, y en Manabí hay reglas, no se pacta con la mafia, lo dijo Lourdes Tibán esta mañana. ¿Y la CONAIE qué dice frente a esto?
5: Bueno, hay varias cuestiones que el pueblo ecuatoriano conoce y ha sido esas reacciones. Nosotros respetuosos lo que sí haremos es pedir a el movimiento Pachacute, a sus estructuras, sobre todo en la provincia de Manabí, tendrá que informar. Tomemos en cuenta que no dice la CONAIE, sino más bien pues que ha sido conocimiento de esa preocupación de que estos grupos por ejemplo, los Latin Kings, que nos decía que ellos eran un grupo social y que por tanto se reinsertaba, y tantas cuestiones que ha dicho. Entonces, bueno, ahí está la memoria del pueblo ecuatoriano, más bien pues nosotros respetuosos de la estructura, vuelvo y repito, esperaremos que el movimiento Pachacuti haga este tipo de valoraciones, y ahí pues los resultados que se genere de esto, cada dirigente debemos asumir con mucha responsabilidad, y esperemos que también lo haga tanto el directorio, o en este caso la coordinación nacional, como también las coordinaciones provinciales de existir en otros territorios casos similares también.
3: Termino con esto, Ercilia, y le agradezco por atendernos. Quedan más divididos después de todo esto, unos hacia el correísmo, otros hacia el novoísmo, otros que quieren la línea de la neutralidad, con candidatos propios. Al final, un movimiento Pachacuti totalmente fisurado.
5: Bueno, siempre va a haber diferencias. En ese sentido, más bien, pues, invitar a la ciudadanía que este momento electoral es bastante crucial, y que asumamos con mucha responsabilidad, y que nosotros nos preocupemos a revisar los planes de trabajo y que estén plasmados. Y nos preocupa porque muchos ya precandidatos, ahora algunos de ellos candidatos han ofrecido que los pasajes a nivel urbano no se incrementaría. Entonces, más bien, pues, invitar a la ciudadanía que exijamos de todas las ofertas que hagan, verifiquemos que estén establecidos, tipificados en los planes de gobierno, de esa manera pues realizar la fiscalización, porque de lo contrario simplemente pues aprovechen estos espacios de campaña y hacen una oferta del momento y no han sido cumplidos. Entonces es una responsabilidad bastante grande que nosotros tenemos como pueblo ecuatoriano, tomando en cuenta que los gobiernos locales juegan un rol muy importante, no solamente en Ecuador, sino a nivel internacional, y por tanto asumir con esa responsabilidad que nos lleva en este proceso electoral de 29 de noviembre de este año.
3: Se va a realizar el foro para Maspan Amazónico. ¿Qué expectativa tienen de esto?
5: Bueno, aquí en el foro lo que más bien estas jornadas que nosotros hemos podido escuchar y a la vez también traer desde los territorios, estamos ya en el recorrido desde todo este fin de semana y hemos tenido trabajo en la provincia de Sucumbíos, y lo que preocupa es que a pesar de que se ha diversificado la economía, es decir, que en puntual de la Amazonía no solamente está en la caza, en la pesca, sino también hay profesionales, existen emprendimientos. Sin embargo, no ha habido este apoyo ni del Estado ni tampoco de la cooperación internacional. Ha sido tan limitado y en ese sentido, pues, plantearnos a una economía comunitaria sostenible, siempre garantizando la vida, pero también, pues, que se dinamice la economía y en ese sentido, pues, se ha planteado para que se pueda elevar estos mandatos y a la vez también, pues, se proteger contra el extractivismo que tanto daño ha afectado, y tanto es así que el 60% de aguas están contaminadas en la Amazonía ecuatoriana. Más del 40% de niños con de menores de 5 años sufren o padecen de desnutrición crónica infantil. ¿En dónde sale el petróleo? No existe agua potable, por ejemplo.
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0: Señoras y señores, bienvenidos a la edición nocturna del noticiario Antena 1, correspondiente a la fecha de hoy, martes 18 de agosto de 2026.
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0: En Antena 1 Radio Video, estas son las noticias que marcan la jornada nacional y local. Los más de 53.000 candidatos inscritos pasan a la etapa de impugnaciones para las elecciones seccionales del 29 de noviembre. Azuay registra 4.208 postulantes. El Consejo Nacional Electoral registró más de 53.500 postulantes y hasta ahora se han presentado 97 impugnaciones a escala nacional. El Consejo Nacional Electoral publicará el 9 de noviembre la lista definitiva de candidatos habilitados para las elecciones seccionales. El sistema electoral definirá el 2 de septiembre a los integrantes de las juntas receptoras del voto para las próximas elecciones seccionales. El Ministerio del Interior reguló el ingreso y registro del personal estadounidense que llegue al país en el marco del acuerdo relativo al Estatuto de las Fuerzas entre Ecuador y Estados Unidos. El gobierno de Ecuador y China suscribieron 7 acuerdos de cooperación durante la reunión de Daniel Noboa con el presidente Xi Jinping en Beijing. Los acuerdos con China incluyen cooperación no reembolsable, vehículos para patrullaje policial,